0: Raymond Calderón. ¡Súbela!
1: Ay, pero qué bonito, llegó el viernes, weekend, fin de semana, un viernes sabrosón a esta hora por los 106.7 a la hora de Tubarón. Dale volumen hasta la 9, no hay para nadie. Animación de Raymond, súbelo.
2: Esta es la página oficial de los parrandos.

0: El mismo Carlos, disponible en todas las plataformas digitales. Olvídame tú.
1: El mismo Carlos.
0: Ahí lo dijo en este viernes 17 de julio. Esto va rápido. Recuerda que mañana nos vamos para el Cerro Valde Monción con el príncipe Frank Ray.
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0: Con caravana para allá disfrutar con el príncipe en vivo.
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0: Diógenes Muñoz.
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0: El gallero de esperanza. Ahí está Lucilo Toribio. Hay que darle saludito a Guita, a Jocelyn.
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0: a
2: es?
0: El trajito de Tomás Eresano. Ramón, a Doña Marixa. Recuerda que nuestra transmite la TV es el 809-572-7216.
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0: Mira cómo está Doña Nena, muerte de risa. Y me dice Castillo, a nivel de traguito a esta hora.

0: con Calderón. ¡Súbela!
1: ¡Súbela hasta allá arriba la bocina! ¡Que la escuche el mundo! Ahí está Juan, casi prendido. Está borracho el hombre ya. Doña Nina, salúdame a Guita. A Rosana, allá en Damajagua. Están siempre escuchando este espacio a la hora de Superman, animación de Raymond. La negra María Moronta. Juanín. Javier está con su chatique romo escondidito. Dese un trago y no le dé mente a nada, que cuando uno se muere no se lleva nada.

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1: Raymond Calderón, súbela.

Vamos a hacerle un homenaje a nuestro gorrión, Alex Bueno, quien acaba de partir y ha dejado una profunda tristeza en nuestros corazones.

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3: San José, tu mano amiga en Línea 106 te da la hora. 9 de la noche.
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Bonito, bonito. Sonando Leo Glasón, Leo Glasón, distinto y diferente. En este viernes, weekend, fin de semana, llegó la animación que te gusta. Animación del JJ. Viernes que contamos a 17. 17 de julio, año 2026. Leo Glasón, popurrí de grandes, grandes éxitos. 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
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Continuamos. Saludos para Corombo Chávez Vargas, mi amigo Corombo, Rubén Rosario, el máster de la composición, el máster de la composición, Rubén Rosario está por ahí. Me voy con esta que está buenísima, complaciendo solicitudes, Bachata Saca Lágrimas, en este viernes, weekend, fin de semana, subiendo, subiendo, Juan Carlos tu pupilo, solo importas tú. Bachata romántica. Complaciendo solicitudes al 809-572-7216. Suena Juan Carlos, tu pupilo. Solo importas tú. Pegado, pegado. A nivel nacional e internacional.

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1: Claro que sí, solo importas tú, Juan Carlos, tu pupilo. Sonando nítido, sonando bonito con esa bachata cortavenas. Esa no la debo. Complaciendo solicitudes. En este viernes, weekend, fin de semana, tengo los premios de todas las loterías. Marcando el 809-572-7216. Te informo los premios. 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
0: Se me olvida que también.
1: 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Yo sigo complaciendo solicitudes.
2: Esteban Mariano.
1: Se pegó Esteban Mariano, Esteban Mariano. Ay, y Alex Bueno. Alex Bueno, el Mayimbito. Y Esteban Mariano, cantándote con el alma. Ella fue mía también. Ella fue mía también, Yuri. Yuri Paniagua.
2: Una locura.
1: Esta bachata sonó y se pegó Yuri Paniagua. Ella fue mía también.
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1: Esteban Mariano y Alex Bueno. Tremenda bachata.
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0: Bonita, bonita bachata, bonita letras. Una bachata que tú conoces. Ahora con Esteban Mariano y Alex Bueno. Alex Bueno y Esteban Mariano. Ella fue mía también, ella fue mía también. 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
1: Esteban Mariano.
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0: 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Sigo bachateándote en este viernes, weekend, fin de semana.
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0: Subiendo, subiendo el cañón de la bachata, el internacional. Jorge Luis, el cañón de la bachata, el internacional. Con esta bachata que está rompiendo, está gustando a millón. La llamada del amor, gustando a millón. Con el cañón de la bachata, el internacional. Jorge Luis, complaciendo solicitudes. Dame Ramos.

0: Bonita, bonita bachata, bonitas letras. Jorge Luis, el cañón de la bachata, el internacional. La llamada del amor. Tremendo palo, tremendo éxito. Me gusta, me encanta esa bachata. Qué lindo canta Jorge Luis, el cañón de la bachata, el internacional. Durísimo, durísimo.
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0: Continuamos, saludos para Alberto Marrero, escuchando el programa. Alberto Marrero, yo sigo encendido, en este viernes. Llegó el viernes, weekend, fin de semana. 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
0: Claro que sí, llegaron ellos. Lo de la bachata moderna. Ellos son lo de la bachata moderna. Krill Ancilos, Málaga.

0: bonita bachata, Dios mío, pero qué palo, pero qué palo. Una bachata que está súper pegada a la bachata moderna. 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
0: 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Subiendo, subiendo lo nuevo. Lo nuevecito. Lo que está gustando a millón de Gio Acosta. Gio Acosta, desaparécete. Desaparécete, no quiero verte. Lo nuevo de Gio, Gio, Gio. Gio Acosta. Qué lindo canta, qué lindo suena. Se pegó Gio Acosta. Se metió.

0: ¡Wow! ¡Pero qué bachata que está preciosa, hermosa, súper pegada desde ya! ¡Lo nuevo de Gio Acosta desaparece! ¡La pegó, la botó! ¡La botó por los 400! ¡Gio Acosta! ¡Búscala en todas las plataformas digitales! ¡Complaciendo solicitudes! ¡En este bonito viernes, weekend, fin de semana! Sigo bachateándote. Me voy con esta del pilotico Ariarty, hubiera el pilotico. Alto papá.
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0: Tranquilo viejo.
1: Tranquilo.
0: Tranquilo papá. Ariarty, hubiera tu pilotico. Alto papá. Así se llama Rosando, acabando también.

Cantando bonito el pilotico Ariardi hubiera alto papá. Alto papá Ariardi hubiera tu pilotico.

0: ¿cómo te llaman?
1: Ramón Baez. Tu fiera, mami.
0: Llegó tu fiera. Rígida. Tu fiera, mami, llegó. Con este tremendo homenaje. Homenaje a Diomedes Díaz. Pegado, pegado. Ramón Baez, pegado. A nivel nacional e internacional. Qué lindo canta, qué lindo suena.

tremendo artista completo, completo, un artista peso completo, Ramón Báez. Ramón Báez, tu fiera original. Tremendo homenaje a Diomedes Díaz. Lindo homenaje a Diomedes Díaz. Me gusta, me encanta.

0: La pegó Ramón Báez, tu fiera original. Tu fiera original, Ramón Báez.
1: Ay, ay, ay.
0: Llega Carlos Martínez, Carlos Martínez. El clásico de la bachata, Por debajo de la mesa, se llama este tema. Por debajo de la mesa.

0: bonita, bonita bachata, bonita interpretación de Carlos Martínez. Carlos Martínez, el clásico de la bachata. Se llama Por Debajo de la Mesa. Búscalo en todas las plataformas digitales. La pegó Carlos Martínez. Carlos Martínez.
1: Como loco.
0: El clásico de la bachata.
1: Poco.
0: El hombre está durísimo.
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0: La sigue pegando todas. Todas, todas, todas. Saludos para el rubiazo típico. El rubiazo típico activo. Llegó lo nuevo de Sexy Boy, lo nuevo de Sexy Boy. El original de la música típica, muero. Muero, muero, lo nuevo de Sexy Boy. El original de la música típica.

suena Sexy Boy, el original tí de la música típica, durísimo, complaciendo solicitudes. John Matías, esto está pegado, esto está pegadísimo.

0: Bonito, bonito, sonando Sexy Boy. El original de la música típica se llama Muero. Muero. Búscalo en todas las plataformas digitales. Complaciendo solicitudes. Con este merengazo voy a la pausa. En breve retornamos. En breve retornamos con el can de David Espinal, el duro de bachata. Mañana me voy para Taitabón enterrado de Mao. 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No te muevas. Esto sigue encendido. Tony Tejada.
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0: bonita, bonita interpretación de David Espinar, el Duro de la Bachata. Se llama ¿Por qué será? ¿Por qué será? 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
0: Sigue sonando David Espinar, el Duro de la Bachata. Un artista que se siente a nivel nacional e internacional. Un artista grandes ligas. Un artista 1A. David Espinal. Esta se llama ¿De qué me sirve quererte? Pero ¿de qué me sirve quererte? Bachata romántica. Bachata cortavenas. ¿Verdad que sí que te gusta? ¿Verdad que sí que te encanta? Suena David Espinar, el Duro de la Bachata. Pegándola a todas.

0: bonita, bonita bachata. ¿De qué me sirve quererte? Sonando, sonando, sonando David Espinal. David Espinal, el duro de la bachata. Pero ¿de qué me sirve quererte si yo te quiero? Si yo te quiero para siempre. Saludos para Teresa Camilo, allá en los Estados Unidos. Teresa Camilo, mi amiga personal. Hello, buenas noches, saludos, buenas.
1: Sí, buenas, buenas, ¿cómo estás, JJ?
0: Encendido, encendido.
1: Sí, encendido, ya te sabes. Un saludo a Carmen Maizar, a Wilson, a Inés Cruces y todos los que están escuchando, un saludo para ellos. Y yo quiero la chapeadora, JJ, ya te sabes, cuídate.
0: Ok, ok, Josefina Torres, Josefina Hopdó. Marcó el 809-572-7216. 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Continuamos. Déjame complacer a Josefina Torres, Josefina Hot Dog. Me pidió el merengue la chapeadora. Carlos Minaya, saludos para mi amigo Carlos Minaya. Islenia, Islenia la indomable. Desde San Diego, California. Islenia la indomable. Activa con el programa.
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0: Desde San Diego, California.
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0: Hello, buenas noches, saludos, buenas.
3: Buenas noches, JJ.
0: Dímelo, Seferino, desde Luperón, Puerto Plata. Estamos encendido.
3: Encendido.
0: ¡Claro que sí!
3: Saludame a Carmen Maizaje. María Medrano.
0: Dale, dale con ánimo, dale con todo.
3: A Cívico, a Nancy, a Sebastián, a Víctor Núñez, a la Chapeadora, a María Moronta y a Johnny Guira, y todo me enamorado.
0: Eso va, no es pistola, enamorado tú quieres. Cuídate, cuídate, Seferino. Cuídate, Seferino, desde Luperón, Puerto Plata.
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0: Marcó el 809-572-7216. Sigo encendido. Vámonos con la chapeadora. Vámonos con la chapeadora. Te lo presenta Carlitos Minaya. Carlitos Minaya, Carlos Minaya.
4: En especial.
0: Me tiene botado, sí. Me tiene botado, Carlos Minaya, Carlitos.

0: pegado, pegado, pegado hasta allá, pegado hasta allá. David Espinar, el duro de la bachata, se llama La Chapeadora. La Chapeadora. Voy para la calle. Tengo un paquetón de llamadas. Llamadas por aquí y llamadas por allí. A nombre de Peralta Blue Bar, la bomba Petronan de Amina. Tiene un paquetón de chicas hermosas. Eso está para gozar. De Peralta Blue Bar, la bomba Petronan de Amina. Vámonos para allá a gozar. Vámonos para la bomba de Amina. Hello, buenas noches. Saludos, buenas noches.
1: Sí, buena. Habla María Medrano.
0: ¡Móntate, María Medrano, desde Sajoma! ¡Desde Sajoma!
1: Gracias, gracias. Yo quiero saludar al señor Sabatial, a la señora María Morón, a Carmen, a Nancy, a Víctor Núñez, a Seferino, a Johnny Guira, al Cívico. También quiero saludar a Víctor Núñez, también quiero saludar a este muchacho que me saluda, que yo no lo he escuchado una sola vez, mi hermano que me dice que él me saluda, pero un saludo para él, un saludo para sí. Yo quiero la canción de David Espinal, Enamorado, por favor, muchísimas gracias.
0: Cuídate, María Medrano, cuídate, María Medrano. Desde Sajoma, Noelia. Marcó el 809-572-7216. Estamos con David Espinal, el duro de la bachata. Complaciendo, complaciendo de inmediato. Complaciendo a María Medrano. Complaciendo a Seferino. Seferino, María Medrano. Te llama Enamorado. Letras de David Espinal. Compositor David Espinal. Mañana me voy para Taitabón, entrada de Mao. 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El chaval de la bachata.

0: bonita, bonita bachata, bonitas letras de David Espinal, el duro de la bachata, David Espinal. Se llama Enamorado. Hola, buenas, buenas noches, saludos, buenas.
1: Buenas, buenas, buenas.
0: Dale para allá, Johnny Guira, encendido.
1: Sí, saludos para Carmen, para Nancy, el Cívico, Víctor Núñez, Seferino, Sebastián González, María Moronta, María Medrano, también Seferino. Y para variar, vámonos ahora con Disimula el Amor.
0: Okay, te voy a complacer en breve, Johnny Guira, desde Villa Vázquez. Cuídate, mi amigo, mi hermano Johnny Guira. Marcó el 809-572-7216. 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Graviel Santana, director de la Junta Distrital de Amina. Hello, buenas noches, saludos, buenas.
2: Buenas noches.
0: Dale, que tengo poco tiempo, dale para allá.
2: Yo quiero saludar a mi tía Tati, a mi tío Epifanio, a Mingo, a mi tía Luisa, a mamá, a mami, a Joan, a la Chichi, a papá y a María Medrano. Y un saludo para usted.
0: Gracias, gracias. Igualmente para ti. ¿Cómo tú te llamas?
2: Liberta, gracias.
0: Cuídate por ahí. ¿De dónde tú me llamas? ¿De dónde tú me llamas?
2: Yo soy sobrina de María Medrano.
0: Ok, una niña inteligente. Sobrina de María Medrano.
3: María Medrano,
0: salud. Ok.
2: Ya María Medrano saludó.
0: Ok, gracias.
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0: Gracias. Dios mío, pero cuántas llamadas. Rápidamente, rápidamente. Buenas noches. Tengo poco tiempo.
5: Sí, buenas, Jota.
0: Dale, dale, dale.
5: Tengo un furgón de saludo para usted especial.
0: Gracias, igualmente para usted.
5: A toda esa gente linda que escucha este bombón de bachata. Yo, hermano, vea, digo del programa, escúcheme, yo quiero, vea, yo soy un viejo de 74, y a mí esto es el motivo por el cual que me gustan las viejas. Quiero que me complazca con una de Marino Pérez cualquiera.
0: Ok, en breve te voy a complacer. ¿Cómo tú te llamas?
5: Rafael Tejada, reportando sintonía.
0: Rafael Tejada, desde el municipio de Esperanza, quiere una de Marino Pérez. Eso va y no es pistola.
5: Y no es pistola.
0: Cuídate, Rafael Tejada.
5: Igual.
0: Ok. Johnny Guira.
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0: Johnny Guira, voy para ti. Voy para ti, Dios mío. Disimula el amor. Suena David Espinal, el duro de la bachata, pegado. Pegado a nivel nacional e internacional.
6: Dedicado para los camioneros.
0: Pero ¿qué dice el Corombo? Corombo Chávez Vargas, dale para allá, Corombo. Próximo regidor.
5: Dímelo.
0: Próximo regidor de Amina, el Corombo.
5: Dímelo, JJ.
0: Todo
5: Dímelo.
0: Bien, todo bien.
5: Va para la fiesta mañana, chaval.
0: Si tú me llevas, yo voy contigo, si tú me llevas.
5: No, tú me llamas, como vi que para donde yo ando.
0: Yo voy para allá en nombre de Carlos Minaya. Carlitos, amigo mío.
5: Salúdame el alcalde, que yo creo que se está desapareciendo. Voy a llamar a los programas, JJ.
0: Él me llamó esta tarde, me llamó de 2 a 3. De 2 a 3.
5: Eso es durmiendo y para durmiendo. Ya los años lo tienen casqueado.
0: Ya tú lo sabes.
5: Y a Sebastián Lagunel y a Andrés Jiménez no puede quedar, JJ.
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5: Eso es un palo, JJ.
0: ¿Verdad que sí?
5: Sí, sí, pues ya tú sabes, cuídate mucho por ahí, tira para adelante.
0: Saluda a tu amigo el gigante en el batey de Amina.
5: Ah, saluda al gigante que está bravo conmigo porque yo no lo saludo. Y a
0: Andrés el gigante.
5: Sí, sí, me lo saluda, que es gigante de lo bueno.
0: Cuídate, Corombo, tírame por WhatsApp. Próximo regidor, Corombo, 2832, Corombo Chávez, regidor, Junta Distrital de Amina. Johnny Guira, voy para ti, óyelo ahí.

0: bonito merengue, bonito, bonito. Bonita interpretación de David Espinal. Disimula el amor. Voy a la pausa, voy a la pausa. En breve retornamos con el bastión de la noche, el banquete de la noche. En breve. JJ sigue contigo, Mateo y Corrido. No te muevas. Esto sigue encendido en este viernes, weekend, fin de semana. A nombre de mi amigo Carlos Minaya, Carlitos Minaya, desde Nueva York, desde los Estados Unidos. Carlos Minaya.
1: En estos años, nuestro modelo de zonas francas, como dije, ha evolucionado. Pero nació con un objetivo claro: generar empleo, atraer inversión y dinamizar la economía. 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Una etapa en la que las zonas francas no solo generan actividad económica, sino que elevan la calidad de esa actividad. 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Un modelo que integra el talento, el conocimiento y las capacidades industriales. Hoy, nuestras zonas francas no solo producen bienes, producen soluciones, innovación y valor agregado.
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bonita, bonita bachata, bonitas letras. Sonando Héctor Camacho. Pa' ese ratito nada más. Búscalo en todas las plataformas digitales. Suena por línea 106.7 con tu amigo el JJ el que pega. Pa' ese ratito nada más. Saludos para Tony Vargas Peña, desde Santiago de Chile. Activo con el programa. Mi amigo. Tony Vargas Peña. Pero ¿quién le dio mi número al alcohol que me está llamando? ¿Pero quién sería? ¿Quién sería? ¿Ya me está llamando el alcohol? ¿Quién le dio mi número al alcohol? Héctor Camacho sonando. JJ sigue animando. En este viernes. Weekend, fin de semana.

Dale volumen, Fabricio Torres, el diplomático. Vengo con la interesada en breve. Me están pidiendo la interesada de todas partes. De Fabricio Torres, el diplomático de la bachata, compártelo. Compártelo.

0: bonita, bonita bachata. ¿Quién le dio mi número al alcohol que me está llamando? ¿Quién le dio mi número al alcohol? Yo sigo bachateándote, complaciendo solicitudes al 809-572-7216. Márcalo tú también, márcalo tú también. En este viernes, weekend, fin de semana. Me gusta, me encanta. ¿Quién le dio mi número al alcohol? ¿Quién le dio mi número al alcohol?
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0: Subiendo, subiendo, un artista que ya se siente, ya se conoce a nivel nacional e internacional. Un artista que la sigue pegando todas. Un artista completo. Subiendo, subiendo, Fabricio Torres. Fabricio Torres, el diplomático. Botó la bola con esta bachata. La botó por los 400.

0: Bonita, bonita bachata. Sonando Fabricio Torres. Fabricio Torres, el diplomático. Super pegado. Se siente a nivel nacional e internacional. Búscalo en todas las plataformas digitales. Fabricio Torres, la interesada. Saludos para Chiquito el Tropical. Mi amigo Chiquito el Tropical. Escuchando el programa desde los Estados Unidos. Amable Fermín López. Cariñosamente Chiquito el Tropical. Me tiene botado, Chiquito. Lizzy Rosalía Rojas. Está activa con el programa, Lizzy. Teresa Camilo. Yo sigo bachateándote en este viernes.
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0: Viernes, weekend, fin de semana. 809-572-7216. Está bien interactiva con el JJ.
1: Bachata.
0: Mi gente de Paraná activo con el programa. Ahí está Andrés Jaques. Andrés Jaques, desde Paraná. Complaciendo solicitudes. Lo nuevo de Pedro.

0: Jesús, compositor de esta bachata, letras de esta bachata, de Pedro de Jesús. Ya el video está en YouTube. El video está en YouTube. Nunca te voy a olvidar. Lo nuevo de Pedro de Jesús. Te la presenta Teresa Camilo.
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0: De Salcedo para el mundo. Pedro de Jesús.
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0: Nunca te voy a olvidar. El video ya está en YouTube. Búscalo, compártelo.

0: éxito, Bachata Palo, Bachata Palo. Nunca, nunca la voy a olvidar. El maestro Pedro, Pedro de Jesús. Pedro de Jesús. Ya el video está en YouTube, búscalo, compártelo. ¿Le gusta Corombo Chávez Vargas? Yo sigo complaciendo solicitudes. Este artista te lo presenta la promotora, la manager Ana Hernández. Esta bachata sonó y se pegó. El tiempo pasa, Marino Arias.
1: Marino Arias.
0: Con su sonido diferente como le gusta a la gente. 20. Marino Arias, el tiempo pasa. Sonando a nivel nacional e internacional. Canta lindo, lindo.

0: pero qué bachata, tremendo palo, tremendo palo. Marino Arias, el hombre. El tiempo pasa.
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0: Me gusta, me encanta.

0: La votó Marino Arias.
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0: Búsquelo en todas las plataformas digitales. Marino Arias. El tiempo pasa. Ahí está la ñapita. Ahí está la ñapita, ¿verdad?

0: Yo sé que te gusta, yo sé que te encanta.
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0: Hello, buenas noches, saludos, buenas.
2: Buenas noches, JJ.
0: Adelante, ¿quién me habla de dónde?
2: Te está hablando Mongo, yo, amigo del Moreno. Del Bordenaje, bendito negro.
0: Dime, Pongo Ulloa de este Villa Vázquez. Dímelo, Pongo.
2: No me quiero llorar de Pariñago. Yo soy amigo de bendito negro aquí en Villa Vázquez.
0: ¿Dedicado para quién?
2: Para Mongo, para mí, Pongo Ulloa.
0: Óyela ahí. Óyela ahí, Pongo Ulloa. Dale volumen. Dale volumen, Pongo Ulloa. Allá en Villa Vázquez. Hoy es viernes. Weekend, fin de semana.

haciendo solicitudes. El chiquitito Leonardo Paniagua, quiero llorar. Para mi gente de Villa Vázquez. Están bebiendo ahí tequila, romo. Dios mío, pero cuánta liga hay ahí. Pero cuánta liga de alcohol. Sigo en vieja, sigo complaciendo solicitudes en este viernes. En este viernes. Marino Pérez, dime palomita. Dime palomita. Vieja pero buena. Vieja pero buena. Marino Pérez.

¡Uepa! ¡Complaciendo a mi gente de Esperanza! ¡Complaciendo a mi gente bonita de Esperanza! ¡Dime palomita, Marino Pérez! ¡Dime palomita, dime palomita! ¡Pero qué bachata, pero qué bachata! Vieja pero buena! ¡Sigo complaciendo solicitudes! ¡Me pidieron este tremendo artista! De la mano de mi amiga Alicia Rosalía Rojas. Sonó y se pegó el príncipe del merengue. Se llama Murió el Artista, Murió el Artista. Lo que está gustando a millón, lo que está sonando a nivel nacional e internacional. Albert Hernández. La sigue pegando todas, una detrás de otra. Albert Hernández, el príncipe del merengue. Murió, murió, murió el artista. Bonito, lindo, lindo, lindo, lindo.

pegado, pegado al príncipe del merengue, Albert Hernández. Murió el artista. Murió el artista. Búscalo a nivel nacional e internacional. Albert Hernández. ¿Verdad que sí, Corombo? Voy contigo, Corombo. Corombo, voy contigo. Voy contigo, Corombo Chávez Vargas. Víctor Esteves. Todo el mundo en contra mía. Todo el mundo en contra mía. Víctor Esteves. Complaciendo a Corombo Chávez Vargas. Será el próximo vocal, próximo regidor de la Junta Distrital de Amina. ¿Verdad que sí, Corombo? Esto está comprobado, garantizado.

Complacido, complacido, mi amigo Corombo Chávez Vargas. Corombo, mañana yo estoy aquí otra vez de 5 a 6 en el banquete de las 5. De 5 a 6. Mañana sábado. ¿Verdad que sí? Yo soy tu JJ. Encendido por línea 106.7. La poderosa. La que no se pierde en el camino. La que te gusta, la que te encanta, línea 106. Por debajo.

0: olvidar.
1: ¡Huepa, huepa, huepa!
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1: Yo sigo encendido, sigo encendido.
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1: Por esta línea 106.7. La que escuchan todos, la que no se pierde en el camino. ¿Verdad que sí? 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
1: Te presento la bachata que está rozando, acabando. La bachata que está gustando a millón. Sonando el clásico de la bachata, Carlos Martínez. Carlos Martínez. Se llama Por Debajo de la Mesa. Una bachata encantadora.
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1: Suena por línea 106.7. Arropando toda la línea noroeste, todo el Cibao. Carlos Martínez, te invito a ver el video que está en YouTube. El video está en YouTube, te invito a verlo. Que está bonito, precioso. De esta bachata Grandes Ligas. Una bachata Grandes Ligas. Por debajo de la mesa, Carlos Martínez, el clásico de la bachata, arrasando. Esta bachata se llama, díselo tú, Carlos Martínez.

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0: Ándale, pues.
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Muy buen día, estimados, estimadas, que la gracia divina de nuestro Salvador Jesucristo esté con nosotros y con todos los que nos dispensan la grata sintonía en esta hermosa mañana, en este bello día. Las iglesias de Cristo os saludan. Romanos capítulo 16, verso 16. Eterno Dios, Padre de toda bondad, toda honra, toda gloria y toda misericordia, agradecidos estamos de que una vez más nos haya permitido estar acá para a través de estos medios llevar el mensaje de su palabra. Gracias y muchas bendiciones por Cristo Jesús. Amén. Oigamos alabanzas a Dios.

Sí, buenos días para cada uno de ustedes en esta mañana. Aquí estamos una vez más con ustedes con finalidad de hablarle de Dios en esta mañana. Agradecido, pues Dios nos ha concedido un día más para poder estar acá con ustedes. Cristo, como dice esta bella canción, está buscando obreros hoy. Hace 2000 años que Cristo está en eso, buscando obreros a través de sus evangelistas, pastores, etcétera. Y gracias al Señor que hoy tenemos su pueblo, su iglesia en el mundo entero, en todas las naciones. Un pueblo, ¿verdad?, reducido para lo que es el mundo, porque el mismo Cristo lo dijo: no todo el que me dice Señor, Señor puede entrar al reino de los cielos. Hay que llevar una vida santa cristiana. Y es por eso la dificultad que se muestra acá en la tierra para que el hombre adore a Dios en espíritu y en verdad. A propósito de adorar, ¿a cuánto Dios le adoramos nosotros acá en la tierra? Pues yo diría que uno, pero no, el mundo no adora un solo Dios. Nosotros lo que conocemos de ese Cristo de la gloria que vino acá a la tierra,

0: con fines de organizar al mundo en el sentido religioso a través de su sacrificio, su sangre derramada en la cruz del Calvario. Él dice que compró un reino, uno, no dos, ni tres, ni cuatro. Cuando se habla de reino, se habla de la iglesia. Y cuando se habla de la iglesia, se habla de su cuerpo. Es decir, nosotros somos el cuerpo de Cristo. Pero ¿qué pasa? Que Cristo es la cabeza. Y no tiene dos cabezas, tiene una sola cabeza. Así que hay un descuido, yo diría, de toda la humanidad, de que queremos decir que adoramos a Dios y a veces no estamos adorando a Dios, sino estamos adorando a un Dios que nos hemos imaginado, lo hemos creado nosotros. Y por eso existe el desorden hoy de las grandes divisiones en lo que respecta a adorar a Dios en espíritu y en verdad. Desde la creación acá, solo ha existido un solo Dios. Hoy le conocemos a través de Cristo, ese Dios todopoderoso, que en la era patriarcal se manifestó con el nombre del Todopoderoso, con el Dios que te ve, etcétera. Pero ya en la segunda etapa, es decir, la etapa de Mosaic, la era cristiana, ya Jehová Dios se muestra y se presenta al pueblo hebreo, casualmente a Moisés, con su propio nombre, Jehová Dios. Dejó de existir de nuevo el nombre Jehová Dios, porque Dios viene con un nuevo nombre, el nombre de Cristo. Cuando hablamos de Jehová Dios, estamos hablando de Cristo y de Él es una sola cosa. El Padre y yo uno somos, dos no somos dos, dice. Y así la humanidad que le sirve a Cristo debe ser una sola cosa, un solo cuerpo, como lo señala la palabra de Dios en el Nuevo Testamento. Entonces esto ha traído confusiones y falsedades en la adoración al verdadero Dios, porque no le servimos entonces a Jehová Dios a través de Cristo, sino a los dioses que el mundo ha creado o se ha imaginado, o muchas veces de la misma, el mismo personaje de Cristo que estuviesen y que escribieron el nuevo pacto aquellos, y que María es parte del plan de salvación, porque tras esta señora viene el Salvador del mundo. Pero ustedes saben que a María se le adora como una diosa. Hay quienes la llaman Madre de Dios, y eso es una cosa fuera de control. María no puede ser Madre de Dios porque sería Dios entonces creado. Y Dios no es creado, Dios es eterno, Dios es que crea todo. Y entonces cometemos los errores. Madre de Dios no, la Madre de Jesús el hombre. Esa es María. Entonces todos estos hombres que escribieron y anduvieron con el Señor y que hoy están acá en la historia y evangelizaron al mundo y creció la iglesia a través de ellos, y ellos murieron por la causa de Cristo, no son a ellos a quienes nosotros tenemos que presentarnos como dioses nuestros, adorar a ellos. Y también eso, pues, tanto a Pedro, a Pablo, a todos estos hombres y mujeres, el hombre adora como Dios. Y Dios no quiere eso. Usted va a entender hoy acá en la Biblia, donde el mismo Jehová dice que solo Él es Dios y que fuera de Él no hay Dios. Entonces, cuando hablamos de Cristo, precisamente tenemos que decir que lo que dice el Evangelio de Juan al inicio, que el verbo, es decir, la palabra Jehová Dios se hizo carne y habitó entre nosotros. Ese verbo viene con el nombre de Cristo, para que nosotros adoremos en el nombre de Cristo. Por eso dice Cristo, todo lo que pida a mi Padre será concedido, pero a su Padre, no a María, no a Juan, no a Pedro, no a Lucas, no a Pablo. Entonces, eso no nos ayuda a mantener la unidad, no nos ayuda a la unidad de un solo pueblo acá en la tierra, en el mundo entero, que todos debemos de llamarnos por lo que a quien le servimos. Debemos de llamarnos cristianos porque seguimos la enseñanza o la ideología, la enseñanza de Cristo. Por eso somos cristianos. Si no le servimos, no somos cristianos. Podríamos ser de otro personaje que llevemos su nombre, porque adoramos a otro y no a Dios. Entonces, nuestro deseo es tratar de que el mundo escudriñe con mucho cuidado este libro sagrado, porque fuera de este libro no hay ningún Dios. No, ni en el libro de Corán, ni en ningún tipo de otro libro Dios está aquí, en este libro sagrado, la Biblia. Aquí nosotros leemos y entendemos que adoramos a un verdadero creador, que le llamamos, como dice la Biblia, Jehová Dios, a través de Cristo, le adoramos y le glorificamos. Pero entonces esto es lo que tiene al mundo tan fuera de control, dividido completamente. Los que están en guerra dicen que son cristianos, ¿verdad que sí? Los que matan, los que roban en un momento dado, dicen que son cristianos. Pero un cristiano, un verdadero santo, santa, que no está involucrado con la cosa del mundo, ni hace cosas indebidas, ni busca ganancia deshonesta. Así que tiene que haber mucho cuidado en usted y en mí, para que nosotros sí seamos llamados el pueblo de Dios y que sea un pueblo santo. Vamos a citar la palabra de Dios, que confirme el mismo Jehová Dios lo que nos dice en el capítulo 44 de Isaías, el verso 6, Manu Nelson.
1: Así nos dice Isaías, capítulo 44, versículo 6. Así dice Jehová, Rey de Israel y su Redentor, Jehová de los ejércitos. Yo soy el primero y yo soy el postrero, y fuera de mí no hay Dios. Aquí el Redentor es Jesucristo, es el primero, es el último y es el todo. Y es por eso la necesidad de que debemos procurar, adorar, servirle al que vive y reina por los siglos de los siglos.
0: Este es un texto muy clave para que nosotros nos demos cuenta. ¿Por qué el mundo hoy está tan dividido? Hay una adoración falsa. El hombre adora tal vez a través de Pablo, de Pedro, de Juan, de María, de un sinnúmero de personajes que trabajaron con el Señor y que fueron parte del ministerio, pero que no a ellos. Pablo y Pedro muchas veces se le arrodillaban los que venían a él, le decían, no lo hagan, nosotros somos hombres igual que ustedes, adoren a Dios. Así que ellos mismos le prohibían que estas cosas sucedieran. Hoy estamos viviendo un problema serio, una civilización, un modernismo, que hemos dejado las cosas que están escritas atrás para buscar cosas que el modernismo quiere enseñarnos a través de las religiones. No podemos. Tenemos que entender que la Sagrada Escritura permanecen y están vivas para siempre, y que son la palabra inspirada por Jehová Dios para toda la humanidad, para el hombre, para la mujer, para la familia. Y que cada ser humano, no importa el cargo que tenga acá en la tierra, cada quien tiene su cargo de cómo dirigir la nación, de cómo dirigir el hogar o la oficina, pero no es menos cierto que entendamos que todos somos una sola cosa en lo que concierne a lo espiritual, porque somos el pueblo de Dios y no podemos adorar a Jehová Dios a través de Pablo, a través de María, de José, a través de Lucas. No, tenemos que adorarle directamente a través de Cristo. Como dice el mismo Cristo, todo lo que pida mi Padre en mi nombre, será recibido. Porque Él es el Cristo de la gloria, que vino a redimir y a unir dos pueblos que estaban separados, desunidos, por lo mismo, por las religiones que el mundo siempre ha proyectado y han sido falsas. Falsa porque no han adorado a través del Creador, del que inició el mundo y que nos manda. Aquí nos dice Él claro, que solo fuera de Él no hay Dios. Fuera de Él no hay Dios. Entonces, cuando Él dice eso, es que usted no puede adorarlo a través de Pedro, ni de Pablo, ni de Prudencio, ni de Elena G. de Cuay, o de Russell, qué sé yo, Joseph Smith, a través de ninguno, a través del Papa, a través, no. Nosotros no somos más que, como dijera la misma palabra, dice, no somos más que trapos de inmundicia, en el sentido, en lo que concierne a la materia. Entonces tenemos que tratar de cumplir con una adoración fina, y como le dijera Pablo, Jesús a la mujer samaritana, que su Padre celestial buscaba hombres y mujeres que le adoraran en espíritu y en verdad. No podemos adorar a Dios con injusticia o mentira, con falsos mandamientos. Tenemos que adorarle como nos manda su santa palabra. Escudriñe ese texto bíblico, Isaías 44:6. Fuera de mí, dice Jehová Dios, no hay Dios. Pasemos a los hechos y vamos a analizar lo que hizo los hechos a través de lo que dice de Cristo. Los hechos 4:12.
1: Así nos dice Hechos de los Apóstoles, el capítulo 4, versículo 12, nos dice así: y en ningún otro hay salvación, porque no hay otro nombre bajo el cielo dado a los hombres en que podamos ser salvos, solamente en el nombre de Cristo. Por eso es que un seguidor de Cristo no lleva un nombre denominacional, sino el nombre de Cristo, porque sigue las enseñanzas de Cristo que están reveladas ahí en su testamento. Y en ningún, Hechos capítulo 4, verso 12, y en ningún otro hay salvación, porque no hay otro nombre bajo el cielo dado a los hombres en que podamos ser salvos.
0: Ahí, hermano Nelson, se ve la firmeza de nuestro Señor Jesucristo, cuando en varias ocasiones, a través del nuevo pacto, le dice a la humanidad y le dice a los demás, a los que le siguen, que Él, es decir, Cristo dice que el Padre y Él son
1: uno.
0: Uno somos. Pero ¿qué quiere decir? ¿Qué sigue diciendo Cristo a través de los que siguen a Cristo? Que nosotros tenemos que ser también una sola manada. Como allá en el capítulo 17 del libro del Evangelio de Juan, cuando él dice que lo que el Señor le ha concedido, los que están con él, deben ser uno solo, todos uno. No puede estar fuera de esa comunión, de esa unidad, de que tanto el Padre como el Hijo uno son. Y si yo me salgo de esa enseñanza y de esa adoración a ellos, entonces estoy formando otro dios o otra diosa. Y eso no es lo que quiere Dios. Por eso es lo que estamos confirmando, que tenemos tantas divisiones en el mundo. Es decir, tantas y tantas religiones. Una dicen una cosa, la otra dicen otra. Una adoran de una forma y la otra de otra forma. Pero no, la palabra de Dios dice que todos tenemos que adorarle a Cristo, al Padre Celestial a través de Cristo, en espíritu y en verdad. Y que seamos un solo pueblo. Porque una casa dividida entre sí, dice, no puede permanecer. Lo que está dándonos a entender que así es la casa espiritual. Si no estamos unidos, no puede permanecer la casa de Dios. Se divide y se destruye todo. Entonces, la lucha desde la creación de la iglesia, allá en el día de Pentecostés, hasta hoy, es la unidad. Es la adoración al Cristo de la gloria, al Dios Todopoderoso, porque Él, fuera de Él, dice, no hay nadie que pueda salvarse. Y si usted adora de otra forma, esa adoración no tiene sentido ante la presencia de Dios. Ese es el cuidado que nosotros tenemos que tener para que cuando adoremos a Dios estemos correctamente. La situación hoy en el mundo, el modernismo ha dañado mucho a hombres y mujeres que han querido cambiar, vamos a decir así, cambiar los preceptos cristianos, la doctrina, la enseñanza, el amor, la adoración. Y lo vamos a hacer de esta forma porque así llega más gente o se anima más la gente. Eso no es así. Nosotros tenemos que hacer lo que dice la palabra de Dios y permanecer, porque si así Él la formó, es porque así podemos adorarle a Él y estar firme en Él si adoramos en la forma que dice nuestro Señor y Salvador Jesucristo. No hay dos dioses, no hay tres dioses. Cuando usted le pide a María, no va a llegar a ninguna petición a usted. Cuando usted le pide a Pedro o a Juan, o le pide a Pablo, o a cualquiera de estos servidores de Cristo, usted no está pidiéndole a Dios, está pidiendo al ser humano. Y a ese ser humano a quien usted le pide, no está en los cielos. Dice la palabra de Dios que solo Jesucristo ha resucitado y que los demás que le sirven a Dios están preservados en un lugar para que en el día que Jehová Dios le diga a su hijo, va a buscar tu pueblo, ese pueblo sea levantado y sea glorificado. Pero no podemos de ninguna forma adorar a Dios ni pedirle a estos personajes, menos a personas como tenemos en la historia, Buda, tenemos a José Lesmil, que la gente cree en eso. Meten a Aarón, que es un sinnúmero de líderes religiosos que la gente le creen a ellos y creen que en ellos está la salvación. Y eso no es así. Cuando usted pide a ellos, usted está pidiendo en un espacio vacío, que no existe nada, porque no tienen autoridad para contestarle a usted y darle. Es más, el ser humano es tan tal que la familia hoy le pide a ese que murió de su familia, a fulano de tal, a la fulana de tal, y le piden como si en verdad fueran dioses que tienen poder y que pueden concederle lo que le piden. No, usted no tiene que pedir bajo ningún concepto en nombre de ningún ser humano. Usted solamente debe pedir al Creador, a Jehová Dios, y hacerlo a través, como dice la Biblia, a través de nuestro Señor y Salvador Jesucristo, y así usted tendrá la seguridad, y tendremos la seguridad de que existe solo un pueblo en la tierra que alaba y glorifica a Dios. Ningún pueblo dividido permanece. Una familia dividida no permanece. Entonces tenemos que estar unidos en el sentido espiritual para que en aquel día el Señor nos escoja y nos lleve a su presencia, porque eso es la oportunidad que tenemos y es lo que Dios nos da y nos dice que Él nos va a levantar y que vamos a ser una nación como somos santa, y que desde hoy, dice la Biblia, de que te hace un cristiano, una cristiana, y te bautiza, tienes que apartarte del mundo. Tú tienes que hacer eso para que puedas mantener tu estabilidad con Dios. Vamos a cantar un himno de alabanza a Dios.

0: Sí, como dice esa bella canción, Dios bendiga las almas unidas, porque eso debe ser un pueblo unido, un pueblo santo que alabe y glorifique a Dios. Si hiciéramos un esfuerzo, todo lo que digas concerniente a religión dijera, tenemos que cambiar, tenemos que estar unidos todos para poder, si podríamos ayudar al mal que existe en esta tierra, de tanto odio, rencor, de tanta muerte, de tantas guerras, de tantos males. Y es precisamente que al no estar unido en lo que concierne servir a Dios, nos vemos envueltos en todos estos tipos de problemas, porque cada quien tira, ojalá, para un lado y para otro. La santidad es una sola, y la santidad y la unidad la tenemos a través de Cristo. No podemos meditar que vamos a ser cristianos y que vamos a llevar una vida acá en la tierra en lo que concierne a las cosas materiales que vive. Usted tiene solamente que entender que como hombre o mujer de Dios, usted tiene, en lo que concierne a la materia, usted tiene que comer, vestir, dormir, predicar en mitad. Son cosas materiales, ¿verdad? Son cosas buenas que usted puede llevarla, pero no podemos tratar de que nuestra vida se vea envuelta en los problemas de este mundo. Muchas veces dejamos de servir a Dios para andar en las cosas del mundo, atendiendo al amigo, a la amiga, y nos apartamos de Dios en un momento dado. Dejamos de adorar a Dios y aún de estar en comunión, porque andamos tras el mundo. Y dice la palabra de Dios que tenemos que tener cuidado de cómo elegir nuestras amistades, porque cuando yo tenga una amistad y no sea yo capaz de hablarle a esa amistad que yo soy un cristiano, una cristiana, y que yo no pueda hablarle porque me encimo, no quiero a mi amigo, a mi amiga, no, si no lo hago, no es mi amigo, porque lo que yo tengo que hacer es ayudar a esa persona y incentivarla para que sean parte del pueblo de Dios. Entonces hoy vemos ese tipo de problema, una dejadez de los hombres y mujeres que deben de servir a Dios, porque nos unamos muchas veces a las cosas de esta tierra, a lo material, y cuando venimos a ver estamos tan metidos en eso que dejamos hasta de congregarnos por una, por dos y tres semanas, y no adoramos a Dios en espíritu y en verdad. Entonces tenemos un Dios único, como dice aquí en Isaías, y el texto que le estamos leyendo, que es un Dios de poder, y que es el creador del universo, es el creador de todo, y Él quiere que usted a Él le sirva en espíritu y en verdad. Y que no se descuide usted de que usted tiene que estar en la iglesia, de que usted tiene que abrir su boca para hablarle al mundo, a su amigo, a su amiga, a su amistad, a su gente que llega a su casa, a la visita, a quien sea. Eso es importante que nosotros entendamos para que sigamos siendo verdaderamente hijos de ese verdadero Dios que existe. No de Dios, ni de dos, ni de tres. Es un solo Dios que hay. Y que todos servimos a Dios a través del Cristo de la gloria. Primera de Timoteo 2:5. Hay una enseñanza aquí concerniente a lo mismo que estamos hablando. La unidad entre el Hijo y el Padre, el Cristo y Jehová Dios.
1: Primera carta del apóstol Pablo a su hijo en la fe, Timoteo, capítulo 2, versículo 5. Porque hay un solo Dios.
0: Oye eso, hermano.
1: Un solo. Y un solo mediador. ¿El mediador es quién? Gloria. Cristo Jesús. Entre Dios y los hombres, Jesucristo, hombre, el Verbo hecho carne.
0: Amén.
1: ¿verdad? El Redentor, el primero, el último, el que lo llena todo espiritualmente, es Cristo Jesús. Entonces, de la misma forma que nos enseña el apóstol Pablo acá de que hay un solo Dios, pues también hay un reino, y ese reino quedó establecido precisamente un domingo como a las 9 de la mañana, se derramó el Espíritu Santo sobre los 12 apóstoles, predicaron un mensaje glorioso, se arrepintieron como 3,000 personas, fueron bautizadas ese mismo día y seguidamente estaban haciendo uso de dos cosas sumamente importantes: comiendo el pan sin levadura, porque ese día era primer día de la semana. Amén. Cuando se derramó el Espíritu Santo sobre los 12. Ese día era domingo y seguidamente estaban haciendo uso del pan sin levadura como el cuerpo de Cristo y del fruto de la vid como la sangre de Cristo, el extracto de la uva. Esa información que le estamos dando, ¿dónde usted la encuentra en la Biblia? Hechos capítulo 2, verso 41 hasta el 47. Y el verso 47 nos dice: y el Señor añadía cada día a la iglesia los que habían de ser salvos. ¿Pero a cuál iglesia? Porque hay tantas. Bueno, amén, a la que Cristo estableció.
0: Amén.
1: Que lleva el nombre de Cristo y la doctrina de Cristo. Sobre esta roca edificaré mi iglesia.
0: Hermano, repíteme el texto. 2:5
1: de primera de Timoteo. Porque hay un solo Dios.
0: No hay dos dioses, dice ahí, uno solo.
1: Y un solo mediador entre Dios y los hombres. Uh-huh. Jesucristo, hombre. Hay quienes están siguiendo otro mediador, incluso hasta una mediadora.
0: Sí,
1: y el mediador es Cristo Jesús.
0: Así es.
1: Un solo Dios. Entonces hay un reino, ya está establecido. Usted y yo no estamos esperando de que Cristo venga a establecer su reino, sino que Cristo venga a buscar su reino. Gloria a Dios.
0: Amén. Así es. Entonces cada día el hombre, en vez de crecer y hacer la voluntad de Dios, retrocede, no avanza. Y vemos entonces a un mundo completamente destruyéndose. ¿Por qué se destruye? Porque si usted no adora a Dios en espíritu y en verdad, y si usted no es un hombre, una mujer, una familia honesta, sirviendo a Dios, que su mente esté la 24 horas del día, de todas, cada semana, usted puede perder su bendición. No importa los años que usted tenga sirviéndole a Dios, un rebalón se destruye ese cuerpo, un rebalón. Usted puede caer, enfermarse, tanto como lo ve en el sentido material o en el sentido espiritual. Por eso tenemos que protegernos. A nosotros, a la edad que tenemos, tenemos que saber dónde pisamos, dónde caminamos y qué hacemos. Porque una mala pisada puede destruir nuestro cuerpo físico. De la misma manera, un descuido en lo que concierne a lo espiritual sería peor, porque vamos a destruirnos en lo que concierne a lo espiritual. Un templo ya organizado, santo, ante Dios, y que por un descuido usted no llegue a la iglesia, que usted no escudriñe el libro. La Biblia manda que lo escudriñe. Nuestro Señor Jesucristo dijo que sí, que tenemos que escudriñar ese libro. Pero también nos manda que lo prediquemos, que lo enseñemos. Y que usted debe reflejar el rostro de Cristo con el rostro suyo. Es decir, cómo damos testimonio de que somos santos porque Él es santo. La perfección tenemos que buscarla en Cristo Jesús en lo que concierne a lo espiritual, para que podamos mantener nuestra vida espiritual, con el objetivo de una buena esperanza de que un día usted y yo nos vamos a ver ante la presencia de Dios, porque hayamos hecho, permanecimos sirviendo a Dios, creyendo que hay un solo Dios, que así debe ser, y que no a Dios, y que a Él tenemos que servirle, no a ninguno que esté ahí en la Biblia, que haya escrito la Biblia inspirado. Esos son trabajadores de Cristo, como los Nelson y yo, y todos aquellos que predicamos este mensaje. Pero no tenemos ninguna facultad espiritual nosotros para que usted se fije en nosotros y nos adore a nosotros.

0: ¿Cuál es la otra? ¿Qué más estoy me expongo a las actividades para ver qué puedo hacer diferente? Esa es la palabra. ¿Qué se puede hacer diferente? Inteligencia naturalista. Si te apasiona lo natural, las plantas, los animales o el medio ambiente, es muy probable que tenga este tipo de inteligencia naturalista muy desarrollada. Por ejemplo, es bien sabido que los botánicos, los cazadores y biólogos gozan de inteligencia naturalista, inteligencia interpersonal. No a todas las personas les resulta fácil relacionarse o socializarse con otros, pero quienes se sienten cómodos o a gusto con esto, lógicamente poseen una marcada inteligencia interpersonal. Por lo general, son empáticas y conservadoras y buena oradora, así que pueden expresarse y relacionarse con los demás seres en su entorno sin problema. Adicionalmente, saben cómo identificar y gestionar sus emociones a la par de interpretar palabra y gesto con soltura. En consecuencia, los profesores, políticos, los actores disfrutan de un gran nivel de inteligencia interpersonal, al igual que saben cómo comunicarse asertivamente. Es decir, que nosotros en las escuelas debemos irnos desarrollando acorde con cómo socializamos los seres humanos para saber distinguir dónde realmente yo estoy cómodo con mi inteligencia. Porque muchas veces me ha tocado a mí, normal lo veo, personas que yo digo, wow, pero qué bien. Pero ella no se siente cómoda con la inteligencia que ella tiene. Y ella cree que no. Y a mí me ha tocado a hablarle a personas, oye, pero mira, tú puedes parar. Yo, no, a mí no me gusta eso. El problema no es que nos guste o no nos guste. El problema es para qué somos sumamente hábiles, gustándolo o no. Y ahí es que está la grandeza de la inteligencia.
1: Y en un momento determinado nosotros como seres humanos tenemos que prepararnos para entender que nos moldeamos de criterios, de emociones, de pensamientos, que una manera u otra, nos vuelven a hacer, o nos pueden hacer, perdón, más cercano a lo que queremos y más asequible a esa sociedad. Entonces, la inteligencia interpersonal, como la inteligencia financiera, que es una de las hoy en día que podemos decir que podemos nosotros tenerla como una base dentro de la juventud más que hay que hacerla para que entienda este proceso de inteligencia financiera por lo compleja. No todos debemos esmerarnos por desarrollar quizá una riqueza sin tener una inteligencia financiera bien basada, de por qué inteligencia es sinónimo de hablar de los tipos de inteligencia más importantes del mundo, cuando hoy en día requerimos de hacer las cosas para lograr un desarrollo capaz de generar más valor en ese sentido. Entonces, generar ingresos y egresos y todo eso de la contabilidad, tu capital, realizar buenas inversiones, iniciar negocios, sencillamente planificar tu futuro financiero también requiere la inteligencia financiera, y tener el control de tu vida financieramente es base, es una base idónea para tu poder controlar esta inteligencia. Y la inteligencia colaborativa, ¿alguna vez te has escuchado hablar sobre la inteligencia, sobre la persona que le da importancia al trabajo en equipo? Ojo, así es, esa inteligencia que de una manera u otra comprende que yo necesito a alguien para llegar a un sitio. Nadie llega solo, como uno dice por ahí mayormente. Necesitamos siempre una mano amiga para poder llegar hacia el final, hacia los

0: objetivo, hacia lo que nosotros nos proponemos como seres humanos, porque nuestra esencia es ser sociable y manejar esa parte colaborativa es imperante. Y esto trata, este tipo de inteligencia, de fomentar el trabajo colaborativo para que los trabajadores sean más capaces de elegir las mejores opciones, y no solamente de trabajo, también de tu compañero de vida, como tu esposa, tu esposo, y también la parte social con quien tú eliges como amigo para una manera u otra ser colaborativo.
1: La inteligencia lógica matemática. Estamos se necesita aquí. Crear ese núcleo.
0: Es así, se necesita otro para poder llegar.
1: Y nadie solo triunfa.
0: Eso es así.
1: Nadie, absolutamente nadie. Porque, por ejemplo, tú llegas y te sacaste el premio, pero tú solo no puedes administrar ese premio.
0: Si no tiene inteligencia emocional, no tiene inteligencia financiera, no tiene inteligencia colaborativa,
1: después del premio. Tú eres el velocista, el que corre mucho.
0: Velocista.
1: El velocista más grande. Tú tienes que tener un equipo. O sea, que eso sí está definido. No necesitamos uno con otro.
0: Uno con otro.
1: Y esa es la. Señores, hasta la próxima. Que Dios le diga, Dios le bendiga. Y por favor, a conjugar su inteligencia con los demás. Bye, bye.

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3: COP San José, tu mano amiga en Línea 106 te da la hora. 9 de la mañana.
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buenos días, se inicia el número uno, la hora del mambo por esta línea 106.7, Capital del Noroeste, la produce y la conduce el de allá. El de entrada de Mao. La Matatánica Banda Real iniciando el programa número uno, la hora del mambo, rumbo Agua Azul de Mao, sábado primero de agosto. Rey Supremo Luis Vargas junto a la Matatánica Banda.

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noche, esta misma noche, nos vamos, nos vamos, nos vamos. En el barrero. ¿Qué es lo que pasa ahí? Después.

0: El rey supremo Luis Vargas se presenta el primero de agosto. Primero de agosto. Vamos para Agua Azul de Mao con el rey supremo Luis Vargas y la Matatánica Banda Real.
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0: Ay, mi madre. Ay, sí. Estamos en remodelación. Ajustando sonidos.

esta noche, esta misma noche, algo diferente para la gente del cruce de entrada de Mao, Taitabón, Higuerito Peñuela, Los Helechos, Los Martínez, la gente Bagua, Sumami, Laguneta, Potrero, Mao, Esperanza, Laguna Salada.

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0: Hello, buenos días, se fue.
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2: Esta noche, esta misma noche, es Proesencia.
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2: Algo diferente, algo único en tu clase.
1: Bien, mi Ortiz.
2: La gente de Amina tienen que estar ahí, la gente de Laguneta, mucha gente llegando.
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2: Míralo como llegan los viajantes para Exploesencia. ¡Braulio!
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2: ¡Jorge!
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2: Voy a la calle, hello, buenos días, se fue. ¿Qué es lo que tiene esto? 809-572-7216. Vamos a ver ahora, déjenle para acá.
1: Dieron problemas.
2: Vamos a ver, hello.
3: Bueno.
2: Ahora sí, buenos días.
3: 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Un parque va a dejar, nunca visto para salir firmado.
2: Bájelo más ya, por favor, se escucha mal. Dígame ahora. Hello. Hello. Se fue.
1: Que las
2: esta noche, esta misma noche, Braulio, Jorge.
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2: Siguen llegando los viajeros, el güerito Peñuel, entrada de Mao, Taitabón, para darse ese gran fiestón.
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2: Con el chaval de la bachata y de New Mambo. Ahora sí, voy a la calle. Hello.
3: Bueno,
2: sí, dígame.
3: La fiesta de Luis Pag y va a dejar el sol. Eso va a ser apoteósico, casa llena. Ya está todo vendido.
2: Está vendido.
3: Vendido Tony Production. Está todo vendido,
2: así es. Así es, sí. La fiesta del Supremo, Rey Supremo, Luis Vargas. Vamos a la calle, hello.
3: Pero ahí dice que está quitando 500,000 por la fiesta de que Luis vaya.
2: ¿Cómo?
3: Y que le va a estar quitando de 500,000 por la fiesta.
2: No, el rey está más caro. Ya usted sabe, el rey está más caro.
3: Dice que 500,000.
2: No, 500,000 para un combo, un cuarteto.
3: ¿Qué? Si un hombre Santiago ahí que le va a quedar barato ya.
2: No. El rey se mantiene sólido. El rey está mejor que antes. El rey está mejor que antes, está como el primer guandula, ahora que el hombre está tocando, ahora que el hombre está gustando, está reventando, a donde quiera que va está dejando gente fuera, el rey supremo Luis Vargas. Hello.
3: Sí, buena.
2: Dígame.
3: El Mambo de Boruco desde Filadelfia.
2: Dígame, DJ Mambo de Boruco.
3: Saludos. Nada para decirle que mañana todos los caminos conducen a Jinamagao y que nosotros los boruqueros vamos a ser los próximos campeones este año.
2: Una pregunta.
3: Y nada.
2: DJ Mambo, usted que está conectado ahí, ¿ustedes van con intenciones de enterrar a Jinamagao, los campeones?
3: Bueno, ya Jinamagao ha ganado demasiado. Ya Jinamagao tiene que darle chance a una comunidad hermana como la es Boruco.
2: No, espérese. Veo como un sentimiento. No es chance. No crea ustedes que Jinamagao le va a dar chance. Jinamagao si lo puede masacrar, lo va a masacrar. Ustedes van con intenciones de hundir a Jinamagao ya, sacarlo. Que el campeonato se traslade a otra comunidad.
3: Mañana vamos a enterrar a Jinamagao y a los fanáticos con todo, le vamos a ganar con todo.
2: Ahora hablo.
3: Con todo y Ampaya, equipo y fanático, mañana es de nosotros.
2: ¿Cómo? Excúseme, DJ Mambo, usted me dijo algo como ahí entre que ver con todo y Ampaya, entonces Jinamagao gana con los Ampaya, ¿eh? ¿Qué pasa?
3: Mañana vamos a enterrar a Papo Goya, a José Luis el Grande, a Peixio Pérez, a
2: La Barra,
3: a Chelote, a La Barra. Mañana vamos a enterrar a todo lo que se parezca a Jinamagao. Dios mediante.
2: Bueno, pues usted lo dijo ya. Okay. Vamos a ver si es verdad que Boruco tiene poder para mañana a los campeones actuales. Tratar de quitarle esa corona, que se traslade a otra comunidad, que puede ser Boruco, puede ser Guatapanal, puede ser Entrada de Mao, Taitabón y Güerito Peñuela, Los Martínez. La gente de Sabana Grande no, porque ya están para el próximo año, y Batey Ámina, pero puede ser también para Taitabón, Vamos a ver la gente de Hato Nuevo también, que están sólidos. Así que vamos a ver si es verdad que la gente de Boruco tienen el poder. Voy a la calle. Hello. Se fue. ¿Qué es lo que está pasando? Que se están yendo de una vez la llamada. Dios mío, pero yo te... Ay. Estamos en prueba, señores. Estamos probando todavía, dice Miguel Marrero. Voy a la calle, ahora sí. Hello.
4: Bueno.
2: Dígame.
4: Oiga, yo no soy de Gino Magazo, Gino Magazo no soy el campeón de eso. Okay. A Boruco que se viene de eso, que ese equipo de Gino Magazo no gana nadie. Nadie gana el equipo de Gino Magazo.
2: ¿De dónde me llama? Hello. Él dice que no es de Jinamagao, pero yo siempre he dicho, los campeones como él, hay que respetarlo. Hay que ganarle a los campeones si se pueden matar, hay que matarlo. Porque de cualquier momento puede resurgir cualquier desorden. Y tienen el equipo intacto ahí, un Alonso Núñez haciendo malabares, un José Reyes que ha estado un poquito tímido, pero tiene que despertar en cualquier momento. Y quiera Dios que no le toque despertar con Boruco entonces. Son los actuales campeones, los campeones se respetan. Así que también un duelo muy importante, la gente de Amina visitan a la gente de Laguneta. Hay una guerrilla interna. Ahí vamos a ver quién se queda. Hato Nuevo, Amina, Laguneta. Son dos equipos que pasan y hay tres que están compitiendo. Al igual que allá en Entrada de Mao, y Güerito Peñuela, y Tay Tabón, y Los Martínez. Son dos equipos que pasan y hay cuatro compitiendo. Cualquier cosa puede suceder todavía. Entrada de Mao está buscando un empate o un segundo lugar. Hay que ver si puede conquistar el primer lugar, si mañana Tay Tabón.
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2: Dios mío.
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2: Si Tay Tabón y Entrada de Mao, vamos a ver cómo se da ese juego.
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2: Vamos a ver cómo se da ese juego de Tay Tabón y Entrada de Mao y de Martínez e Higuerito Peñuela. Porque muchas cosas pueden suceder todavía. Hay muchas cosas que no están definidas. ¿Será Higuerito Peñuela que se queda? Entrada de Mao va a competir también.
1: Sus amigos.
2: Los Martínez pueden resurgir. La gente de Tay Tabón. Eso está reñido allá adentro, señores. Vamos a ver cuál es el de calidad. Allá arriba Guatapanal va con Bateyámina. Dicen que son la Cenicienta, la gente de Bateyámina, pero no lo creo así. Le pueden armar un desorden a cualquiera y echarle una pata de jabón al sancocho. Voy a la calle, hello.
5: Buenos días, Winston Almonte. Bendiciones para ti.
2: Igual.
5: Dame el saludo a Víctor Núñez, a Guanín, a María Moronta, a Yesenia y a Lin y a Víctor Núñez. Cuídate muy bien, feliz día.
2: Gracias igual para usted. Tienen que bajarme el radio allá cuando ustedes me llaman para que no se me entre el sonido, el feedback. Traten de bajármelo allá, por favor, cuando me llaman. Gracias, agradecido por la llamada que me hacen. Pero entonces se escucha mal el sonido. Dame vereta. Ay. La gente que no pudo venir para Explosencia. La gente que no pudo venir para Explosencia. Esta noche, todos los caminos conducen a Tay Tabón, el cruce, Entrada de Mao. Me dicen muchos fanáticos que entran y se quedan ahí mismo de una vez derecho. Eso se amanece en Explosencia. Yo voy mañana a las 8 de la mañana para Explosencia. Mañana a las 8 estoy en Explosencia. Porque se amanece.

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0: Bendito trabajo, pero yo sé alguien que está comprando el vuelo. Comprando el vuelo para venir a esa fiesta y se va mañana tempranito.
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0: Eso es robado, eso es callado.
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0: dijo que iba para Boston, un viaje largo, la familia. No, por así, no.
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0: por allá.
1: Dijo que iba para Boston. Mañana te vas, y viene para Explosencia. Se va tempranito. Y mañana le llega estropeado. Diache, ese camino. Sí, mi amor. Esa autopista, Dios mío, sí estaba pesada. Y era bajando trago en Explosencia.

0: mambo de New Mambo. Escúchelo ahí, escúchelo ahí. Hello. Hello.
1: Buena.
0: Dígame.
1: Buenos días, Wilson.
0: Placer inmenso. ¿Con quién tengo el honor?
1: Con William Simé, de Alto Nuevo.
0: William Simé, muchas bendiciones, muchas felicidades. La verdad que es sumamente agradecido. Ya está faltada su frente, caramba.
1: Gracias, gracias. Sí, muchas gracias a usted, al síndico y a todos los
0: que... Usted sabe que somos y trabajamos para el pueblo.
1: Sí, sí, estamos... Para decirte que Alto Nuevo va a ser campeón ahora.
0: Bueno, la verdad que el equipo de Alto Nuevo, si se mantiene con esa unidad, como sí, que lo veo
1: bueno,
0: bien.
1: Está bueno.
0: Y el equipo está bueno, el picheo está respondiendo, los muchachos están bateando, están aparando y nadie sí, sabe. Sí, sí. Me gustaría ver.
1: Un saludo,
0: ahora, William, me gusta, si es que de Dios lo quiere, me gustaría ver la final Alto Nuevo entrada de Mao. Porque ustedes no hicieron una en la villa una vez ahí con un potelú, oiga, que Javier Reyes creo que fue, o el Socra.
1: Sí.
0: Caramba, ustedes no fueron fácil.
1: Wilson,
0: dígame.
1: Dámele un saludo ahí en Laguneta a mi amigo Martín.
0: Ey.
1: Y a Zoila, por ahí.
0: Ese es mío personal.
1: De William Simé.
0: Sí. Ok. William Simé, y salúdeme a Willy Desayuno.
1: Ah, sí, mi hijo, sí. Es
0: Willy
1: mi hijo.
0: Desayuno.
1: Es de mi hijo, ya tú sabes.
0: Ya usted sabe, un placer inmenso, gracias, William.
1: Cuídate por ahí.
0: Gracias, mi hermano, William Simé. Esta noche, el cruce de entrada de Mao, Dios mío. Se revienta parqueo para todos los vehículos asistentes.

0: lío.
1: Hello, Giri. Voy a la calle. Hello. Se fue. Muchas llamadas esta noche, señor. El cruce de Intrademao, el cruce de Taitabón se revienta porque llega el artista.
0: Pero yo no digo nada.
1: El artista, el chaval de la bachata esta noche en Explo Esencia. Mucha gente de Guatapanal, mucha gente de Jinamagao, de Boruco, de Ámina, Bateyámina, Barrio Los Parceleros, la gente de Esperanza, la gente de Laguneta, Batey Laguneta, la gente de Ato Nuevo, Sabana Grande, Los Martínez, Entrada de Mao, El Cruce, Taitabón y Güerito Peñuela, Celestina, El Rubio, San José de las Matas. Míralo cómo bajan por el Charco Feo, por el contraembalse. Hello.
2: Buenos días.
1: Dígame.
2: Wilson.
1: Dígame.
2: Cheche Jackson, me saluda.
1: Igual, placer inmenso, Cheche.
2: Gracias, aquí tranquilo, yendo el programa, como siempre, instructivo, decente y respetuoso.
1: Cheche, ¿usted me permite hacer una invitación antes de usted entrar?
2: Señor.
1: La gente de Monción lo pueden hacer fácil por ahí, por el contraembalse, a 10 minutos está eso ahí, Explosencia. La gente de Monción, dígame, Cheche.
2: Bueno, en positivo.
1: Sí.
2: quiero un saludo a nuestro querido herido la recogida en la calle. La perspectiva siempre lo usen positivo.
1: Sí.
2: Y a usted, como siempre, cariño genético. Cuídense.
1: Gracias, Cheche Jackson, siempre por la sintonía. La gente de Monción y Cacique pueden dar esa vuelta y tirarse por ahí por el contraembalse. Usted pasa el contraembalse, esos son 10 minutos. 10 minutos para llegar a Explosencia. El camino está casi asfaltado. Estamos tirando asfalto casi en Los Martínez ahí. Desde Entrada de Mao hacia Los Martínez, casi estamos tirando asfalto. Así que todo el mundo de Monción, de Celestina, El Rubio, puede ir.
3: Azul.
1: A Explosencia.
3: Típica.
1: Oye, eso, ahí se me fue esa. Ahora la tiro. Ahí que allá. El 25 de diciembre de esa, Dios mío. A Explosencia, la gente de Celestina, El Rubio, La Cuatro Esquinas, San José de las Matas, contra embalse, Los Martínez, suben a Cuetepeña, La Javilla, Entrada de Mao, y llegó ahí mismo al cruce de Entrada de Mao, y ahí está Explosencia, única en su clase, Explosencia. 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

0: Ahora, señores, un llamado. Voy a la calle. Hello.
1: Buenas.
0: Buenos días, placer inmenso.
1: Buenos días, desde la Canela.
0: ¿Desde la Canela me llama?
1: Sí.
0: ¿Quién me habla?
1: Una joven de la Canela que quiere que le ponga con Luis Vargas el machetazo.
0: ¿El machetazo del Rey Supremo, Luis Vargas?
1: Sí.
0: Ah, pues vamos a tratar de complacerle.
1: Lo más duro que hay.
0: Está bien, el rey, el primero de agosto en Agua Azul de Mao, junto a Banda Real.
1: Si Dios quiere, vamos para allá con todo.
0: Ah, pues vamos a tratar de complacerte, a ver si aparece aquí el cute, el machetazo. Pues muchas gracias a la gente de la Canela, muchas gracias.

0: Saludos para Manuel allá en la Javilla.
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0: ¿Cómo? La gente de la canela. Manuel, salúdame al Cide. Dedicando el programa con mucho cariño para Johnny Almonte, que está de cumpleaños hoy. Así que muchas bendiciones para Johnny Almonte. De cumpleaños en el día de hoy. Así que Johnny Almonte, muchas bendiciones, muchas felicidades. Esperando que lo disfrute al máximo.
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0: ¡Ay!

0: hermano. Buenos días, Vini. Bendiciones. En realidad tiene un par de años que Grupo 1 se viene a definir la última fecha. Porque todavía, a día de hoy, nada está definido. Hay varios escenarios. Hay equipos que están un poquito puesta arriba, pero mañana todo puede variar. O sea que nadie está seguro en el grupo 1 todavía. Muy importante todos los juegos mañana en los dos play, tanto en Taitabón como en entrada de Mao. Martínez, que está abajo, puede meterse. Y así por el estilo, es decir, que es muy competitivo ese grupo. En el grupo de arriba ya va a estar eliminado. Está eliminado también Sabana Grande en el otro grupo. Y muy interesante los juegos de mañana, también en Laguneta. Que le vaya bien, Teamina y Laguneta. Pasa a la siguiente ronda. Igual que le vaya mal, bueno, porque era eliminado. O sea que está muy interesante todavía el asunto de la Liga Zona Este. Feliz día, hermano, por ahí. Bendiciones.
1: Eso, gracias, Chelo Jiménez, por las informaciones. Así que todo sumamente interesante. Mañana los Martínez estarán jugando Home Club en entrada de Mao, recibiendo a Higuerito Peñuela. La gente de Taitabón estarán recibiendo al equipo de entrada de Mao, un juego sumamente interesante. Y después el próximo domingo estará entrada de Mao recibiendo a Taitabón. La gente de Amina van rumbo a Lagunita. La gente de Sabana Grande estarán recibiendo a Tonuevo. La gente de Jinamagao a Boruco. Guatapanal va rumbo a Batey, o Batey va rumbo a Guatapanal. Bueno, sea parte de la historia, visite cualquier play porque es sumamente interesante. La gran fanaticada, hacer su trabajo, aplaudir, criticar, vocear, pero nunca entrar al terreno de juego. Fanáticos, no entren al terreno de juego. Los umpires, los jueces, vamos a tratar de controlar eso. No permitan entrar fanáticos al terreno de juego. Los capitanes, los jugadores, los peloteros, todos vamos a tratar de respetar las decisiones que reclame el capitán, que reclame el manager. No traten de irle todos encima al umpire. El umpire debe de definirse y tratar de pensarlo si tiene que consultar alguna jugada con un auxiliar o algo. Y hay muchas jugadas cerradas, hasta en grandes ligas se dan situaciones, señores. Por un juego no podemos perder un amigo, perder un hermano, perder un primo. Hay muchos niños inocentes que están participando de los eventos deportivos de cada play. No lo podemos poner en riesgo. Esos niños son los que van a continuar con esa liga en adelante. Y si la convertimos en un debate o en un campo de guerra, o donde vayamos a pelear, a ofendernos, a maltratarnos, es un juego, simplemente un juego, que gane el mejor. Los actuales campeones, Jinamagao, no están en su mejor momento. Vamos a ver si van a clasificar. Si clasifican, hay problemas. Vamos a ver si Boruco tiene las garras mañana para tratar de hundirlo, quitarle ese campeonato, que se traslade a otra comunidad. Está en bandeja de plata para Boruco. Vamos a ver si ellos tienen gallardía, energía, porque son duros de matar. La gente de Jinamagao y saben responder en cualquier momento. Por más tímido que lo vea, por más defensivo que lo vea, hay que ser muy cuidadoso porque saben ganar, saben jugar. Son los campeones actuales y los campeones se respetan. El que levante esa copa por algo es. El que levante esa copa por algo es. Así que vamos a ver si esa copa se traslada a Laguneta, Taitabón, Entrada de Mao, Los Martínez, Guerito Peñuela, Ato Nuevo, la gente de Amina, Boruco, Guatapanalo se mantiene allá en el Sanjón. Jinamagao, tierras de campeones. Ahí está. 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
2: Y con él contestó. Llévensela para Santiago, que esa no la cura ni él.
1: Señores, lo sucedido el pasado domingo a casa llena, el play de Sábana Grande, donde los muchachos de Laguneta, pero hubo un pequeño incidente, que eso no debe de suceder, señores. Debemos de controlar las emociones, perder o ganar, y reclamar con mucha autoridad. Algunas veces reclamando sin autoridad, usted pierde el derecho. Así que le hacemos un llamado a la liga, a mantener la cordura, a los peloteros, a los fanáticos, para que se siga dando ese evento de tanta importancia, muy bonito. La gente de Higuerito Peñuelas recibía a Taitabón. Y ustedes saben que Taitabón no trató a Higuerito Peñuelas bien. ¿Qué iba a hacer Higuerito Peñuelas? Ustedes nos recibieron así, pues vamos a darle lo suyo también. Mandaron a Taitabón apagado. Esa gente venían silencioso. Pasaron por la presa, oye, que... Pasaron por la presa, oye, que ni le toparon. Esa gente venían silencioso, ni hablaban, pues son mudos. Entonces la gente de Los Martínez estaban recibiendo entrada de Mao en Taitabón. Y la gente de Los Martínez, en el primer juego, señores, se los arrebataron de la mano a la gente de entrada de Mao, 8-1 en el tercer inning, cuarto por ahí. Y vinieron la gente de Martínez desde atrás, que tienen un potencial, que cuidado con los Martínez si se meten en pelea. Entonces el equipo está ahí, el picheo, la defensa, la ofensiva alguna vez, y la defensa ha bajado, pero hay que tener mucho cuidado. Y mañana tienen un gran enfrentamiento con Higuerito Peñuela, que está inspirado. Después de haber ganado esos dos juegos, Higuerito Peñuela no cree en nadie, y van para un play que a ellos les gusta jugar, entrada de Mao. Hay problemas. Entonces la gente de entrada de Mao dividieron honores en Taitabón con la gente de los Martínez. Una a uno ahí quedaron, pero la verdad que el juego sumamente emocionante mañana, la guerra, deportivamente hablando, es entre entrada de Mao y Taitabón. Así que vamos a ver qué es lo que va a pasar en ese juego. Sumamente interesante. La gente de Amina tienen también un compromiso muy apretado. Yo creo que Laguneta en su casa pueda ser que deportivamente hablando acabe con Amina. Aunque Amina también tiene un jugador que sabe llevar el juego. Y hay que decirlo así. Amina, después de que entró el Chato, como que la experiencia le ha inyectado una energía, una vibra, pero le salió Wilmer Reyes, ¿verdad? Wilmer Reyes tuvo que salir. Vamos a ver si esa falta de Wilmer Reyes también puede... Y Wilmer Jiménez se fue también, porque ay, se están yendo los peloteros. Hello. Hay problema, tiene que bajarme el radio allá, por favor, se escucha mal.
3: Llévensela para otro lado.
1: Entonces vamos a ver lo que pase. La gente de Ato Nuevo dividieron honores. La gente de Ávila no es tan fácil, están jugando un softball no como iniciaron. Por eso siempre decimos, no es como se empieza, sino como se termina. Y la gente de Ávila están jugando un buen softball. Le quitaron el invito a los muchachos de Hato Nuevo, la gente de Ávila. Hello.
3: Buenos días, Wilson Almonte, ¿cómo está usted?
1: Placer inmenso. Dígame.
3: De nuestro, un amigo suyo.
1: ¿Cuál?
3: De los áreas de la Loma de los Helechos.
1: Dígame, señor, bendiciones para usted y su familia.
3: Sí, amén, amén. Gracias igualmente para usted y toda su familia.
1: Gracias.
3: Wilson, hay un señor que trabaja en medio ambiente, ahí que es contra embalse, le llaman Nicho.
1: Sí.
3: Que está haciendo proyecto de sacar la gente de la Loma, de sacar la gente para que esa tierra quede como del Estado ahí. Pero eso le cuesta a él.
1: Ok, no, pero eso no puede ser así, porque esa gente ahí prácticamente no puede ser. Si no están depredando las montañas ni están haciendo nada y ya viven ahí, esa es su zona de hábitat, no puede tratar.
3: No, porque usted sabe que ahí nacieron los tatarabuelos de nosotros, ¿verdad? Yo soy un hombre ya de edad, en 60 y pico de años, y nacieron los tatarabuelos, los bisabuelos y los abuelos. Nosotros nacieron, se criaron, y los padres de nosotros.
1: Correcto.
3: Y murieron ahí en ese terreno. Y hay gente que ahí casi todo el mundo tiene su documento de su tierra.
1: Sí. Un llamado a las autoridades de esta provincia de Valverde con respecto a los helechos allá. A medio ambiente, agricultura, todo el que tenga que ver, el IADET, vamos a tratar de ser cuidadosos a la toma de decisiones, porque esa gente de los helechos tienen una vida viviendo ahí y es su patrimonio, y si no están afectando en nada, no pueden ser desalojados.
3: Amén, amén. Y otra cosa, Wilson, que no hemos ido mucha gente de ahí que no vivamos, pero que tenemos nuestra tierra y la casa de los viejos están allá, aunque no la estén habitando, pero están allí las casas.
1: Totalmente de acuerdo, totalmente de acuerdo. Sí, sí. Así es.
3: Sí, gracias, Wilson, y un placer escucharlo, y que Dios me le dé mucha vida y salud y suerte.
1: Amén, igual para usted y su familia, qué bueno. Mucho cuidado, las autoridades de medio ambiente, el Ministerio de Agricultura, del IAD, ya que son los incumbentes, mucho cuidado, porque no pueden estar ya una gente que tienen toda una vida ahí, y si no están deforestando o perjudicando el medio ambiente, que ellos hacen mejor cuidarlo, y viven ahí, entonces no pueden tampoco, y si tienen sus terrenos para la crianza de sus animalitos, y no son depredadores, entonces dígame usted, ¿cómo vamos a vivir así, no? Señores, quiero hacer un llamado en el barrio Los Parceleros. Gracias por este mensaje que me envían. Hay unos invasores, y también agricultura, medio ambiente. Y el IAD, un llamado a la gobernadora. En el sector, el barrio Los Parceleros, distrito municipal de Ámina, se están dando la tarea unos invasores de solares que están invadiendo unos terrenos por ahí. Hay un play que la comunidad está ocupando, y hasta el play lo están invadiendo. Así que a las autoridades del IAD, agricultura, medio ambiente y todo, vamos a tratar de ponerle un poquito más de empeño a esos terrenos, para que no ocurra una desgracia.
4: Soy yo, mami. Luis Vargas. El rey supremo, mami.
1: Así que esos invasores vamos a tratar de respetar, vamos a irnos con a investigar, vamos a hablar, vamos a consensuar, pero no pueden estar invadiendo sin saber, porque hay algo que la comunidad lo tiene ahí, que es un terreno para el campo deportivo, el play, y entonces hasta eso lo están invadiendo. Así que vamos a ser cuidadosos, un llamado al IAD, a agricultura, a medio ambiente y todos los incumbentes, la gobernadora, para que tomen carta en el asunto. Señores, se le dio inicio ya al puente sobre el río Ámina. Qué bueno. Gracias, señor presidente. Gracias al ingeniero Eduardo Estrella. Gracias a nuestra gobernadora. Gracias a nuestro senador, el doctor Odalis Rodríguez. Gracias a nuestros diputados, Ángela Rodríguez, José Valenzuela. Gracias también a Rubén Darío Peñaló y todos los que tuvimos que ver, para que a todos los comunitarios, a los comunitarios, a las asociaciones, a la junta de vecinos, todo el que tuvo que ver con eso para que sea una realidad el puente sobre el río Ami. Y también se lo decía yo, qué bueno que también se le está dando inicio al puente sobre el río Yaque del Norte en el sector del barrio Los Parceleros. Voy a la calle, voy a la calle. Hello.
5: Gracias, Wilson.
1: Placer inmenso, dígame, señor.
5: Ya su amigo. También Memoria contra el Olvido. El senador de Norasco puso su piedra ahí también.
1: Ah, correcto, correcto. Y qué bueno, qué bueno. Gracias, gracias. También hay que decirlo que también gracias ha ido a destiempo nuestro querido José Francisco López Chávez. Porque yo estaba ahí cuando el presidente le prometió a José Francisco López Chávez ese puente. Hay muchos que se quisieron adjudicar, vamos a decir todas las autoridades, sí, todos nos hemos pronunciado, todos hemos exigido ese puente, todos, desde el más humilde, porque cuando usted llegaba ahí y el río estaba botado, a todos nos perjudicaba y usted quería pasar. Pero yo estaba ahí cuando el presidente a José Francisco López Chávez se lo prometió, el puente sobre el río Ami, y eso no lo dice nadie casi. Quiero saludar a mi gente que está conectada por ahí en Facebook. Señor, estoy transmitiendo con la computer aquí de la emisora y no estaba mirando el Facebook, pero veo mucha gente por allá. Zaira Fernández, Glenny Pichardo, Rodríguez Gordi, Dori Fernández, Elba Maldonado, Víctor Fernández, Miriam Fernández. ¿Cuánta gente? Luigi Rodríguez, conversando con el profe. Qué bien, conversando con el profe, una página oficial de la Liga Campesina y de toda la zona. Freddy Martínez Maldonado, cuánta gente. Audrey Abreu, qué bien. Ana Karina Peralta Liriano, qué bien. Saludos para toda la gente que está en sintonía a través de mi Facebook. El que viene no se lo pierda. Converse, conoces tus derechos. Conoces tus derechos con el licenciado Germán Díaz Bonilla Nini. Señores, que pase todo bien esta noche en Explo Esencia. Llega el chaval de la bachata junto a The New Mambo. El chaval de la bachata junto a The New Mambo en Explo Esencia. Inauguración por todo lo alto. Está muy bonito. Luces, fuegos artificiales, buen sonido. Un buen ambiente. Explo Esencia. El chaval de la bachata y The New Mambo. Bye, bye. Queden con Dios.

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3: Cop San José, tu mano amiga en línea 106 te da la hora. 10 de la mañana.
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0: Ya estábamos haciendo los ajustes, estábamos en el aire por las redes sociales, pero ya entramos por línea 106.7, señores, dándole las bendiciones, dándole los saludos desde la cabina de línea 106.7 en FM, saludándolo a todas y a todos en qué lugar que ustedes se encuentren. Puede ser que ustedes estén en cualquier lugar de la República Dominicana, pero también que ustedes estén, como por ejemplo Roberto Cabrera, que acaba de ponerse en sintonía. Roberto Cabrera se encuentra en estos momentos en Navarrete. Muchas bendiciones, Roberto, a usted y su familia. Denle compartir por las redes sociales. Le dan también para seguirnos, tanto en Instagram como en Facebook. Y le dan me gusta también. Señores, nosotros tenemos una entrada que es una canción. Quiero que ustedes pongan atención, porque ahora los rap, los merengues, las bachatas, se están haciendo que sus letras aluden a la grave crisis económica que el gobierno quiere hacer parecer que es de factura externa, pero que nosotros estamos seguros que esta crisis es por la improvisación, por el endeudamiento y por la falta de criterio que tiene el gobierno, además de que no se sabe administrar. Vamos a escuchar, señor director, esta composición que se llama No Aguantamos Más. Adelante, señor director.
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2: El partido de usted lleva una agenda de Asamblea Nacional. ¿Cuál es la línea?
0: Viene, señor director, déjeme volver a reenviárselo. Debimos reenviárselo ahorita.
3: Esa es, sí.
0: Vamos a ver. Adelante, ya ahí lo tiene de nuevo.

0: Gracias, gracias, señor director. Ustedes escucharon bien, señores. Muy bonita la parodia. Esa canción, con esa canción entramos, inauguramos nuestro programa, Conozca Sus Derechos. Ustedes pueden llamarnos a cabina, aquí, a línea 106.7, que estamos transmitiendo en FM, y estamos transmitiendo por internet. Desde cabina, línea 106.7, programa Conozca Sus Derechos. Adelante con la primera llamada. Buenos días.
1: Buen día, licenciado. ¿Cómo está eso?
0: José Durán, caramba, estaba de vacaciones. ¿Qué pasó?
1: No. Yo realmente siempre estoy. Sabe que a veces uno tiene que salir por obligación, porque uno, paradójicamente, aunque soy un interactivo, los programas que he decidido participar, porque hay programas que yo no llamo. Yo, Correveidile, que ese es el nombre que le llama a esta gente que hacen programas para el gobierno, yo no llamo. También gente que se prestó en la campaña pasada a ponerse al servicio de las peores causas, gente que uno pensaba que servían para algo, yo no llamo ya. Ese tipo de, pues yo estoy llamando a pocos programas. Es que ya yo me cansé de eso. A mí nadie me usa, yo tengo una cabeza propia. Ese cacerolacito que ellos dicen lo quieren minimizar, eso usted no se imagina que ha sido una espina. Ese que yo lo vi ahí a las 8 ahí, lo quieren, oiga, lo vi porque yo iba a participar, pero por causa ajena no participé.
0: Salud.
1: O sea, pero sí estuve. Yo vi ahí, por ejemplo, al profesor Roque Minaya. Tenía la bandera dominicana. Creo que Minaya es de la Fuerza del Pueblo, porque quieren decir que eso fue de la Fuerza del Pueblo. Dicen que no, que eso es político, que usted estaba ahí. No, ¿y a quién? O sea, escuché un comunicador que me da pena. Dice, ¿a quién? ¿De quién es Nini? Que usted tuvo. No, oiga, ahí tuvieron PRMistas, ahí tuvieron gente. Lo que pasa es que ese cacerolazo fue improvisado y convocado con muy corto. Vamos a hacer un cacerolazo en forma, porque yo no tengo problema en esa vaina. Y no estoy inscrito en ningún partido. Que diga lo que diga, porque yo lo que critico es la corrupción de este gobierno, que criticaba la otra corrupción y que yo también la criticaba. Eso es para que los que llevan anotaciones, para que tengan cabeza propia y sepan pensar. Porque yo realmente me da pena la situación de los PRMistas que están comprando un combustible caro por el abuso, por un gobierno corrupto, un gobierno que está usando y que la crisis internacional para poner petróleo, pero cuando el petróleo baja a 60 y pico, no le baja 3 pesos, eso es lo único que bajó, y el petróleo sigue caro igual. A otros le van a meter esa mentira, porque aquí para nadie es un secreto. Vea, ya yo le voy a decir, los dueños de tiendas grandes, de negocios grandes, todos los transportistas tienen tanques llenos de gasoil, de combustible subsidiado, barato. Esto es al pueblo que se le está haciendo daño y ellos no se dan cuenta. Pero Víctor Núñez, tú que por lo menos te resolvieron, tienes una pensioncita que no te resuelve para muchas cosas, ni para los medicamentos, porque yo sé lo que se gasta. Es que están abusando, porque le están sacando el dinero de los bolsillos a la gente cada vez que uno echa un galón de gasolina. Y lo tienen como si el petróleo estuviera a $150. Ese es el abuso que hay que acabar aquí. Aquí hay que aclarar cosas, decírselo a la gente, que ese bendito código, vamos a decir, para no decir palabras. Porque toda la palabra existe. Yo digo, no hay palabras malas, porque a veces uno tiene que implorar cuando uno ve cosas a Lucifer, el nombre que es que ya, oiga, el pueblo despertó y este gobierno... No es que Luis ya terminó, sino es que no vengan con la misma mentira. Ese congresista rastrero, oiga, que haga aprobar un código, que es un adefesio, y quieren acusar de que la oposición es bruta. Ustedes tienen ahí todo, más de un 90%. Ustedes hacen lo que quieran. Lo que pasa es que hay algunos opositores que están, yo no sé, en la nube. O sea, que a ellos no les duele el pueblo. Pero a mí me duele el pueblo. O sea, aquí ya eso de que ustedes creen que pueden hacer lo que quieran y otros quieren justificarlo, uno come cheque y cosas. Yo no voy a criticar, por ejemplo, a Uceta Minera que se pasara, que diera ese artículo, porque Uceta Minera es un hombre que hay que darle todo lo bonito que quiera. Ahí se le antojó coger con el PRM y llamar para el PRM. y hay que respetarlo, porque es que ya por la edad, ¿te ves? Pero aquí no estamos para que nos pongan bobo en la boca. Ya eso se acabó, ese relajo, el robo que tiene, el abuso que tiene, por ejemplo, en una construcción que nunca termina, que dan 5 pasos para adelante y 10 pasos para atrás. Aquí este pueblo se ha sometido a una humillación con esta construcción, que ellos creen que pueden hacer lo que quieran, desbaratar, abrir cuando quieran y dejar como quieran, que la gente se mate. Esa burla ya no la aguanta nadie. Así que lo sigo escuchando.
0: Gracias, José. Le damos la razón 100% con su comentario. Señor director, Roberto Cabrera nos dice que la emisora tiene un ruido fuerte, muy fuerte. Así que los técnicos por allá, por la antena, que no sé si es de aquí. Bueno, le decíamos cuando llamó José que este programa, ustedes pueden llamar a la emisora, pueden mandar nota de voz por WhatsApp y mensaje, o por las redes sociales. Estamos transmitiendo por Facebook, Germán Díaz Bonilla, por Facebook, Línea 106.7, y por Instagram, Nini Germán. Vamos a recibir la llamada, señor director. Buenos días.
2: Gracias, gracias, licenciado. Saludos para usted y para el amigo. Bien,
0: sí,
2: el amigo José Durán.
0: Ah, Durán. Que lo mencionó usted, José Durán.
2: Sí, sí, sí. Pero quiero recordar al amigo José y al público, y algo a usted, licenciado. Sí. Recordemos que esto es una plataforma corrupta, genética, que depende de intereses personales.
0: Sí, así mismo
2: es. Pero aquí no hay machismo. No de ayer, de hoy, y quizá mañana se pueda hacer algo. A pesar de que estaba jovencito cuando Juanjo intentó hacer algo y duró 7 meses. Y esa plataforma corrupta estuvo al gobierno, sí. Está ahí.
0: Así mismo es.
2: Gracias.
0: Ok, debajo de su mata, batita de mango, escuchando el programa, conozca su derecho. Fíjense, sobre lo de José, debo decirle a José y a todo el que me esté escuchando que el cacerolazo fue convocado para las 8 de la noche del sábado. Nosotros en nuestras redes sociales de Facebook, en nuestro perfil que se llama Germán Díaz Bonilla, entren y compartan todo lo que publicamos y compartan ahora mismo nuestro en vivo que estamos haciendo del programa Conozca su Derecho. Ahí nosotros pusimos una fotografía de una protesta que se hizo del alcantarillado sanitario hace ya un año y algo, y dijimos o preguntamos por escrito cuándo le toca a Mao el cacerolazo. Eso fue como martes de la semana anterior y hubo una convocatoria. Yo quiero felicitar sinceramente, yo no soy una persona mezquina, quiero felicitar sinceramente a los organizadores. Iba para allá, por razones de salud no pude participar, pero iba para allá, envié personas, le hice promoción por el programa al cacerolazo. Debo decirle que ese mismo sábado, por programa que se transmiten por aquí, por Línea 106, comunicadores del gobierno que reciben informaciones de funcionarios altos del gobierno de aquí, de la provincia de Valverde, y esos funcionarios altos a su vez reciben informaciones de los organismos militares y policiales a nivel de inteligencia, habían denunciado que el cacerolazo estaba controlado por un partido de la oposición, inclusive mencionaron el partido, basándose, ellos no lo dijeron, pero lo digo yo, en informaciones de inteligencia, de caliezaje. Cualquier partido que haya hecho ese cacerolazo, lo felicitamos. Porque si los partidos no se ponen, no se aprietan el cinturón y se aprietan los pantalones, cualquier pelafustán aquí puede que sea presidente de la República, diputado y senador, y desacredite más la función tanto congresional como la función presidencial. Si es un partido que asume la defensa del pueblo, bienvenido sea. Si es una junta de vecinos, si es un comunicador, si es un influencer que asume la defensa del partido, bienvenido sea. Nosotros vamos a poner señor director, el discurso de Brenda Aracena, una de las organizadoras de ese cacerolazo el sábado pasado, relativo a la situación de crítica que está viviendo el país causada por el gobierno. Adelante, señor director.
3: Universidades con sus profesiones para quedarse con el título enganchado en la casa, porque no hay espacio, porque no es amigo de un político o amiga de un político. Soy yo que trabajo independiente porque este país no me ofrece las oportunidades. Son los jóvenes que están en su casa con sus emprendimientos que tienen que pagar energía alta, que tienen que pagar servicios que ni reciben, que cuando vamos a un centro de salud es como pidiendo favores que andamos con nuestro propio dinero. Entonces, independientemente de que hayan personas que pertenezcan a partidos, también hay muchos que pertenecen al partido que está en el poder, que le están pasando mal igual que nosotros, pero están en represión. Y en este país no vamos a aceptar los tiempos de antes de represión y de que nos callen. Se acabó el ser sumiso, se acabó de que la juventud aguante callado.
0: Ahí está, señor, el cacerolazo. Pero si nosotros pudiéramos tomar 10 programas para decirle las reacciones que se obtuvieron con esa actividad, nada más voy a leer un comentario. El comentario es del licenciado Magíster Wellington Omar Tejada. Dice: estoy loco que se vuelva a convocar a otro cacerolazo en Mao. Que todos los partidos políticos de oposición estaremos ahí, ya que somos ciudadanos que pagamos impuestos y sufrimos los desaciertos del narcogobierno. A las bocinas comecheques, que aguanten el sufrimiento. Ese sufrimiento es doble para ellos, pues sufren la crisis y los cacerolazos también. Que viva la libertad de expresión y el derecho a la protesta que tenemos todos los dominicanos. Wellington Omar Tejada, queremos saludar a mi hermano y a mi amigo Miguel de Jesús, solidarizándonos con él, que supimos que estuvo recientemente aquejado de salud.
4: ¿No fuiste BM?
0: No, porque me dijeron que fue rápido cuando yo quise reaccionar. Usted no duró, me dijeron que no duró 24 horas.
4: Chiflito.
0: Duró más de 24 horas.
4: Es una excusa.
0: Miguel de Jesús. En cada situación que usted ha estado, yo me he solidarizado con usted.
4: Sí. Y lo quiero y lo respeto.
0: Gracias, gracias.
4: Mire qué bonita le puse esta cabina. Esto no fue Percio, no, esto fui yo.
0: Ay, qué bien, qué sí. bien.
4: Yo soy el encargado aquí.
0: Felicidades, felicidades.
4: Y lo tengo cómodo.
0: Está usted, como dicen los tigres, ratatá.
4: Sí.
0: Los verdaderos tigres.
4: De tigre a tigre.
0: De tigre a tigre. Ay, mi madre. Y los perremeristas no les gusta eso de tigre a tigre, ¿no? Vamos a darle paso a la llamada. Buenos días. Conozca sus derechos. Buenos días.
5: ¡Está bien! ¡Una palabra! ¡Bueno! ¡Está equivocado! ¿O quieres una palabra? ¡Te vamos a hacer ese cargo, caralloso!
0: ¡Robert Diloné!
5: ¡Está bien, ya le saluda!
0: ¡Robert Diloné! ¡Caramba! Pero Kiki parece que fue como que se... No, parece que se le frizó. Vamos antes de la llamada, señor director, a saludar a Arnaldo Medrano, nuestro sobrino. Dental Esteti, valga el anuncio por aquí. Rosalba Díaz, mi hermana.
4: Hay una llamada.
0: Sí.
6: Buenos días.
0: Saludos.
6: Buenos días.
0: Buenos días.
6: Nos estamos encerrando en los cacerolazos, pero no nos estamos dando cuenta. Y le pedimos al presidente que diga por qué la cédula de nosotros es haitiana. ¿Por qué la cédula de nosotros es haitiana? Hablen de eso, coño.
0: Eso sí está bien. Gracias, gracias por el comentario. Rosalba Díaz, nuestra hermana en sintonía. Germancito, nuestro hijo, desde Manhattan, Nueva York. Ángel Bobadilla, también. Gracias, Ángel. Robert Diloné, que parece que se le frizó, fue, señor director, el aparato de él por allá. Dice que se escucha muy bien. Pero aquí no se escuchaba bien la llamada de él. Nosotros queremos, señores, ponderar, y ahora lo vamos a hacer, señor director, Nosotros por aquí ponderamos cuando nuestra nieta Amaya, que en estos días encabezó un equipo que representó a Nueva York en Texas, que ganaron medalla. Ponderamos siempre a nuestros hijos, por ejemplo, Germán Anthony, que está en una prestigiosa universidad y ahí fue seleccionado para el equipo de voleibol de esa universidad. Sarita Díaz, que también está inscrita en la universidad, y le exoneraron dos inglés. Y así por el estilo, por ejemplo, nuestro tío, yo no sé si usted sabía, señor director, que Mario Díaz es tío de nosotros, tío paterno. Mario Díaz es uno de los mejores compositores de la República Dominicana. Mario Díaz reside en Santo Domingo. Y así como nosotros ponderamos nuestros hijos, nuestros nietos, nuestros hermanos, también, señores, ponderamos a todos los valverdianos y a todos los dominicanos que triunfan. Y hay una dominicana de Valverde, oriunda de Mao, que está triunfando, que aquí se dedicó al periodismo, era comunicadora, era periodista, y llegó a Estados Unidos, se casó, tiene una bonita familia en New Jersey, y en estos momentos está participando para la reina del desfile dominicano en New Jersey. Se trata de la periodista, creo que también es presidenta de la seccional del Colegio de Periodistas del estado de New Jersey, Jenny Ten. Nosotros la conocemos aquí en la República Dominicana, en Valverde, como Jenny Ten, pero usted sabe que cuando las personas se casan, principalmente las mujeres, pasan a llevar el apellido de su esposo, y allá se conoce como Jenny Javier. Le vamos a poner dos promociones, pero le vamos a exhortar a los maeños, a los esperanceños, a los nativos de Laguna Salada, de la línea noroeste del Cibao y del país, que se unan a la campaña para que ella sea seleccionada la reina del desfile de Patterson, New Jersey. Vamos a escucharla, señor director.
7: ¿Qué tal, mi gente maravillosa? Soy la periodista Jenny Javier. Quiero hacerle un llamado a todas las juntas de vecinos, bloque de juntas de vecinos, dirigentes comunitarios de la provincia de Valverde, grupos de WhatsApp, para que aunamos esfuerzos y me sigan en Instagram, arroba licenciada Jenny J, y por supuesto también para que sigan la página del desfile dominicano. Buscan mi video sobre la provincia de Valverde, le dan like y por supuesto deben hacer un comentario para que puedan validar su voto. En vista de que soy la candidata oficial a Reina Madre representando a la provincia de Valverde. Sin su voto no puedo obtener la corona. En la unidad está la fuerza. Los valverdenses nos hemos caracterizado siempre por ser personas unidas y personas de bien. Y sé que esta vez no va a ser la excepción. Así es que dirigentes comunitarios, juntas de vecinos, grupos de WhatsApp, yo cuento con ustedes para poder alzarnos con la corona el próximo 2 de agosto. Díganle a su gente que entren a Instagram, arroba licenciada Jenny J. Deben seguirme, ir a la página del desfile dominicano, arroba desfile dominicano de New Jersey. Darle like al video donde está mi foto, que habla sobre la provincia de Valverde. Y por supuesto, hacer un comentario. De esta forma, ya ustedes están votando. Rieguen la voz, en la unidad está la fuerza. Y recuerden que juntos Valverde brilla. Que Dios les bendiga y hasta la victoria. Bendiciones.
0: Qué bueno. Bueno, aquí tenemos otra exhortación de Jenny. Sí. Creo que eso fue en el discurso de presentación, me parece.
8: Soy la periodista Jenny Javier, representante oficial de la provincia de Valverde y candidata a Reina Madre del desfile estatal dominicano de New Jersey. Valverde, conformada por los municipios Mao, Esperanza y Laguna Salada, representa historia, producción y grandeza. Mao, la pequeña Venecia y ciudad de los bellos atardeceres, guarda la gesta histórica de la Barranquita y florece entre rosales y plantaciones de banano que alimentan nuestra nación. Esperanza se distingue por el empuje de su gente y Laguna Salada conserva la esencia noble y trabajadora de nuestra comunidad. En esta ocasión, mi causa social es la lucha en contra del bullying, porque ningún niño, joven o adulto merece ser humillado ni rechazado por pensar o ser diferente. Hago un llamado a los empresarios y líderes fuera y dentro de la diáspora, comprometidos que creen en el talento y en los sueños de nuestra gente, para que caminen conmigo en este importante trayecto, porque juntos Valverde brilla y podemos demostrar que en la unidad está la fuerza. ¡Que viva Valverde! ¡Que viva nuestra República Dominicana! Cuento contigo.
0: Excelente, Jenny, Javier. Esto llega. Jenny Ten, aquí en la República Dominicana. Jenny Javier, en Estados Unidos, por el asunto del apellido del marido. Gracias por su apoyo, distinguido, nos dice ella. Un saludo a Arabel Jiménez, quien nos saluda a nosotros y a todos ustedes también. Muchas gracias, Arabel Jiménez, pero también Máximo Gutiérrez, señores. Y la regidora de Esperanza, María Elena Pérez Núñez. Vamos a darle paso a la llamada. Buenos días. Conozca sus derechos. Buenos días.
2: Licenciado, sí. Qué bonitas expresiones de la joven.
0: Muy bonito.
2: Era un orgullo nuestro, nuestra provincia. Nuestra provincia y nuestro municipio, contar de que ya sea la ciudadana. Nuestro apoyo solamente positivo.
0: Amén, amén.
2: Es un orgullo y un patriotismo. Como siempre, gracias.
0: Oh, qué bueno, qué bueno. Señores, pueden mandarnos nota de voz. Déjenme ver si hay alguna nota de voz por aquí al programa. Conozca sus derechos. Ok. Sí, nos llaman de Santo Domingo, el profesor Lapé. Déjenme contestarle que estoy en un programa. Ok. Señores, y también quiero comentarles que la próxima semana va a ser nuestro último programa por la emisora Línea 106.7. Yo quiero resaltar la caballerosidad, la sinceridad, el apoyo que he tenido de nuestro señor director propietario de Línea 106, Percio Ascona. Estoy altamente agradecido de la apertura, de la confianza que ha manifestado hacia nosotros, porque en ningún momento el señor Percio Ascona pues nos ha pautado qué debemos o qué no debemos decir. Al contrario, he sentido que he aprendido con él y que con sus actitudes como caballero, como propietario de esta emisora, se engrandece la República Dominicana. Así que al señor Percio Ascona, que probablemente nos esté escuchando, estamos altamente agradecidos por esa acogida de usted en la emisora Línea 106.7. Vamos a tomar unas vacaciones de 2 o 3 meses, luego con la ayuda de nuestra hija Sara Díaz vamos a emprender, si Dios lo permite y si el tiempo nos deja, los programas en vivo, pero ya por las redes sociales. De manera que gracias a todos ustedes, pero también quiero agradecer al señor director que nos soporta todos los sábados aquí, Miguel Marrero, el super nene, que nos soporta y que siempre estamos en comunicación. Y a todos ustedes, señores, déjenme decirle a todos ustedes que he sentido un gran respeto de parte de ustedes, que he sentido también que nos han dado un seguimiento, han confiado en nosotros plenamente, y eso nosotros lo agradecemos. Hay una especie de vínculo afectivo, aunque no nos comuniquemos. El solo hecho de usted esperar que nuestro programa salga los sábados es un respaldo a lo que nosotros decimos. A mucha gente le podemos parecer incisivo, le podemos parecer odioso. Sin embargo, esa es nuestra característica y nuestra línea de pensamiento. En tal sentido, también a esa persona nosotros lo queremos. Porque no solamente uno debe querer al que está con uno, sino también hay que querer al que no está con uno. Así que nos estamos prácticamente despidiendo. Un programa antes, este es el penúltimo, y ya nos despediremos formalmente en el próximo programa. Seguimos con el programa, señores. Miren, una situación que yo les voy a plantear breve. El ayuntamiento de Jaibón, en Laguna Salada, creo que tiene uno o dos vocales, creo que uno, que no ha seccionado nunca, vive en Estados Unidos, señor director, un vocal que fue electo por el pueblo, que vive en Estados Unidos, nunca ha cumplido. ¿Usted cree que eso está bien, señores? No, eso no está bien. Eso no está bien, son los recursos públicos que nosotros pagamos con nuestros impuestos. Y en Esperanza se está cocinando también un pequeño escándalo. Si no regresa, ya hay un regidor que tiene 2 meses ausentado de las secciones del ayuntamiento. Y si ustedes se ponen a fiscalizar, porque un ciudadano puede fiscalizar, establece la ley 137-06, 176, perdón, guión 06, y lo establece la Constitución de la República Dominicana, si lo fiscalizamos, porque aquí la Cámara de Cuentas y la Contraloría no está fiscalizando los ayuntamientos. Hay una corrupción, hay un robo, hay un... en los ayuntamientos. Y como decía Faride cuando ella estaba en la oposición, son ladrones, así mismo ella lo dijo porque no supo pronunciar la R, en todos los ayuntamientos de la República Dominicana que están controlados por el partido de gobierno, lo decimos responsablemente. Y hoy estuve en el mercado retirando unos aguacates, porque yo con los aguacates ya ustedes saben, y un señor que es comerciante me abrazó y me dijo: oiga, pero esta gente lo va a comer vivo, yo no puedo recibir una factura de la energía eléctrica, subieron la factura de INAPA, yo no puedo ir a una gasolinera porque me deprimo, depresivo, no puedo ir al supermercado. Me dijo un reconocido comerciante de aquí, de ahí de Sivila, nos encontramos ambos comprando en el mercado esta mañana. Y ante toda esa situación, ¿usted sabe lo que está haciendo el gobierno? Que le está vendiendo sueños a los dominicanos. Y ustedes van a decir, ¿cómo va a ser? Digo, sí, le están vendiendo sueños. ¿Ustedes saben por qué? La semana pasada fue la semana, una de las semanas más críticas que ha tenido el gobierno en la República Dominicana, en sus casi 6 años que tiene. El país estaba prendido por las 4 esquinas. Y yo nada más le voy a poner el ejemplo de la provincia de Valverde. Ah, pero le dio con... dar primeros piscazos o primeros picazos a los funcionarios del gobierno, a, como decíamos cuando yo era pequeño, a 2 por chele, a 2 manos, ellos estaban dando primeros picazos. Dieron un primer picazo supuestamente para iniciar los trabajos del puente de Amina. Oigan, los aminenses, le están vendiendo sueños. Dieron otro primer picazo supuestamente para el puente que cruza de Amina a Esperanza, el río Yaque, que está clausurado. Dieron un primer picazo, vino hasta esta persona que, oiga, por ahí vi los comentarios de las personas diciéndole mentiroso. El director de INAPA hasta tiró un discurso ahí en Jicomé. 6 años y ellos no, y se lo habían prometido como 30 veces el acueducto. Y vino a tirar un discurso, supuestamente. Lo hemos puesto rápido con las protestas. Y yo siempre lo decía por este programa, si no protestamos, si no nos tiramos a la calle, no es verdad que esta gente van a despertar. Ellos nos tenían dormido, anestesiado. Y entonces ahora están vendiendo sueños. Le digo a esas comunidades, porque eso pasó en Valverde, pero pasó en muchas otras, en muchos otros, otras provincias, pueblos de la República Dominicana. Fue un plan nacional del gobierno tirarse a la calle, supuestamente para que la población viera que ellos estaban trabajando y estaban respondiendo a las necesidades de la población. Y eso no es así. Hicieron un disparate de código penal, un disparate de código penal, que ahora lo están descuartizando. Y ese código penal es un código a la carta. Descuartizando quiere decir que ahora están reformando los artículos. Todo el que quiera eso, pedir que le reformen un artículo, lo están haciendo. Y así es que que trabaja este Congreso Nacional. Y el despertar es tan grande que aquí en Mao se hizo un cacerolazo exitoso el sábado pasado y está programado otro cacerolazo para el jueves 23 a las 7:30 de la noche frente al canal UNITV. Dice: el pueblo alza su voz de manera pacífica y cívica. No falte, porque el pueblo manda y somos pueblo. Lleva tu cacerola y participa con respeto para hacer escuchar tu voz. Sin violencia, con respeto y unido por un mejor país. Un cacerolazo están anunciando ahí en UNITV. Pero los moradores de la calle General Luperón en Mao dicen que tienen derecho a vivir como la gente. Los residentes de la calle General Luperón, específicamente en el tramo comprendido entre la Toño Brea y la Sabito Rodríguez, llevamos años soportando una situación que afecta nuestra tranquilidad, nuestra salud y nuestra calidad de vida. Lo que comenzó como una obra para mejorar el sistema sanitario se ha convertido en una fuente permanente de dificultades para quienes vivimos en esta comunidad. Entrar y salir de nuestros hogares se ha vuelto un desafío, mientras el deterioro de las calles continúa sin que se ofrezcan respuestas claras sobre cuándo van a terminar esa obra. Lodo, agua estancada, polvo y zanja, vía prácticamente intransitable. No estamos pidiendo un favor ni un privilegio, estamos reclamando un derecho. Vivir en condiciones dignas, con calles seguras y transitables, tal como lo merecen todos los ciudadanos de Mao. Hacemos un llamado respetuoso pero firme a las autoridades competentes para que escuchen el clamor de esta comunidad, agilicen los trabajos y ofrezcan una solución definitiva. Mao somos todos. Los moradores de la calle General Luperón también somos parte de Mao y merecemos el mismo respeto, la misma atención y la misma calidad de vida que cualquier otro sector del municipio y de la provincia. Bueno, señores, despertó Mao. Debo decirle algo sobre esta misma denuncia. Yo tengo ahí, señor director, otra denuncia. Y esa denuncia es de los moradores de la Máximo Cabral sobre heces fecales. Yo quiero que usted me ponga, aunque sea un minuto, de lo que dicen ahí. Unas heces fecales que están manando de las calles. Adelante, señor director.
9: Decía la mierda saliendo frente a los negocios en la Máximo Cabral. Miren, nada más miren la mierda como está. ¿Dónde está el síndico de Mao? ¿No ha pasado por la Máximo Cabral? Porque anda cobrando letrero y todo eso. Entonces, ¿por qué no anda haciendo esas obras? Chequenlo ahí, vean. Vean cómo está esto, lleno de mierda, el bajo que no hay quien lo aguante. Sean más conscientes, trabajen, manden a arreglar eso, por Dios. Síndico, ¿dónde estás? Miren cómo está la mierda. ¿Sabes dónde está el síndico de Mao?
0: Mírenlo ahí, señores. La gente, oiga, encima de todo lo que está pasando, la calidad de vida de los dominicanos, señores, pues está por el suelo. Educación, salud, medio ambiente. Aquí los funcionarios del gobierno lo que están es enriqueciéndose, robando, traficando con influencia. Eso es lo que está pasando. Vamos a darle paso a la llamada, señor director.
10: Buen día, Nini, ¿cómo está?
0: Buenos días, ¿quién nos habla?
10: Wilson, le hablamos. Adelante, ahora mismo me encuentro en Montecristi ahora y se oye perfectamente la emisora.
0: Ah, muy bueno, muy bueno.
10: Bueno, mi denuncia es, el pueblo de Dios no tiene agua. Ay. Y una vez yo llamé al jefe de INAPA que estaba en Arcoíris Digital, y la respuesta que él me dio, que a tierra invadida no se le pone agua.
0: ¿A quién fue que usted llamó?
10: Al jefe de INAPA. Ay. Allá en Mao.
0: Oiga eso. Es decir, que no es...
10: Dígame.
0: Que los seres humanos no necesitan agua.
10: No, hay casas que tienen tiempo que no le llega agua. Ay, en el pueblo de Dios, en Mao.
0: Un sector reconocido.
10: Sí, allá ahí la luta la puso el norte y ya, y la contesta que dio como que eso es una tierra invadida y no le puede poner agua. ¿Qué le parece?
0: Bueno,
10: muchas gracias.
0: Gracias. Usted no me deje mentir con lo que yo estoy aquí comentando. Tenemos una nota de voz, señor director, desde Esperanza, María Elena Pérez. Adelante con la nota de voz.
11: Buenos días nueva vez, querido profe, y a su programa Conozca Sus Derechos. Debemos expresar que en el municipio de Esperanza, aparte de muchas otras situaciones indeseadas, nos encontramos en zozobra por la lentitud y la ineptitud del gobierno con relación a los trabajos de remozamiento de la avenida María Trinidad Sánchez, los cuales van a cumplir un mes y ya deberían estar en fase final, y no es así. La polvareda que se levanta, los tapones, la desorganización en el tránsito son caóticos en el municipio de Esperanza. Y mientras esos trabajos se convierten en una bendición, ahora mismo son una agonía. Pobre del municipio de Esperanza, en esta gestión del PRM, Luis Abinader y sus alcaldes incompetentes, además de sus otras autoridades incompetentes.
0: Terminó la nota de voz ahí. Bueno, queremos saludar después de esa importante nota de voz la sintonía de José Rodríguez desde New Jersey, cariñosamente Javier, nuestro hijo de crianza, Brígida Díaz desde Nueva York, el licenciado Nelson Rodríguez desde Santiago y la licenciada Sergia Minerva Mendoza. Vamos a darle paso a la llamada, señor director, pero antes de la llamada quiero felicitar a mi nieta Carlis Díaz Santiago, que reside en Atlanta, Georgia, Estados Unidos, quien ganó una medalla en el equipo de voleibol de su comunidad. Así que, Carly Díaz, muchas felicidades. Vamos con la llamada, señor director. Buenos días. Rocío Rodríguez, mi hermanita, en sintonía desde la capital, conjuntamente con mamá Rafaela, nuestra madre. Están en sintonía desde la capital, Santo Domingo. Buenos días, conozca su derecho, buenos días.
12: Buen día otra vez, licenciado, escúcheme. Licenciado, yo lamento que usted tenga que coger una pausa, realmente que su programa es un referente, déjeme decir. Usted no se imagina la gente que le escucha a usted. ¿Qué quería decir, licenciado? También la causa por la que Jenny está luchando es una gran... Yo digo, ella está... Ella manda un mensaje muy bonito y yo creo que se merece el apoyo. Muy poca gente se dedica a ese tipo de causas. Y ella está dándole el valor que se merece esta provincia de Valverde. Licenciado, la gente está despertando porque cuando estos funcionarios... que están muy bien, porque usted observa cada funcionario medio, de medio para adelante, está bien montado, tiene buen salario, está, oiga, está bien, bien, si esa gente tiene su préstamo full. Entonces, esta gente tiene que poner el olfato para que no le pase algo que puede ser para ellos desagradable. Que no piense que la gente le está dando 20. Mira, ahí llama esta nota de voz. Porque son tipos arrogantes, son tipos hasta prepotentes. Esa reparación que se está haciendo de la avenida María Trinidad Sánchez es una reparación atropellante, porque todo tiene que tener un orden.
0: Una planificación, pero, correcto.
12: Una planificación, que eso es lo que menos existe. Y esa vaina de estar dando Picasso, que usted dijo, y tirar un par de atados de varilla que hicieron el puente.
0: Vendiendo sueños, no sé.
12: Exactamente, pero todo el mundo sabe que ese puente, yo creo que para el 28 no está construido, porque es que el gobierno carece de poder. Tu gobierno, que está dando aletazo, pero que lo peor, oiga bien, porque ellos hacen cosas buenas, por ejemplo, ese apartado hasta Guatapaná, eso es bello, pero vaya para la Canela, vaya para allá arriba, para Santiago, para que usted vea cómo está esa pinta. O sea, que no tienen una planificación. Oiga, la carretera Mao Santiago por dentro, por ahí, tienen que hacerla como va, porque es una zona productiva, es una zona de la principal del país, y eso tiene zona que no sirve. Entonces, vamos a ver. Porque esta gente hay que ayudarlo. Programas como usted, uno lo está ayudando, uno lo critica. Esta vaina que tienen aquí con este sistema cloacal, que esto da vergüenza, porque esto se está reventando por donde quiera. Entonces, dígame usted, yo no soy ingeniero. Y oiga, y no hay que ser ingeniero. Use una lógica elemental. Cuando usted vuelve sobre lo que ya supuestamente usted hizo, y usted vuelve y vuelve, como el hombre aquel, y destapa y hace hoy, es porque usted cometió error. Eso es una prueba elemental. Es una prueba elemental. Si usted vuelve sobre lo que usted hizo, es que usted lo hizo mal. Así que lo sigo escuchando.
0: Gracias, José Durán. Bueno, no me dejan mentir con las denuncias que estamos haciendo. Yo quisiera saludar la sintonía. Saludar la sintonía de Rosa Martínez desde Santiago Hinoa desde Estados Unidos, mi hermano. Gracias, Santiago Hinoa. Y si ustedes pueden, señores, compartir el programa por las redes sociales, darle me gusta y seguirme, claro. Se lo agradezco mucho. De manera que Santiago Hinoa, gracias. Sara Morel también está en sintonía con nosotros. Queremos felicitar a nuestra hija que acaba de comunicarnos ahora mismo que le llegó un correo de las pruebas nacionales. Aprobó las pruebas nacionales. ¡Qué bueno! Debe estar feliz ella. Ya ella había aprobado el examen de admisión para la universidad y tenía esa preocupación. Así que felicidades. Esta llamada, señor director. Buenos días. Conozca sus derechos. Buenos días.
13: Licenciado, escúcheme. Comparte comentarios de mi amigo José Durán. Lo que pasa es que hay obras que son comerciales y políticas. La avenida María Trinidad Sánchez, Benito Moción y los Picasso. Eso es obras comerciales de los políticos. Gracias. Nunca las terminan.
0: Gracias, Cheche. Señor director, antes de terminar, para decirle a la persona las noticias que se me han quedado, porque yo hago un guión que es como para tres programas, señores. José Paliza dice que el nivel de hambre en nuestro país ha disminuido en este gobierno. Hay que reírse, Betty Reyes. Dice José Paliza que el nivel de hambre ha disminuido en este gobierno.
14: Él está bien.
0: Siguen los abusos de la Policía Nacional, señores. Teníamos un comentario del destacado periodista José Luis Fernández. Siguen los abusos. En San Cristóbal, me da un minuto, señor director, despacharon, había un señor detenido por nada, lo despacharon y se lo entregaron demolido a golpe a los familiares. No duró 24 horas en el hospital Betty Reyes. La comunidad cargó el ataúd y fue y se lo llevó a la policía en San Cristóbal. Pero aquí se armó un escándalo, por eso felicito a José Luis Fernández, que hizo un artículo donde supuestamente, y eso está circulando en las redes sociales, dos agentes policiales le hicieron hacer sexo oral a una nacional haitiana. El Comité Olímpico Dominicano, importante, señor director, no permitirá que Wander Franco juegue béisbol en los Juegos Centroamericanos. La protesta de la semana pasada despertaron al gobierno. Y finalmente, señor director, ya para terminar, que casi nos están llevando, monción sin ambulancia, señores.
14: Ya la tiene.
0: Hoy se la entrega. Oiga, sin ambulancia estaba monción. Ay, el puente de Amina ha provocado muchísimo chisme eso. Porque uno dice que, dice una diputada que hizo la diligencia, el otro dice que hay un chisme de aquí para allá. Antonio Marte, que fue condenado a 5 años por corrupción, dice que los jueces son unos vagabundos. Y el Tribunal Constitucional declara ilegal la retención de documentos de identidad. Así que, señores, muchas gracias y gracias al señor director por permitirnos ese minuto. Muchas gracias.

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0: Amigas, amigos, muy buenos días. El ingeniero Rafael Sosa y quien habla, Betty Reyes, listos, dispuestos a una emisión más de debate. Este programita se transmite por Línea 106 todos los sábados en el horario de 11 de la mañana a 1 de la tarde. Hoy el programita va a tener como invitado a las 12 al ingeniero abogado Héctor Lugo. ¿Y de qué vamos a hablar? Sobre la ley de autor. Buenos días, don Rafael Sosa.
1: Buen día, Betty Reyes, ¿qué tal? Algo afónico porque estaba en trabajo de una actividad social. Entonces tenía 3 horas todavía. Tililán, así que pido disculpas. Betty, ¿qué mes más caliente este? ¿Qué cosa más terrible?
0: A nivel ambiental, a nivel político, a nivel policial.
1: A nivel
0: económico, a nivel cultural, a nivel social. Y algo, Rafaelito, antes que nos metamos en comentarios de fondo. Para los amigos y amigas que nos escuchan, ayer partió a la casa del padre el obispo emérito de La Vega, Monseñor Antonio Camilo. En este momento se está celebrando una Eucaristía en el Santuario Nacional de las Mercedes, ahí en el Santo Cerro. ¿Quién fue Monseñor Antonio Camilo? Un gran sacerdote que pasó la vida haciendo el bien. Sus aportes en la diócesis de La Vega es tan que ordenó a más de 100 sacerdotes. Lo mismo fue un historiador de la República y esencialmente historiador de la historia de la Iglesia y un gran pastoralista.
1: Yo creo que hemos perdido un gran profesional que trascendía la Iglesia, ¿eh? Una persona con una sensibilidad increíble y que le dedicó mucho tiempo a la página para la izquierda. Es un gran profesional, ¿eh? Algo. Lo que tuvimos el privilegio de escuchar parte de sus cátedras. Varias veces lo vi en el Instituto Agronómico de ahí de La Vega. Qué gran pastor, pero qué capacidad de comunicar tenía.
0: Y cuando fue obispo titular de La Vega, uno de sus grandes aportes fue la defensa por Loma Miranda.
1: Sí, adelante. No atrás, ¿eh? Adelante, ahí. Y era de la gente que estuvieron ahí. Y otra cosa, Betty, que hay que decir, cómo mantuvo a Radio Santa María.
0: Y me cuentan que la gente de la Barricor fueron un día a su despacho en La Vega y salieron fue con la oreja caliente.
1: Uh-huh. Y la gente de la Gran Cera de Río, que estaba ahí en
0: el Yuna.
1: No, es de este lado, que subiendo para Jarabacoa ahí.
0: El Camus,
1: ay. Siempre le tocó el fuerte. Y tenemos que decir, cuando el padre Rogelio no lo quería nadie.
0: Así es, él lo cogió.
1: Venga para acá y vea, siga siendo su sacerdocio y todas las cosas. Pero lo que más me llama la atención es que este obispo era un obispo de la clase de abajo, de lo del medio, de lo de arriba, pero nunca que yo sepa transgredió sus principios, resistió presión, resistió todo y estuvo ahí. Y lo que más me llamaba la atención es esa capacidad de comunicar, esa facilidad de comunicar.
0: En otro orden, Rafaelito, esta semana fue trágica para el pueblo dominicano a merced de la actuación policial, que como programa, como persona, como sociedad, debemos condenar esa práctica de la policía de darle para abajo a la gente.
1: O sea, parece
0: culpable o no culpable.
1: Sí, pero si es culpable, lo que lo digan los tribunales.
0: Claro.
1: ¿Verdad? Esa política de gatillo alegre, eso, espérate, porque la situación está en que es verdad que hay muchos desgraciaditos, desgraciadotes, Es verdad. Ahora, con esta actitud de la policía, tú no sabes ya cuáles son los de verdad y cuáles son los de mentira. Por ejemplo, el FAI de ahí de Pueblo Nuevo. Ajá. Este muchacho que le dieron el tiro en el pecho. Que hasta el presidente eso le regresó con la familia. O sea, cuando tú miras esas cosas, ya tú no sabes cuándo es de verdad un intercambio de disparos.
0: Mira,
1: no,
0: tú sabes que el pronunciamiento del presidente de la República me lució como infeliz.
1: Medio destemplado. Medio destemplado.
0: Porque no era llamarle animal.
1: No.
0: Animal está lleno de esa policía, de animales.
1: Vete. Pero realmente esta política de gatillo alegre, yo creo que hay que detenerla. Hay que parar un poco. Y que sean los tribunales que decidan. Y que los tribunales tengan carácter para tener preso a la gente que tiene que estar del otro lado. Y que los fiscales no sean tan complacientes. Mire el caso de eso, que de los ladrones de chivos, que lo agarramos con 10 chivos agarrados ahí, pam, pam, pam. Y al otro día lo soltaron.
0: ¡Suelto!
1: ¡Caramba! Entonces yo creo que hay que apretarle también la tuerca a los fiscales, que son tan complacientes.
0: Y a ciertos jueces.
1: Y a ciertos jueces que son tan complacientes, por eso está, la calle está llena de tanta bellaquería. Betty, y si no se amarran los pantalones, la gente de las caobas, el terreno que fue donado para una zona industrial, el PRM y su gobierno se lo van a arrebatar y le van a hacer una cárcel.
0: Disque.
1: chico.
0: Piensas mal y más cerca de la verdad estará.
1: Yo esta semana me reía mucho con una entrevista de doña Marta. Doña Marta Collado, que nos merece mucho cariño y mucho respeto, anunciando lo que el presidente inauguró, el hospital de Coayubín. Todavía están pegándolo. La carretera de Loma de Cabrera a Espino, por dentro. Ay, Dios mío. Ojalá que Ambioris nos llame. Para que no sea yo que tenga que decir cómo está la carretera, que nos llame Ambioris. Para que nos diga de mano el bueno al Cajuil, a Loma de Cabrera, cómo está la carretera. Inaugurada.
0: Rafaelito, el presidente como que ha partido de una práctica de desinformación, agrede, apota o desinformación al fin.
1: No, yo creo que lo están informando mal. Lo están desinformando. Para mí.
0: Porque mira, inaugurar la carretera Atillo Palma, Agua de la Palma, y esa carretera solo terminada, con un asfalto muy malo.
1: Muy malo.
0: Y esa carretera que estaba llamada a construirse desde Atillo Palma hasta Agua de la Palma, bueno, simple y llanamente, llegó hasta Derramadero.
1: ¿Y ahí lo inauguran?
0: Entonces, con un discurso que es una farsa. ¿Cuál? La primera etapa.
1: Vete, ahora que no le han podido hacer la primera etapa de drenaje sanitario aquí.
0: Ay, qué bueno que tú traes ese tema.
1: A eso no le han podido hacer ni la primera. Oye, ni la segunda, ni mira, la tercera.
0: Mira, en la primera reunión que la Cámara de Comercio y Producción de Valverde convocó, había una delegación del proyecto sanitario. Ajá. Yo dije, y lo mantengo, y la práctica de ellos, el tiempo me ha dado razón, es una compañía que aprende aprendiendo. ¿Cómo es posible que el nivel de un trabajo que ellos hicieron desde la Luperón hasta la policía ahora haya que picar y romper todo eso?
1: Todo de nuevo. Y por suerte que están corrigiendo la hora, ¿eh? Porque cuando todo eso se llene de ese lodo cloacal, de los pipí y la otra cosa, y esas tuberías exploten, y si eso es ahora, que sin comenzar, sin hacer ni siquiera pruebas, están desenterrando y enterrando de nuevo.
0: Es que, Rafaelito, los gerentes de esa obra y las autoridades que decidieron asignársela, sabían que eso tenía que venir. Tú lo has dicho muchas veces en el plano técnico. ¿Dónde debió empezar el proyecto sanitario?
1: De atrás para adelante.
0: Y
1: conectando, y al mismo tiempo se iba de prueba. pero que no tiene topografía. Pero lo que a mí me da cuerda ahí, y de verdad lo digo que me da cuerda, cuando tú encuentras a la gente de este gobierno admitiendo que hay errores, pero que es necesaria la obra. Pero, ¿y quién está discutiendo la pertinencia?
0: Pero el que quiere Muñoz Brito aguanta jalones. Sí. Mire, coño, chantajista.
1: No,
0: bestia,
1: espérese, no, esa palabra no. No, coño, no diga, no. Aunque merecen uno diga la otra más grande, pero no lo diga.
0: Chantajista, sí. Manipulador, sí. Instrumentalizador. Si estamos está malo.
1: Y punto.
0: Y el otro elemento es cómo la obra en sí, en principio se aprobó por 1.355
1: millones de pesos.
0: ¿Y ahora?
1: Bueno, dijo la gobernadora aquí en el programita los sábados que iba por los 2.000 millones, pero no sabe el número. Y usted sabe, y yo sé, que le han hecho varias adendas y que se está preparando otra adenda sin consultar con nadie. Se está preparando otra adenda. Y usted sabe, y yo sé, que ha habido errores y que el organismo que está financiando la obra a nivel internacional, cuando vino y pidió los planos y la parte de la ejecución, había un error en el cálculo del material que se mueve, uh-huh. del movimiento de tierra. Uh-huh. Porque
0: ahí es que está.
1: Ahí
0: es que está.
1: Tú vienes a dar un tumbe.
0: Y en unos tubos y otros equipos de muy mala calidad, sí. Según me dijo un ingeniero.
1: Y lo grande es que cuando se hace una excavación y usted mete la tubería, usted tiene que restar el grosor de la tubería para usted calcular el movimiento de tierra. No, no lo calcularon. No iban a dar un tumbe terrible ahí. Pero el organismo internacional dijo, no, espérate, arregleme eso, no hay más desembolso. Pero aquí fuimos tan masoquistas que nuestras autoridades sabían de ese problema y decían, no, es un problema de desembolso. No, es un problema que paran los desembolsos porque iban a dar un tumbe.
0: Y mira, un tumbe que era para las elecciones en el 24.
1: No, yo no sé.
0: Y un tumbe para poner buchú, los bolsillos de cierto
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3: En el programita de los sábados queremos que se den una vueltecita por
2: Rafaelito Sosa.
4: Dígame, don Betty Reyes.
2: Entonces la gobernadora decía, a nivel de presupuesto de la obra,
4: Que iba por los 2,000 millones.
2: Doña Marta, sube un ching más. Doña Marta, también sube cierta devaluación. A propósito,
4: da la vueltecita.
3: En el programita de los sábados queremos que se den una vueltecita por...
4: Ay, mi gobernadora, tanto que nosotros la queremos.
2: ¿Qué pasó? Ya, ¿qué pasó con Doña Marta?
4: Señorita gobernadora, no se ponga a estar defendiendo lo indefendible. Esas cosas que el presidente está inaugurando no se han terminado, señorita. No se ponga. Y Rafael Vargas de Píchame la suave. Da la vueltecita.
5: ¡Ay, mamá, me cortaron!
3: En el programita de los sábados queremos que se den una vueltecita por...
2: Ay, Rafaelito, vámonos para Esperanza.
4: Ay,
2: a la policía en Esperanza.
4: Está caliente.
2: Policías, desgraciados.
4: No, honorable Betty.
2: ¿Cómo es que ustedes van a permitir que por una muchacha ser haitiana, un bandido, un animal de los del presidente, pues le hiciera, la obligara a hacer sexo oral? ¿Qué le pasa? General, general, Ascona Reyes.
4: El tirigüillo primero.
3: La mitad de los sábados, queremos que se den una vueltecita por...
5: ¡Ay, mamá, me cortaron!
4: Betty Reyes.
2: Ajá.
4: Es que está bravo.
2: ¿Quién?
4: Bravo.
2: ¿Quién?
4: El síndico de Dajabón.
2: ¿Y por qué?
4: Porque no lo quiere el partido.
2: Pero no, no lo quiere ni en el mismo Dajabón como un...
4: ¡No, no, no!
5: ¡Ay, mamá, me cortaron!
3: En el programita de los sábados queremos que se den una vueltecita por...
2: ¡Ay, Rafaelito Sosa! ¿Y cuándo es que las iglesias van a poner pastores, sacerdotes, diáconos, presidentes de la asamblea a luchar contra la Unigoy? ¿Cuándo es?
4: Ay, no, Betty, no.
2: ¿Qué pasa?
4: No, es que la Unigoy ha billeteado.
3: En el programita de los sábados queremos que se den una vueltecita por...
2: Ay, Rafaelito Sosa, ¿qué te parece si nos damos una vueltecita por el PLD?
4: ¿Por el PLD? De que está descricajándose.
2: Ay, no. Ay, no.
4: Ay.
2: Lo que está de huevado.
4: ¡Ay, vámonos, güey, dominó!
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4: Amables oyentes, qué bueno que están aquí con nosotros en el programita de cada fin de semana. En este Tocando Fondo, yo quiero de verdad pedir disculpas si en mis expresiones alguien no se ve identificado. Y no le pido disculpas a los que se ven identificados o afectados. Desde los tiempos de Balaguer, la provincia de Valverde se hizo un estudio para construir un canal que fuera desde Monción hasta Cerro Gordo. Algunos decían que el estudio daba hasta la peña de Cerro Gordo, de Ranchadero, pero no se había construido la presa. Al concluirse la presa, lo que llamaban el canal Cota 100 fue sustituido por un canal, otro estudio, en la misma vertiente, en la misma topografía, para llevar agua desde la presa de Monción, ahora con su lago, hasta el río de Guayubín. Toda esa tierra, 71.821 tareas, serían mojadas, regadas, toda por gravedad. Y otra, 70.000 tareas en la margen izquierda del canal, lo que significa que estamos hablando de 141.000 tareas que incorporaríamos a la producción en zona seca. Este proyecto, la Junta de Regantes o las Juntas de Regantes de la Mata de Santa Cruz y Mao Incorporado la han llevado, y se consiguieron los financiamientos para estudio de factibilidad, $21 millones. Terminado el estudio de factibilidad, se presenta entonces, oh sorpresa, entre los 5 primeros proyectos, el número 1 estaba en el canal que nosotros llamamos Cota 100. Se hizo el lobismo y se consiguieron los fondos. Al juntarse con el excelentísimo señor presidente, como le gusta a los PRMistas que le digan, su excelencia reverendísima.
5: No
4: reverendísima, su excelencia. Luis Rodolfo Abinader Corona, el flamante presidente de la República, ha dicho a los funcionarios de Mao, de Valverde, de Montecristi, de Villa Vázquez y de toda esa franja, no, ese dinero lo vamos a coger para construir un acueducto que iría desde la presa de Cotuí para la zona norte de la capital. Y no hubo un funcionario del noroeste que se levantara y le dijera: no, señor presidente, no, señor presidente, ese proyecto es el proyecto de nosotros, Valverde y Montecristi. Y usted se pregunta, ¿y dónde está el senador de Valverde? ¿Y dónde está el senador de Montecristi? ¿Y dónde están los 5 legisladores de la Cámara Baja? ¿Y dónde están las gobernadoras? ¿Y dónde están los PRMistas de Montecristi y de Valverde? Realmente estamos abandonados. Tomar el proyecto con esa complicidad silente de coger los fondos de la cota 100, canal cota 100, para llevarlo, tomarlo y construir un nuevo, hacer un nuevo proyecto para llevarle agua de la presa de Cotuí a la zona norte de la capital, sin que nadie le dijera al presidente no. Realmente es un flaco servicio al noroeste. Y eso, que no se ha tomado en cuenta que la presa está altamente contaminada, y esa agua contaminada es la que le quieren servir a la capital. Que Dios lo perdone.
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2: Pues oyentes, muy buenas tardes, qué bueno que están aquí con nosotros en su programita de cada fin de semana, Debate. Debate es un programita que se transmite en esta línea 106, capital del noroeste, la emisora que todos escuchan. Y es una producción de Rafael Aníbal Rey y de Rafaelito Sosa. Como habíamos anunciado, tenemos ya en cabina nuestro invitado, una persona con mucha capacidad de comunicación, ingeniero, y el único programa que
3: abogado,
2: el único programa que Justina se sienta a ver es Gigante Popular.
3: Ajá.
2: Sí, pero yo no le he visto más. ¡Ponme! ¡Es Gigante, por favor! Entonces, está con nosotros don Héctor Lugo, qué bueno que está aquí con nosotros en el programita de los sábados.
4: Entre amigos.
2: Entre amigos.
4: Bueno, ya buenas tardes, pasan de las 12. A mi compadre don Betty Reyes, a mi hermano Rafaelito Sosa y también a mi hermano Miguel Marrero.
2: ¿Y usted?
4: Miguel Marrero.
2: ¿Y usted es compadre de Betty?
4: Sí.
2: ¿Usted no compraba?
4: Hace muchos años.
2: ¿Usted no encontraba con quién compadrar?

0: 00, que es la ley de derecho de autor, forma parte de un conjunto de leyes que llegaron al país con una corriente internacional, conjuntamente con la 64-00, que es la ley de medio ambiente y recursos naturales. La 65-00 lo que protege es los derechos de autor, ¿verdad? Porque son muchos. Y derecho de autor significa propiedad, significa mío. Y en términos de lo que significa, con algunas palabritas adornadas, es el conjunto de leyes, de normas, de principios legales, porque están sustentados en una ley, que protegen toda obra, toda creación del intelecto humano. Todo lo que puede crear el intelecto humano es protegida por la ley 65-00, que tiene dos tipos de derecho. Derecho moral, que es el derecho donde a ti se te reconoce tu obra, y el derecho patrimonial, que es la explotación comercial de la obra. Por eso, cuando alguien usa una obra producida por el intelecto humano, tiene que pagar. El artículo 19 de la ley establece que los autores tienen la libertad de autorizar o de prohibir a título gratuito o a título oneroso el uso de su obra. Eso lo dice la ley. Entonces, cuando estamos hablando de esta ley está ligada a una serie de instituciones. La primera es la ONDA, que es la institución oficial que regula todo lo que pueda ser una institución de gestión colectiva. Por ejemplo, el CACEDON, que es con la que yo trabajo, es una institución de gestión colectiva. Hablo paréntesis. ¿Por qué es de gestión colectiva? Porque un autor que produzca, que cree un libro, que crea una película, que cree una canción, no puede caerle atrás, no tiene la estructura de caerle atrás,
1: claro,
0: a un lugar donde la estén explotando. Entonces, por eso se crea la gestión colectiva. Hay gestión colectiva de los músicos, gestión colectiva de los autores, gestión colectiva de los actores, de los productores de discos, y así sucesivamente.
2: Hay muchos casos que de películas que la han pirateado.
0: Sí, sí.
2: ¿En qué categoría cae eso?
0: Violación propia del derecho de autor.
2: ¿Y en el caso
0: porque
2: de
0: los... Mira, hay una confusión, Rafaelito, Betty, Marrero. Hay una confusión. Hace un tiempito yo estuve donde Titilito. Y y digo el nombre porque escuché que paga, ¿verdad? Sí. Y estaba Querubín Ortiz, que está todos los lunes. Cuando él tocó el primer merengue que saludó, entonces dijo, pidan la música que ustedes quieran. Entonces yo con Dindín, que estaba ahí, mandé a pedir la Corrida de Santa Ana, que para mí es el mejor merengue que se ha hecho en todos estos lados. La Corrida de Santa Ana. Y él me mandó a decir, dígale que me pida otro, porque yo no toco música de Tatico. Él está mal orientado. Después que tú grabas una canción, eso se hace de dominio público. Tú la puedes tocar.
1: No hay sanción.
0: ¿Dónde llega la sanción? Que fue lo que le pasó a Anthony Santos una vez en New York. Que grabó un merengue con José el Calvo en un lugar donde él llegó. Y después eso él lo subió a su canal de YouTube. ¿Qué genera YouTube?
2: Recursos.
0: Dividendo.
2: Sí.
0: Entonces, si produce dividendo, entonces tú tienes que pagar. Por eso es que la ley de derechos de autor solo persigue la música cuando se usa con fines comerciales.
2: Ah, espérate. O sea, se puede tocar. Los merengues te digo que lo puede tocar.
0: Sí.
2: Lo que no lo puede comercializar.
0: No lo puede comercializar.
2: Ok.
0: Y no lo puede, por ejemplo, Querubín tiene programa de radio. Él no puede tocar un merengue de Tatico donde Titilito y mandárselo a Marrero para que en el programa de él se lo ponga, porque está haciendo una explotación comercial de ese tema.
2: En el caso, aquí va a caer mucha gente preso.
0: Sí.
2: En el caso de los bachateros que van ahí a Sudamérica y todo eso.

0: vallenato y todas esas cosas, lo han fusilado aquí.
1: Y no han tenido ningún problema. Ningún problema. ¿Usted ha escuchado que han tenido? Uh-huh. ¿Cuál fue el problema de Dani Daniel con Zacarías Ferreira?
2: ¿Cuál?
1: Que hubo una sanción de 20 millones. Que Zacarías Ferreira grabó la canción, le cambió una estrofa, uh-huh, y se la atribuyó como de él. Cometió un error. Porque la ley autoriza que para una canción original tiene que tener el 75%. Lo que indica que deja libertad. Por eso tú escuchas canciones, pero mira, yo te quiero, me voy a morir por ti, lo dice otra canción. Tiene libertad para tú usar un 25% de otra canción. Lo que tú no puedes ponerle un 75% y registrarla como tuya. Porque ya eso tiene dueño. Por ejemplo, tú no puedes ir al supermercado Moreno y coger un carrito, uh-huh, llenarlo de mercancía y coger con ese carrito por la puerta. Si tú lo llenas de mercancía, ¿por dónde tú tienes que pasar?
0: No,
1: caja,
0: no.
1: Caja. Por la caja.
0: Sí, sí.
1: Por la caja. Porque tú estás pagando un producto que tiene dueño. Si tú no pasas por la caja, usted está haciendo.
0: Pero ahí se han dado graves casos. Por ejemplo, tenemos el caso de un ex senador, incluso del noroeste, sí, que en Estados Unidos fue y registró, ¿cómo se llama la fábrica de salami en Dubeca?
1: Sí, lo que pasa, hubo una sanción grande ahí, porque allá él estaba produciendo el salami en Dubeca, uh-huh, y los verdaderos dueños de Dubeca no sabían nada. Pero mira,
0: y el dominicano le estaba comprando, claro, como que era salami en Dubeca.
1: Era salami en Dubeca original y no lo era. Mira lo que han tenido que hacer las grandes fábricas de pantalones, de pantaloncillos. Antes creaban una obra original, ajá, que es perseguida por la ley de derecho de autor. Uh-huh. Entonces esa obra original, el pantalón, ¿cuál pantalón? El
0: polo.
1: El polo. Entonces, ¿qué hacían los falsificadores de Nueva York? ¿Qué te hacían el pantalón polo? Igualito, uh-huh, pero están falsificando una obra. Entonces, ¿qué están haciendo la fábrica ahora? Que te hacen una en primera, una en segunda y una en tercera. Tú decides cuál comprar, pero los tres son originales, producidos por la misma marca.
2: Yo vengo, y en términos de estructura para supervisar, fiscalizar, que las cosas se están haciendo conforme a lo que establece la ley. Hay una estructura por región, a nivel nacional, sí, a nivel de municipios.
1: Sí. Mira, esta ley se creó en el gobierno de Hipólito Mejía. ¿Por qué?
0: La ley de derecho a autor.
1: Sí, 65-00. Fue en el año 2000, uh-huh, ya Hipólito Mejía saliendo. Pero como te dije, vino la corriente internacional, se la impuso y...
0: No, ya Leonel saliendo.
1: No, Hipólito. No, Hipólito saliendo.
3: Hipólito sí.
0: Sí,
1: sí. Sí. Entonces a Leonel, cuando entró, que sustituyó a Hipólito, uh-huh, le tocó el reglamento de aplicación. Entonces, en el gobierno de Leonel es que empieza a aplicarse. Hipólito hizo su aporte que creó la ley. Uh-huh. Leonel hizo su aporte que creó el reglamento de aplicación.
0: De aplicación.
1: Danilo Medina, cuando llega, se le hace una revisión al Tratado de Libre Comercio. Uh-huh. Y los gringos, que son muy exigentes con su cosa, tienen el país en rojo. Inclusive, lo van a sancionar porque aquí no se estaba aplicando la ley de derecho de autor. Uh-huh. Los dominicanos recibían dinero de fuera, pero nosotros no mandábamos dinero para afuera, sí, para los autores de allá. Y Danilo Medina tuvo que hacer una reingeniería para sacar el país en rojo, que estaba en lista rojo. ¿Qué hizo Danilo Medina? Lo primero que hizo fue que creó 23 oficinas en el interior. Eso fue en el 2017. Uh-huh. Ahí caí yo, en esas 23 oficinas. Cae la de Valverde. Fue un gran aporte porque el derecho de autor solo se estaba cobrando en Santiago, en Puerto Plata y en Santo Domingo. Todo el interior
0: no estaba.
1: Estaba desprotegido.
2: ¿Cuáles actividades?
1: Perdón, Betty, déjame terminar esta idea.
2: Okay.
1: Entonces, para terminar con los presidentes, cuando llega Luis Abinader, encuentra que el país salió en rojo, pero todavía está en tránsito. Entonces, Luis Abinader, que todo el mundo sabe cómo llegó, con el interés de que las cosas se hagan bien hechas, nombró una procuradora general adjunta.
0: Para esos temas.
1: Para esos fines nada más. Esa procuradora, ¿qué hizo? Yo sola en la capital no puedo hacer nada. Claro. Entonces, en cada distrito judicial creó una unidad que se llama Unidad de la Propiedad Intelectual. Aquí en Mao la tenemos. Que la dirige un fiscal que se llama Luis Enrique Tavera. Yo tengo problemas, por ejemplo, con un comerciante, con alguien que no quiera pagar. Yo le hago una denuncia a él y él tiene varias alternativas para actuar. Una puede ser citar a esa persona para escucharlo. Si lo cita y no va, como ha ocurrido aquí, puede solicitar una orden de arresto a un juez.
0: Una conducencia compulsiva.
1: Una conducencia. O él puede simplemente ir a buscar a la policía y incautar todo el material que produce la infracción al delito de autor. Y todo eso está aquí en la ley.
0: Pero aquí va a caer mucha gente preso, porque aquí hay mucha gente reenvasando.
1: Mira, productos. Aquí en Mao lo que pasa es que nosotros manejamos eso con mucha digresión.
0: Sí, ajá. Sí, sí.
1: ¿Verdad?
0: Bueno, pues
1: por aquí en Mao, en mi gestión, han caído presos dueños de bares. Una vez hice una fiesta aquí de Luis Vargas y no la querían pagar y el tipo cayó preso. Entonces, después que estaba preso, la pagó. Apareció en los cuartos. También aquí no hace mucho, es el caso más reciente que tenemos, cayó preso el director de una clínica.
2: ¿Por qué?
1: Porque él se notificó 3, 4, 5 o 6 veces para que la clínica pagara el derecho de autor. Por el uso, por la música que sale a través de los televisores que están en las habitaciones. Entonces, ese médico cayó preso e inmediatamente cayó preso. Él pagó una deuda acumulada que tenía, ya le hacía 100 y pico de miles de pesos.
2: ¿Cómo?
1: La pagó, se hizo un acuerdo de pago, pagó en 3 pagos, se licenció y hoy él sigue haciendo uso de la música y pagando el derecho de autor.
2: En el caso...
1: miren lo lindo que es el derecho de autor. Y aquí le va a gustar a Marrero.
2: Ajá.
1: Hace muchos años aquí hay un artista que canta bellísimo que se llama Raulín Rodríguez. Raulín Rodríguez desde que salió canta bellísimo. Pero hace unos años, y lo sabe Miguelín, no era taquillero. ¿Sí o no?
2: Claro.
1: No era taquillero. Lo traían a Agua Azul y iban 100 gente. ¿Qué canción hizo taquillero a Raulín esta noche? ¿Sí o no?
0: De un muchacho de ahí. De
1: ahí de la línea.
0: Sí.
1: Creo que es de Loma de Cabrera. Esta noche lo hizo taquillero. Y a partir de esta noche, Raulín es otro artista. Y esa obra es de un muchacho de por ahí de Loma de Cabrera, Villa Los Almásicos, que también es guitarrista y también es bachatero. Pero fue una obra tan linda, tan bien creada, que él dijo, si yo grabo esto, esto se va a quedar aquí. Se la dio a Raulín y mire ahí, Raulín.
0: Y le ha hecho otro tema.
1: Raulín sí le ha hecho otro tema, pero Raulín lo atiende muy bien, además de que él ha ganado bastante dinero con esa obra.
0: Incluso ganaron premio nacional.
2: Chubeco, ¿qué pasa entonces con las emisoras de radio?
1: Las emisoras de radio todas pagan sus derechos de autor, pero lo pagan a través de Adora. Tienen una licencia corporativa.
0: Ah, okay.
1: La gente cree que no la pagan. Sí la pagan. La asociación de cableros pagan sus derechos de autor, pero lo pagan a través de la asociación de cable del país. Miren, le voy a poner algunos ejemplos, porque esto es bueno tratarlo con ejemplo. En el 1976, Tatico Enrique murió en un accidente.
0: Sí.
1: Tatico era un bohemio.
0: Muy bohemio, ¿eh? Un bohemio típico.
1: Bohemio típico.
0: Pero muy bueno.
1: Tatico, donde iba a tocar, se quedaba ahí bebiéndose los cuartos.
0: Sí, señor.
1: ¿Sí o no?
0: Sí.
1: Ah, bueno.
0: Y mujeriando, enamorado.
1: Y mujeriando. Entonces Tatico murió y no le dejó un centavo a la familia. Además, cuando eso, los músicos ganaban poco.
0: Una chilata.
1: ¿Verdad? Pero él creyó que no le dejó nada. Porque la ley es del 2000.
0: Muy reciente.
1: Muy reciente, es del 2000. Tatico murió en el 76. Uh-huh. Ahora, ¿de qué están viviendo hoy día los hijos de Tatico y su viuda?
0: Del derecho de autor.
1: Del derecho de autor. Uh-huh. Porque aquí ningún músico típico ha producido más obra que Tatico Enrique.
0: No.
1: Entonces, de eso están viviendo los hijos. Entonces, eso es una anécdota muy bonita. Te voy a hacer otra anécdota.
0: Perdón, déjame decirte algo.
1: Sí.
0: Negro Cruz Toño Colón, que es un merengue muy, muy sí, aquí y de sí, Pueblo Nuevo. Sí. Lo grabó él escribiendo un papel amarillo.
1: Era un genio.
0: Ahí en un corral, que fue enamorado de una muchacha que crió doña Filomena, y ahí enamorado Negro Cristo lo escribió y lo tocó ese día.
1: Lo que pasa es que Tatico tenía una virtud tan grande que él escribía y mientras iba escribiendo mentalmente iba haciendo la música,
0: sí,
1: agarraba el acordeón y ahí salía.
0: Y nada más lo tocaron tres gente.
1: Un genio.
0: Nada más lo tocaron tres gente. Güira tambor y acordeón. Y mira lo que es Negro Quintuño Colón.
1: Mira, cuando te mencioné ahorita el merengue, la corrida de Santa Ana, aquí puede haber 200 acordeonistas y tal vez 5 tocan ese merengue bien tocado. Es un merengue que tiene una pasada. Sí, sí. Pero mira, la otra anécdota que te iba a hacer. No hace mucho, para que ustedes vean lo importante que es el derecho de autor. No hace mucho, creo que 3 o 4 años, vino Romeo Santos a hacer un concierto al Estadio Olímpico. ¿Lo recuerdan?
0: Sí, siempre sí, viene. Sí, muy famoso.
1: Romeo canta lo que él escribe nada más. Entonces, como él solo canta lo que él escribe, él es miembro de la Sociedad de Autores de New York. Trajo una carta de la Sociedad de Autores donde él renunciaba a sus derechos patrimoniales en esas 2 presentaciones que él iba a hacer para que Esgacedón, que es la institución que yo represento, no le cobrara los conciertos de aquí. Fue un acuerdo y él vino, hizo sus 2 conciertos, no se lo cobró. Fue tanta gente que hizo una tercera función.
0: Sí. Se abrió otra tercera función que también reventó.
1: Sí, se hace una cuarta reventada.
0: Se reventaba también.
1: Pero en la tercera función él invitó a Juan Luis Guerra. Juan Luis Guerra estaba sentado ahí en VIP. Uh-huh. Él emocionado
0: llamó a
1: Juan Luis Guerra, sí. Y Juan Luis Guerra y él cantaron un merengue que se llama La Coquillita.
2: Ah, sí.
1: La Coquillita es de él.
0: Creo que no era de él.
1: No, creo ni de Juan Luis Guerra tampoco.
0: Creo que era de Francisco.
1: Eso es de Francisco Ulloa.
0: Francisco Ulloa.
1: Inmediatamente ese merengue sonó. Francisco Ulloa apoderó abogado.
0: Que lo canta Francisco Ulloa y Juan Luis.
1: Sí, pero de autoría de la música y la letra.
0: Sí.
1: ¿Qué hizo Francisco Ulloa, que apoderó abogado? Él dijo, pero es injusto que por 3 minutos de una canción me quieran cobrar 800,000 pesos. Le mandaron la factura que él tenía que pagar. Él dijo que no la pagaba.
2: Juan Luis.
1: Entonces, sí. No.
0: Romeo. Porque el concierto era de Romeo.
2: Ah, ok. Sí,
1: entonces, ya. En una acción de amparo, rápidamente, una juez ordenó que los equipos de Romeo Santos fueran incautados. Y se lo incautaron. Él se fue y los equipos se quedaron aquí.
0: Ay, también eso pasó con Arjona.
1: Exacto. Y después, entonces, el manager tuvo que venir y sentarse con Francisco Ulloa. Uh-huh. A pagar para que los equipos pudieran.
0: Vamos salir. A resolver.
1: Eso para que ustedes vean la fuerza que tiene el derecho de autor.
2: Yo me conjunto contigo. ¿Quiénes más forman parte de esa estructura aquí en la región?
1: Bueno, en la región nosotros tenemos una oficina también en Sabaneta, Santiago uh-huh. Rodríguez, en la calle Pedro Toma, número 40. Se está instalando una oficina ahora en Montecristi, porque yo soy para la región. Uh-huh. Pero aquí en Mao nosotros tenemos, por ejemplo, una secretaria que trabaja con nosotros, tenemos un aguacil que trabaja para nosotros, tenemos un par de abogados externos que trabajan para nosotros y hay 4 o 5 muchachos que son los que nosotros le decimos licenciatarios. Ellos son los que salen a los negocios a vender esto. Hay gente que lo compra con el discurso de ellos y dice, sí, yo voy a pagar porque estoy usando música. Hay gente que dicen que no. Cuando dicen que no, entonces tú apoderas el departamento legal.
2: ¿Las discotecas, los drines, están sujetos a la ley?
1: Sí, sí. Inclusive aquí la ley dice claramente que me deben pagar.
2: ¿Quiénes?
1: Pero, para decirte una idea, dice la ley, artículo 128, vamos a buscarlo. Lo que dice el artículo 128, para leerlo taxativamente.
2: Ok.
1: El artículo 128. Esto, yo tengo este librito que está muy manoseado desde que yo entré.
0: Parece que ha trabajado.
1: Y cuando yo lo abro, cuando yo lo agarro, ahí abre ahí mismo. ¿Qué dice el artículo 128? Dice, la comunicación pública por cualquier medio, inclusive por transmisión alámbrica o inalámbrica, de una obra musical, con palabra o sin ella, habrá de ser previamente y expresamente autorizada por el titular de su derecho o su representante. En este caso los representantes somos nosotros. Ahora, ¿qué dice el artículo 129 con relación a eso? Para los efectos de la presente ley, se consideran incluidas entre las modalidades de ejecución o comunicación pública la que se realicen en teatro, cine, sala de concierto o baile, bares, clubes de cualquier naturaleza, estadio,
2: clubes,
1: parque, circo, bancos, industria, en fin, oye ahí, uh-huh, el en fin, que es lo que involucra todo. Donde quiera que se interprete o se ejecuten obras musicales o se transmitan por telecomunicación, sea con la participación directa de los artistas, intérpretes o ejecutantes, o bien a través de procesos o aparatos o sistemas mecánicos. Esto quiere decir, si tú escuchaste, que donde quiera que se interprete una obra musical, tiene que ser autorizada por el autor.
2: La música que se escucha en los hogares, ¿está sujeta a sanción o no?
1: El artículo 44, que también te lo voy a buscar, porque es bueno leerlo para que la gente... Pero el 44 dice claramente lo siguiente. Tú ves que el librito está conmigo.
0: No, no. Mira, el librito está como el vehículo mío, que tú lo prendes y me llevas solo a casa.
1: Artículo 44 dice: se consideran como únicas excepciones al cobro de derechos de autor las siguientes. Uno, la que se realicen con fines estrictamente educativos. Siempre y cuando no se cobre derecho de admisión.
0: Okay.
1: Por ejemplo, aquí hay un colegio que hace unos lanzamientos de unas promociones.
0: Todo.
1: Y lleva artistas.
0: Uh-huh.
1: ¿Verdad?
0: Sí.
1: Y lleva artistas. Ellos dicen, bueno, pero es con fines educativos. Yo no debo pagar. Pero están cobrando.
0: Pero cobran puertas.
1: Pero cobran puertas.
0: Sí, cobran.
1: Entonces, si cobran puertas, nosotros entramos y cobramos.
0: Sí.
1: Segundo, la de obras, interpretaciones, producciones o emisiones sin reproducción en los establecimientos de comercio únicamente con fines demostrativos. Es decir, tú haces una feria para vender equipos musicales.
0: No tienes que pagar.
1: No tienes que pagar porque tú estás haciendo una demostración, uh-huh, para vender un equipo. Ahí no tienes que pagar. Tercero, la que se realicen sin reproducción para no videntes. Es decir, que la que se usa para no videntes, sí, para ciegos, uh-huh, también está. Y por último, la cuatro, dice las comunicaciones privadas que se realizan en el ámbito doméstico. Lo que indica que la que tú usas en tu radio, en tu carro, uh-huh, en tu camioneta,
0: no tiene que pagar.
1: En tu casa, no tiene que pagarla. Estrictamente con fines comerciales.
0: Vete que le gusta ponerse a escuchar a Santa Cecilia ya los merengues Trujillo.
1: No tiene que pagar.
0: No tiene que pagar.
2: Ubiquémonos a nivel de los clubes de servicio.
1: Sí. Mira.
2: ¿Qué pasa con los clubes?
1: Mira, tú tienes ahí en el frente mío a un funcionario, uh-huh, que trabaja en una institución.
0: Sí, sí.
1: Que da conflicto porque es el COBA. Ese que está ahí. Okay. Él ejerce su función, pero él sabe que su función da conflicto.
2: Ajá.
1: La mía da conflicto. Ahora, él como funcionario tiene que aplicar esa ley con equilibrio. No puede ser hacha y machete. Hay cosas que uno tiene que obviar. Esta ley me dice aquí, que yo leí ahorita, que yo tengo que cobrar hasta los karaoke. Pues yo no lo cobro. Uh-huh. Yo no lo cobro porque estoy aplicando la ley con equilibrio. Aquí hay bares, discotecas, que una vez a la semana te llevan un músico sin cobrar entrada. La ley dice que deben pagarme. Yo no lo cobro. Porque yo le estoy dando a esos negocios la oportunidad, ajá, de que respiren un poquito.
0: Ajá, perdón. Por ejemplo,
1: sí,
0: a todos nosotros que nos gusta el son de Mao, uh-huh, ¿verdad? Que terminó otra vez aquella bomba, ahora, sí, tiene la otra bomba. ¿Eso tienen que pagar?
1: Yo no le cobro. Uh-huh. Porque debiera cobrar, porque lo dice.
0: Sí.
1: Ahora, ese negocio donde se está presentando como el anterior, tiene una licencia que tiene un pago mensual.
0: Ah, ok.
1: Entonces, nosotros pedimos dos licencias: una de comunicación pública, que es para la música grabada, y una de ejecución pública, que es cuando la música se ejecuta en vivo.
0: Y cuando estos fenómenos hacen un... ¿Cómo le llaman? Cuando paran todos los carros y toda la vaina, y se van a una esquina y hacen su ruido grandísimo.
3: Un cachorro.
0: El carro.
2: No.
1: Deben pagar.
2: Ajá.
1: Deben pagar. Sí, deben pagar.
0: Bueno, este hombre sí va a tener trabajo, ¿eh?
1: No, hemos tenido bastante trabajo.
0: Ay. Betty Reyes.
2: Dime, Ramón.
0: Y aquellos escandalosos que no dejan dormir los vecinos y todas las cosas. Antirruido. ¿Qué va? ¿El COBA o esta institución?
2: Tiringuillo.
1: Mira, el gran problema que tenemos con la ley, y yo me imagino que lo tiene él, es el desconocimiento que hay en la aplicación de la ley.
2: Exacto.
1: Entre abogados, fiscales, jueces y dueños de negocio. Es un desconocimiento de la ley. La gente dice, mira, pero yo no sabía eso. Ahora, ¿qué te dice la Constitución? Dice la Constitución que cuando una ley es promulgada, se reputa conocida 24 horas para el Distrito Nacional y 48 horas para el interior del país. Entonces, nadie debe alegar ignorancia. Mira, aquí en Mao es un abogado muy famoso, amigo de Beto, amigo tuyo, amigo mío. Yo puedo decir el nombre porque él me ha autorizado a que lo diga. Qué bienvenido, Hilario.
0: Así bien, sí.
1: Sí, un buen abogado.
0: Tremendo ser humano también, sí.
1: Usted sabe que Bienchi tiene la oficina ahí cerca de Bello Atardecer. Pero en la esquina estaba una vez un negocio que se llamaba Panchito. ¿Te recuerdas?
0: Ay, sí.
1: Entonces Panchito tenía banca, además tenía una cafetería, usaba música. Nosotros notificamos a Panchito de que tenía que pagar. Él dijo que no pagaba. Le mandamos una carta y esa carta él se la llevó a Bienvenido Hilario. Bienvenido Hilario, por desconocimiento de la ley, le digo, no le haga caso a eso. Yo lo estoy diciendo por aquí porque Bienche me ha autorizado que lo diga. Pasado el plazo que le dimos con la carta, entonces vino la segunda parte, que es una intimación de pago. Cuando le llega la intimación de pago, él vuelve donde Bienche. Dice, mira, pero me mandaron esto. Entonces Bienche lo lee. Dice, Bienche, espérate. Cogió para la librería Mao y compró la ley. Y cuando él se documentó, le dijo a él, paga eso, ponte de acuerdo con ellos. Entonces, eso hace un buen abogado. ¿Verdad? Eso hace un buen abogado.
0: En el mejor de los casos no es pactar y buscar un bajadero, como decimos los dominicanos, como dice doña Justina, y buscar una forma de pago más fácil, o hay que cantearse el cacarazo.
1: No, mira, nosotros hemos tenido problemas aquí con negocios y tenemos problemas con una institución educativa que es más fuerte ahora. Una institución educativa en el ámbito superior.
0: Espérate. Vamos a jugar dominó y venimos ahora.
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0: Dios mío, qué belleza. Una primavera para el mundo, de René de Risco Bermúdez. Sí. Una de sus obras maestras.
1: Usted ve lo lindo que la
0: música. Qué cosa más bella.
2: Héctor, vamos a especificar un poco lo de las sanciones.
1: Sí.
2: ¿Cuáles son y en qué consisten?
1: Ah, bueno, recuerda que dejamos lo de una institución educativa antes, un minuto, para ir a las sanciones. Hay una institución educativa que es una universidad. Las universidades en este país, que yo no estoy de acuerdo, tienen ayuda del gobierno, a pesar de que es un negocio. ¿Verdad?
0: Sí.
1: Y ellos dicen que como es con fines educativos, como dice la ley, ¿verdad? No deben pagar el derecho de autor. Pero aquí en Mao hay una universidad
0: que... Dame un segundito. Vamos a una llamada telefónica.
2: Buenas tardes. Don Cheche, ¿cómo
0: Don Cheche está usted? Jackson. Don Cheche Jackson, mi hermano.
3: Tanto gusto hoy estar hablando con mi amigo Héctor Hugo.
0: Sí, sí.
1: Un abrazo.
3: Todo, varias generaciones, amistades, no tiene límite el tiempo para él.
2: Gracias.
3: Todo un cariño genético para
2: usted. Ok, gracias.
3: Gracias.
2: Retomamos la pregunta.
0: Ellos dicen que todo es para los fines educativos.
1: Que no deben pagar porque ellos es con fines educativos. Pero lo primero es, ellos cobran para dar clases. Lo segundo es, regentean un hotel. Y si tú vas y adquieres una habitación, ¿no te la cobran?
0: Sí, cobran.
1: Entonces, tienen que pagar. Ellos entienden que no deben pagar. Y hay un enfrentamiento ahora mismo entre la oficina de Domínguez Brito, que es la que maneja la parte legal de ellos, y los abogados de nosotros. Es un día de esto, va a terminar con una sentencia condenatoria y deben mucho dinero.
0: Sí, deben.
1: No, ellos deben mucho dinero. La deuda de ellos supera el medio millón de pesos.
2: ¿Cómo?
1: Con nosotros.
2: Y es buena para...
0: Y no sería...
2: Rafaelito, ¿y es buena bananera?
0: No. Es buena académica. Buena institución académica.
1: Es buena académica.
0: Sí, deja mucho fondo. Sí, deja mucho fondo. Volviendo al tema.
1: Entonces, él hablaba de los de las sanciones. Si no me equivoco, artículo 144.
0: El hombre está en eso, ¿eh? Se lo sabe.
1: Sí, porque uno. Tú sabes que yo le agradezco porque yo fui uno de 9 abogados que tuvimos en la UBA, una de las mejores universidades de Latinoamérica, que es la Universidad de Buenos Aires. Yo fui uno de 9 abogados que fuimos allá. Y tú, esos abogados que están haciendo demanda, estuvieron junto conmigo allá en la UBA. Porque.
0: Que está cerca de la plaza Primero de Mayo.
1: Sí. Argentina, con Palito Ortega, con Sandro de América y esa gente, fueron de los primeros países de Latinoamérica que avanzaron en el derecho de autor. Está México, está España, está Argentina, avanzaron muchísimo.
0: Porque tenían ese tipo de artistas.
1: Claro, tenían la necesidad de hacerlo. Vamos a ver lo que me dice aquí las sanciones. Las tengo por aquí. Pero bien, lo que me dice las sanciones es...
0: El artículo 144.
1: 169. Sí, aquí lo tengo. Me la voy a leer porque es bueno que la gente tenga una idea. No es lo mismo que yo lo diga, que yo lo diga en la ley, porque dice, ah, bueno, pero mira, la ley lo dice. Aquí está. 169. Dice, de las sanciones, míralo ahí. Dice, artículo 169, incurre en prisión correccional.
2: ¿Cómo?
1: De 6 meses a 3 años. Y multa de 50 a 1,000 salarios mínimos mensuales. Quien, en relación con una obra literaria, artística o científica, la ejecute, la inscriba o la presente al público sin que se le haya otorgado la licencia correspondiente.
0: ¡Ay, tanta copyright! ¡Ay, mucha!
1: No, no solamente estamos hablando de la música, estamos hablando de un libro,
0: ¿sí?,
1: de una obra de teatro.
2: Sí.
0: Ay, Betty, hay tanta tesis aquí. Ay, qué gente que cobra para hacer una tesis. Ven.
1: Hay mucho copyright ahí.
0: Hay mucho.
1: Por ahí por ahí se buscara. Sin embargo, cuando Eduardo Mata era presidente del colegio, en coordinación con ellos, nosotros traímos aquí a uno de los abogados que más sabe de esto, que se llama Edwin Espinal Hernández. Es el coordinador de la asignatura de Derecho de la Puncamaima. Y hablarse de Puncamaima...
0: Es un cerebro.
1: Ahí no entra cualquiera.
0: No, eso es élite.
1: Entonces él vino, lo traímos a Mao y dimos un taller gratis para los abogados. Y pocos abogados fueron.
4: Ah, esa es la del estilo.
1: Eso es lo normal.
0: Dijo Luis Sandoval el día pasado que cada vez que se invita a una actividad docente, instructiva, lo que van dando otro gato.
1: Sí, es así. Sí. Yo sí puedo ir, voy. Uh-huh. A mí me gusta retroalimentarme. Porque la mayoría de las carreras, y muy especialmente el derecho como la medicina,
2: se van quedando atrás.
1: Se van quedando atrás. Cuando Domingo Colón era diputado, Domingo Colón se alejó de la medicina, que fue muy bien, muy, muy buen ginecólogo.
0: Excelente.
1: Con mucho acierto. Sí.
0: Todos los hijos míos nacieron manos.
1: Claro. Cuando Domingo Colón quiso regresar,
0: estaba de obsoleto.
1: Pues no sabía qué recetar. Uh-huh. La mayoría de las cosas que recetaba ya estaban en la farmacia, ni la vendían.
0: Ya ni la vendían. Entonces, vamos a volver a otro tema que me no, preocupa tanto.
2: ¿Hay otras sanciones?
0: No, están recogidas ahí. Sí. Las editoras. Betty Reyes escribió un libro, El Banano, Oro Negro del Noroeste. ¿Verdad? Entonces, se vendió la primera edición. ¡Pum! La se barrió. 1000 ejemplares se vendieron. La segunda, ¿cómo es entonces Betty cobra?
1: ¿Cómo es?
0: ¿Cómo, por ejemplo, una gente escribe un libro. ¡Pum! Primera edición. ¡Pum! Se barrió. Segunda edición. ¡Pum! Otra vez, otro éxito. Tercera edición. ¿Cómo un...
1: Mira.
0: ¿Cómo una gente, por ejemplo...
2: ¿Al que se lo adjudica?
1: Mira, lamentablemente... Todo el que quiere tener éxito, uh-huh, cuando escribe un libro debe asociarse a una editora. Okay. ¿Sí o no? Okay. Si tú lo escribes tú mismo, inclusive tenemos aquí un gran escritor en Mago, se llama Niño El Monte. Uh-huh. Él escribe muchas obras, sin embargo, él sale a vender la obra a los amigos. ¿Sí o no?
2: Uh-huh. Sí, sí.
1: Entonces, si tú no te asocias a una editora, tú no vas a llegar lejos con esa obra.
0: ¿Y los libros digitales? Entonces, ¿cómo se cobran?
1: Mira... Esa sí es una buena pregunta.
2: Ay.
1: Esa es una buena pregunta.
2: Mira, ¿qué pasa?
1: Mira. Tú sabes que hay canciones, que hay autores que duran 6 meses para escribir.
0: Ay, sí.
1: Un año. Uf. 2 años. Mm. Sin embargo, ahora con la inteligencia artificial.
0: Ay, ay, ay.
1: Tú
0: ay,
1: le dices, mira, escríbeme una canción de desprecio que una mujer me abandonó. Uh-huh. En 30 segundos tú tienes la canción. ¿Sí o no?
0: Sí.
1: Y te la da, inclusive te da la melodía, te da la música.
0: Sí.
1: Entonces, ese es un problema en este momento que las sociedades de gestión colectiva están estudiando. Porque
0: está complicado.
1: Este es un monstruo que está arropando a todos.
0: Sí.
1: Pero es una realidad.
0: Sí.
1: ¿Verdad? Entonces, en ese sentido, la Universidad Autónoma de Santo Domingo la semana pasada inició una maestría en gestión colectiva de derechos de autor.
0: Ay, qué bueno.
1: Y ese es uno de los temas precisamente que se va a abordar. Porque poco sabemos de eso y cómo enfrentarlo. Ese era el mismo problema que teníamos con YouTube.
0: Sí.
2: Ajá.
1: Pero ya eso se resolvió porque YouTube tiene una medición. Mira cómo nosotros medimos la música. En los Estados Unidos se mide por un satélite. Sin embargo, nosotros todavía no lo tenemos. ¿Cómo la medimos nosotros? Para saber, cuando vamos a hacer el reparto, qué artista gana más y cuál gana menos. Porque el que más suena, gana más. Cuando contratan un artista, por ejemplo, el primero que viene de Dulce Vargas, a Agua Azul, nosotros acomodamos allá a un inspector. Y ese inspector, en una libreta que se le da, tiene que anotar todas las canciones que canta Dulce Vargas. Todas. Entonces ella hace un reporte de eso a la oficina nuestra. Y nosotros reportamos eso a la capital. Y en esa fiesta de Dolly Vargas solamente gana dinero el que trabajó esa noche. Porque el que no trabajó no puede ganar.
0: Ah, pero espérate. Vámonos,
1: Esto está muy bien organizado.
0: Sí, está muy bien organizado. Pero está complejo de cumplir. ¿Quién paga entonces? ¿Luis Vargas o el que contrató la música?
1: No, el que contrató.
0: Paga después.
1: Es el promotor que paga Porque para tú presentar ese artista ahí, tú tienes que solicitar una licencia. Uh-huh. Y cuando solicitas la licencia, tú pagas. La ley establece que es un 7% de lo que tú le pagas al artista. Sin embargo, nosotros nunca hemos podido aplicarlo, porque es inaplicable.
0: Hay músicos de que han hecho 5 millones de pesos en una puerta.
1: Vamos a hacer el caso de Anthony Santos. La última fiesta de Anthony Santos que se tocó, que uno conozca, sí, fue la que se hizo en las Matas de Santa Cruz.
0: Con Villavasque por ahí abajo, sí.
1: Sí. Ellos pagaron 100 mil pesos ese día por la fiesta. Un pago por adelantado. Uh-huh. A ellos les conviene más hacerlo por adelantado que nosotros mandar una comisión y fiscalizar la fiesta. Porque si la fiscalizamos, tiene que pagar un 7% de todo lo que entra por puerta.
0: Vamos otra vez a la era digital. Los audiolibros, ¿cómo los cobran?
1: Ah, bueno, mira, perdón, yo te iba a decir cómo es que hacemos el reparto.
0: Ajá, sí, por favor.
1: Mira, cuando hacen una encuesta política, uh-huh, dice, mira, pero Leonel o Luis Abinader tiene un 30, 40, 50%. Uh-huh. Y dice, Betty, pero a mí no me preguntaron. ¿Verdad? Sí. Uh-huh. Pero hay una técnica con un porcentaje que nosotros la conocemos muy bien, entonces así trabajamos nosotros. Nosotros tenemos 20 muchachos que trabajan durante el día y 20 muchachos que trabajan durante la noche y monitorean las 20 emisoras que más se escuchan. Esas son las emisoras que se llama Monitor Latino, imagino que uh-huh, Marrero sabe de eso, Monitor Latino. Entonces esas 20 emisoras, ellos hacen un reporte cada vez que sale una canción. Right. Ellos la notan. Si él sabe, aquí hay emisoras que tienen pautado una canción que suena cada una hora.
0: Sí,
2: sí, sí.
1: Sí, sí.
5: Y la van a registrar.
1: Sí.
5: Porque todas las emisoras están todas conectadas ahí.
1: Exactamente. Entonces, el artista que más suena una canción, ese artista es el que más cobra. Nosotros hacemos un reparto cada 3 meses.
0: ¿Y le cobran al artista?
1: No, no, le pagamos al autor cada 3 meses. Y los autores que antes se morían.
0: Ajá, pero ¿quién lo paga?
1: El Gacedón.
0: Ah.
1: Sociedad General de Autores.
0: Ajá.
1: Los artistas, mira, el bachatero más prolífico que ha habido todavía y tiene muchos años de muerto, se llama Víctor Esteve, ¿sí o no?
0: Ay, ay, ay, ay, ay, Víctor
1: Esteve. Ese tenía una fábrica de escribir bachata.
0: Ese tenía una computadora en la cabeza.
1: Sin embargo, ¿cómo murió Víctor Esteve?
0: En la miseria.
1: En un contén ahí en Santiago. Ajá. Murió.
0: Ajá.
1: ¿Verdad?
0: Sí.
1: Entonces, porque no tenía. El general Aguito pasó mucho trabajo. Hoy día, los autores... Hoy día los autores tienen un seguro internacional.
0: Navidad sin mi madre.
1: Oye, un seguro internacional tienen los autores.
0: Ok. Finalmente, porque
1: se
0: nos está acabando el tiempo.
1: Falta mucho tiempo para
0: hablar de esto. Hubo un bochinche bastante famoso aquí con un caso. Y era el Casandra. Los hijos de Casandra, Damirón, intimaron, no sé cómo fue que hicieron, para que de los beneficios de cosas... se le dieron una parte a ellos, ¿no? ¿Cómo que no se llegó a nada? ¿Cómo fue?
1: Para mí fue algo que
0: se manejó mal. Tuvo que cambiar incluso.
1: Sí, para mí se manejó mal. Lo que pasa es que los hijos de Casandra tenían registrado ese nombre, como propio, como de ellos. Uh-huh. Y para tú usar eso había que sentarse con ellos. Yo te voy a poner el mejor ejemplo aquí en Mao. 30 segundos. Uh-huh. Aquí en Mao nosotros iniciamos una feria. Cuando yo fui... presidente de la Cámara, porque esa feria la empezamos nosotros.
2: Sí, sí, sí.
1: Nosotros no fuimos y dejaron de hacerla.
0: Ay.
1: ¿Sí o no?
0: ¿Cuánta falta hacen?
1: Cuando nosotros hacíamos esa feria, no teníamos tiempo y nosotros contratamos aquí a un joven que se llama Jochi Núñez. Un emprendedor, un buen tipo, con mucha idea. Eso fue para la primera versión y se llamaba Expo Noroeste. ¿Ustedes recuerdan?
0: Sí, Expo Noroeste.
1: Expo Noroeste.
0: La segunda fue, se hizo aquí.
1: Para la segunda versión, uh-huh, cuando la íbamos a hacer, llamamos a Jochi. Ahora Jochi se dio cuenta, un tipo habilidoso, que para la primera la versión no fue tan bien, que sin decirle a nadie fue y registró Expo Noroeste para él.
0: Ay,
1: cuando nos sentamos para la segunda versión, él dijo, no, Expo Noroeste va, si a mí me dan un 50% de lo que produzca la feria. Entonces nosotros entendimos que no debíamos hacerlo. Y entonces registramos Expo Mao y Expo Valverde. Y por eso murió Expo Noroeste. Para que tú veas lo que es la fortaleza de derechos de autor. Nosotros no pudimos usar su nombre. Eso mismo pasó con el Casandra. Ellos tenían registrado ese premio como Casandra.
0: Sí.
1: Como el Casandra.
0: Expo Montaña que se hace en Santiago Rodríguez tuvo que registrar su nombre porque lo iban a desplazar.
1: Exactamente. Exactamente.
0: Nosotros en Pueblo Nuevo estamos haciendo la feria distrital. ¿Debemos de registrarla?
1: Yo les recomiendo que registren el nombre para que no le pase lo que le ocurrió a la Cámara de Comercio.
2: Chubeco, finalmente, ¿dónde está ubicada la oficina?
1: La oficina de Escacedón en Valverde está en la calle Duarte número 147 en el sector civil, frente a donde funcionaba el Diamante.
2: Okay.
1: Ahí está funcionando.
2: Okay.
1: La de Sabaneta está en la calle Pedro Toma número 40.
0: ¿Qué cuesta registrar un nombre?
1: Quita poco, cuesta poco, 500 pesos. Pero no hace mucho, cuando yo inicié era 100 pesos.
2: Ay, Dios. Mensaje final.
0: Señores, ¿qué entrevista hemos tenido?
1: El mensaje final, yo entiendo que el derecho de autor es un derecho bonito, hay que aprenderlo. Le he dicho a muchos abogados que no opinen de lo que no saben. Usted me pregunta algo a mí de derecho y si yo no lo sé, yo llamo a uno que sepa más que yo. Porque por desconocimiento de abogados se le ha hecho daño a muchos usuarios.
0: Sí, ay, sí, sí. Bueno, Betty, qué tremenda entrevista, qué didáctico hemos sido hoy, qué programa hemos hecho.
1: Un abrazo.
0: Así es que gracias a don Héctor Lugo, el comunicador que solamente Justina se para a verlo todos los días.
2: Y decirle que Chumeco está todos los días de lunes a viernes en Tele 12, de 7 a 8 de la noche.
0: El gigante popular. Señores, feliz fin de semana.

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0: Complacidos nosotros de saber que ustedes, como cada sábado en sintonía con esa costumbre que es tan buena, tan positiva, como compartir nuestro espacio Pulsaciones aquí en Línea 106, la emisora que se escucha hasta en el cielo. Hoy tenemos un contenido sumamente interesante, no solamente por la calidad del invitado que tenemos, que por cierto, hace unos sábados les decíamos a Nelson Mercado que hacía muchos meses, yo creo que hasta años, que nuestro invitado de la fecha no participaba con nosotros aquí en Pulsaciones. Pero no hay mejor momento que este sábado para conversar con Gabriel Santana. Gabriel es de los que están felices después de ese primer Picasso, de una obra de sumo interés, no solo para Amina, para Mao, para la provincia de Valverde, sino para el país. Obviamente que vamos a estar hablando de ese y otros temas con el licenciado Gabriel Santana. Nelson Mercado, buenas tardes.
1: Muy buenas tardes, don Mario, Domingo García y Quiñones.
0: ¿Y de dónde tú has sacado ese Quiñones?
1: Ah, tiene Quiñones.
0: No me gustaría, porque los Quiñones son gentes buenas.
1: Y de cuatro.
0: Y de dinero también.
1: Sí. Y nada saben más. Mucho de leyes.
0: Sí, el hijo, porque sí.
1: El papá. Otro papá, ese no sirve para nada.
0: ¿Cómo que no sirve para nada?
1: Oh. Saludos a DJ Bambino en los controles. Manuel Peralta, que está aquí también. Manuel es un personaje pintoresco de la
0: comunicación.
1: De la comunicación,
0: sí. Y además, tú tienes que agradecerle mucho a Manuel, porque gracias a él tú pudiste cambiar tu vehículo.
1: Ah, eso sí, sí.
0: Te
1: sí.
0: prestó 50 mil pesos a tasa cero.
1: A tasa cero.
0: Sin ningún interés. Claro, tienes que pagarlo en las elecciones del 2028.
1: Sí, pero hay que me diga, ¿verdad?
0: Claro, bueno, claro.
1: Buenas tardes a todos y cada uno de los que nos escuchan cada sábado de 1 a 3 de la tarde por Línea 106.7 FM, pero también en la Necia FM, en la web. Estamos también en redes sociales, Línea 106.7 FM, Mao RD. Ahí usted busca, le da me gusta y ya todas las notificaciones de las transmisiones le saldrán en su red social Facebook. Y se están haciendo trabajo para ya incursionar también en la televisión.
0: Así
1: ¿Usted
0: es.
1: Cree que esto es pajita de coco?
0: No, esto está duro. Esto los está... Asconas están durísimos y curveros.
1: Ay, imagínese.
0: Mira, Nelson, el tema de la semana, el nuevo Código Penal. ¿Cuántas cosas vamos a conocer, vamos a escuchar? Y sobre
1: están
0: todo...
1: Están sesionando ahora mismo los diputados.
0: Sí, están activos hoy, están en sección. Ojalá podernos comunicar con cualquiera de los tres legisladores que tenemos de Mao, de la provincia de Valverde, para que nos digan cómo van los asuntos. Aunque uno no entiende

0: porque es una cuestión que tiene duró un año, ha estado muchos años, todavía tengan algunos inconvenientes.
1: Y ahora que
0: vamos a arreglar esto, que vamos, como que yo no entiendo la verdad, porque hay cosas que son elementales, bueno, y que además en esos conocimientos...
1: Y lo grande es que todos los partidos lo aprobaron.
0: Ay, que voy, que todos participaron, y bueno, eso está bien, eso está bonito, esto aquí, vamos a quitar esto, vamos a poner esto, y todavía se está quitando y se está poniendo. Pero parece que definitivamente se va a poner para el día 3, como estaba previsto.
1: Sí, no, va a entrar en vigencia como
0: el día 3.
1: Pero después se haga alguna corrección. Se va a estar trabajando en términos de las modificaciones, algunos articulados.
0: El Poder Ejecutivo mandó 18, pero con la apertura... Eso se multiplicó. O sea, que de los 18, o sea, cada persona o cada entidad que entendía tenía alguna dificultad, pues lo van a modificar, o por lo menos lo van a conocer.
1: Son más de 80
0: propuestas. Así es. Propuestas. Son como 86 propuestas nuevas que hay.
1: Pero eso en las próximas horas sabremos. Que me preocupa en algún aspecto el hecho de que alguna gente se ha querido ahora lavar la mano como Pilato. O sea,
0: ¿en qué sentido?
1: Eso, lo mismo que aprobaron, que han ejercido, que han sentido una presión social a través de redes sociales y de algunas manifestaciones, ahora han querido recular, queriendo como negar lo que hicieron. Pero
0: no, pero en ningún momento yo he escuchado a Omar Fernández decir que no lo aprobó. ¿Por qué?
1: Bueno, usted
0: estoy pidiendo nombre.
1: No diga el caso de Omar.
0: ¿Pero él aprobó?
1: Sí, pero estoy hablando de algunos diputados que ahora andan buscándole las intríngulas a la cosa para... Pero cada quien tiene derecho a reivindicarse, cada quien tiene derecho a ratificar, o a rectificar, mejor dicho. Esa es el bemol de la política dominicana. A veces usted puede ganar voto, usted es capaz de venderle el alma al diablo, y así es que funcionamos en este país. Pero esa es una realidad.
0: Lo que sí hay que decir, Nelson, que necesitamos un nuevo código penal en la República Dominicana. Sí, el que tenemos, señores, data de 1886 por allá.
1: ¿El código haitiano?
0: No.
1: Es un
0: el de París.
1: Es el
0: de
1: napoleónico.
0: Sí, pero ¿por qué tú dices de Haití?
1: ¿Y de dónde que lo traímos?
0: De Francia.
1: No, de Haití.
0: Qué barbaridad.
1: Porque se empezó a ejecutar primero en Haití.
0: Bueno, porque ellos fueron colonia francesa.
1: Por lo tanto, entonces...
0: Pero el código no es haitiano, el código es francés.
1: Tenemos el código haitiano, que es el que hasta el día de hoy está funcionando, y se espera la entrada en vigencia de un nuevo código, ya un poquito más adaptado a la realidad latinoamericana y la realidad dominicana. Eso es lo que hay que decirle a la gente. Y que un grupo de difamadores... lo ha tildado de que como ley mordaza, porque estaban acostumbrados a acabar con la moral y la buena honra de las personas, sin ningún tipo de nada que sustente la denuncia que hacen, y todo pasaba desapercibido.
0: Pero
1: entonces, este código trae sanciones.
0: Sí,
1: las sanciones civiles no han sido eliminadas, son las penales las que están.
0: Exacto, eso te iba a decir, que quitaron algunas de las sanciones que estaban previstas, las suprimieron. Porque la verdad es que estábamos en media dura en algunas cosas.
1: Sí.
0: Porque naturalmente en la República Dominicana cualquiera opina y dice, aquí nosotros sabemos más que los científicos de la NASA.
1: No, ayer comprobé yo algo, una señora estaba discutiendo un tema ahí de ingeniería, y le pregunto, doña, ¿usted ingeniera? No, y que, o sea, hasta que, no, yo llegué hasta cuarto de primaria.
0: Mira,
1: pero estaba hablando específicamente.
0: Una técnica, buenas tardes.
1: Saludos, buenas. Hello.
0: Sí.
2: Buenas tardes, Mario.
0: Hola, don Cheche Jackson.
1: Don Cheche.
2: Nelson Mercado. Aquí estamos de vuelo, aquí en la Boda Salada.
0: ¿Qué pasó?
2: La muerte de la madre de nuestro querido Luis Manuel Díaz.
1: Sí. Voy a hablar de eso.
2: Tú me hiciste cambio, comenzó a ser con mi amigo Nelson Mercado y otros en el cementerio.
1: Sí.
2: El señor también, Edino Lasco, su... prácticamente madre de su esposa.
0: De su esposa, la madre. Era. Sí, sí.
2: Sí, y siempre muy atento, muy servicial, muy... Bueno, nada, eso es el defecto de fábrica.
0: Él es un caballero, esa es la verdad.
2: Y otros amigos también, los varios.
0: Sí,
2: otros
0: sí.
2: Otros amigos estaban ahí también. Así que, desde cuando ella, un honor como siempre.
0: Igualmente, de parte nuestra... a nuestro gran amigo Luis Manuel Díaz. No es fácil, señores, perder ese ser humano. Eso es difícil.
1: No, es un complejo. Es un momento doloroso. La señora Patricia Cabrera, la madre de Luis Manuel Díaz, exalcalde en múltiples ocasiones. Sí.
0: Presidente del Comité Municipal del PRM
1: en Laguna Salada. Sí, su señora madre falleció a los 92 años.
0: Uf, estaba bien. Oye, tú no vas a durar, ¿cuánto tú piensas? ¿64, 67 por ahí?
1: No, yo con 79 me...
0: Pero el bambino piensa llegar más de ahí.
1: Sí, pero es un muchachito.
0: El bambino es joven.
1: Manuel
0: es joven.
1: Manuel lo que tiene como 22 años.
0: No, ese Brichet tiene más.
1: El 95,
0: ¿sabes? Buenas tardes.
1: Tiene 31 años.
0: Sí. No, tú no tienes 31. Pero buenas tardes.
2: Sí, don Mario.
0: Sí.
2: Escúcheme, a menos de edad, mi hermano y amigo le dice que le supera a la mía. 89 y quiere ir más.
0: Usted tiene 89, don Cheche.
2: 89,
0: no, pero Nelson, Nelson no llega ahí, ¿no?
2: Bueno, Nelson, muchacho, lo sé muy bien.
0: No, lo sé bien, naturalmente, pero a la edad que tiene ahora, que son 48. Pero...
1: ¿Qué? 56, compadre, usted está loco.
0: Gracias, don Cheche. Señores, Nelson.
1: Mire, otra información que ocurrió esta semana y que podíamos debatirlo con el entrevistado fue el inicio de la construcción del puente sobre el río Amina, el famoso puente de la fotografía, que ya ahora no va a haber lugar donde se tiene la fotografía para hacer las campañas. El pasado martes se dio el inicio a esta importantísima obra que viene a reivindicar las promesas que se hicieron por más de 50 años de que ese puente, de que yo gane, lo voy a hacer. Sin embargo, ahora fue que el gobierno dominicano, que encabeza el presidente Abinader, parece puso interés en esta situación y ya el puente está construyéndose sobre el río Amina. De hecho, alguien me preguntaba ayer, y voy a aprovechar la ocasión, que ahorita cuando el entrevistado esté, hay un señor que aparece que dice que con él no han hablado y que el puente va a pasar por la propiedad de él. Digo, quizás con él no han hablado, pero han hablado con otras personas que de esa familia para poder hacer esa obra, porque nadie va a construir en terreno privado, no, evidentemente.
0: Jamás.
1: A menos que ya no haya una conversación y más el Estado es complicadísimo. Para hacerle una vivienda a usted, usted tiene que demostrar que eso es suyo, así pero es con papeles que tiene que demostrar.
0: Con documentos.
1: Si usted va a construir una carretera, por donde va a pasar la carretera, no puede aparecer una persona haciendo bulla, diciendo que se le metían en su propiedad privada y le construyeron una carretera y le crearon una... O sea, quizá con él no se han puesto de acuerdo, pero con los verdaderos herederos, quizás sí se pusieron de acuerdo, ¿verdad? Pero eso aparte. Y la otra parte, Mario, ¿usted se acuerda una vez que entrevistamos a Wellington Arnó aquí? Él vino, amaba su recorrido y llegó aquí al programa. ¿Usted se recuerda de ese caso? Cuando alguien llamó y le habló del acueducto de Jicomé. Pues déjeme decirle que antes de ayer, estamos hablando del jueves, en la tarde, en eso de las 2:30, 3 de la tarde, precisamente el mismo Wellington Arnó fue a Jicomé a dar el picazo del inicio de la construcción del acueducto.
0: Múltiple. No me le quite múltiple, que no solamente para Jicomé.
1: No. Ahí va a entrar, bueno, de hecho el lunes a las 10 de la mañana es el picazo del acueducto de Maizal y de Amajagua. Y entonces me llenó de mucha satisfacción ver esta, por la alegría con que la comunidad de Jicomé recibe esta obra.
0: Cualquiera.
1: Igual que el tema de Maizal y el tema de Amajagua, que si vamos a buscar, Amajagua es mucho más grande que Maizal, pero nos alegra sobremanera que se hagan anuncios de estas obras. Yo les decía, señores, cada vez que se hace anuncio de una obra y se inician los trabajos, son a veces incómodos, porque es que cada vez que se abre la tierra genera incomodidad por todos lados, pero el resultado final, que es con lo que usted debe medir el nivel de satisfacción y de servicio que se le da, eso no debe tener precio. ¿Por qué? Porque esas comunidades han estado sufriendo por falta de agua potable para sus habitantes. Y ahora van a tener agua potable. Entonces, eso, aunque yo tenga que buscarle la parte negativa para denotar, también tengo que reconocer que es un beneficio que no es para un solo color, es para toda la comunidad.
0: Claro, porque el agua es para todo
1: el mundo. El agua es para todo.
0: No es para los PRMistas, para los católicos, para los evangélicos.
1: ¿Me entiendes?
0: Es para todo el mundo.
1: Si fuera por los católicos, que es la religión oficial en el Estado, no hubieran iglesias evangélicas ni protestantes. Porque todo lo acapararía el catolicismo, porque es el que tiene un concordato con el Estado Dominicano.
0: Así es.
1: Sin embargo, ustedes ven que los beneficios le llegan a todos por igual. No importa si usted es católico, no importa si usted es evangélico, no importa si usted es testigo de Jehová o si es mormón, los beneficios nos llegan a todos.
0: ¿Tú sabes quién sufrió mucho con el primer Picasso de Wellington? Sí, porque siempre hay alguien que le duele eso.
1: ¿Es verdad?
0: Sí, claro.
1: ¿A quién?
0: Al alcalde de Mao.
1: Ah, porque no estaba
0: aquí.
1: Estaba en la ONU. Hoy llegó él.
0: Ya está aquí en la República Dominicana. Él va para China.
1: Llegaba en la mano. Sí, pero a fin de mes. Pero a buscar qué para China.
0: ¿Cómo que a buscar qué, Nelson?
1: Pero a buscar qué para
0: China. Pero por Dios, ¿quién no quiere ir a un país que actualmente es el más desarrollado del mundo?
1: Yo voy a durar 12 horas arriba de un avión montado, dando
0: ruedas allá para acá. Pero mira, qué cosa. ¿A ti te gusta ir a los Estados Unidos que 3 horas y media?
1: 3 horas y pico.
0: O a Puerto Rico, que nada más es media hora. Permiso. Que nada más es media hora a Puerto Rico.
1: Sí, 40, 45 minutos a Puerto Rico, a Miami, una hora y algo. Pero hoy, ¿sabes por qué yo no he ido a España? Yo tengo muchas invitaciones de ir a España.
0: ¿Pero tú no tienes visa para ir a España?
1: Claro que claro que no. Pero conseguir una visa de Europa no es tan difícil.
0: No es tan fácil tampoco, ¿no?
1: No es tan fácil, pero no es tan difícil.
0: Y más si tú tienes la americana.
1: No es tan difícil. Pero me han hecho innumerables invitaciones y solamente de pensar que son 8 horas de vuelo, 8 horas y pico.
0: ¿Para España no más?
1: No, 8 horas.
0: Digo, depende, pero no, son más.
1: No, es que...
0: Pero como quieren,
1: los
0: mucho.
1: Los aviones que van de aquí para allá tienen un atajo. Ellos tienen una vaina, se meten por ahí y llegan temprano.
0: Pero en el caso de Joendy, yo sé que... Pues, imagínate tú, primero una obra que todo el mundo que la requiere.
1: Que él fue igual que la de los quemados. Igual que la de los quemados. Usted sabe que los quemados estaban sufriendo de agua. Ahora el problema de los quemados es que se le están explotando las tuberías.
0: Porque demasiado agua.
1: Oye, como quiero una maldita vaina. Saludos, buenas.
2: Don Mario.
0: Sí.
2: Excúseme en eso de ya nuevamente, pero que debemos memoria contra el olvido. Recordar que el río Nazco fue uno de los iniciadores de la solicitud del puente y de la circunvalación de la Barrenta.
1: También la doctora Pozo, también
0: Manuel
1: Richardo, Giovanni Guzmán, José Francisco López Chávez, Zaida Polanco, que por cierto, hoy cumple Zaida 6 años de su
0: sentido. Qué rápido pasa el tiempo.
1: Sentido que fue aquí que se dijo pues, en primicia el día que ella falleció, en medio de un COVID. Hoy hacen 6 años que la diputada electa, pero que no pudo
0: ejercer,
1: Zaida Polanco falleció. Un día como hoy del año 2020. Estamos hablando que 2 meses después de las elecciones, Zaida fallece.
0: Yo recuerdo, a propósito de Zaida, que una transmisión especial que hizo Línea 106, precisamente desde la casa de Eddie Nolasco, ella me llamó y me dijo, Don Mario, usted no me da entre los favoritos, pero yo voy a ganar.
1: Sí, oye, yo estaba ahí.
0: Sí, claro.
1: Ella dijo, ella presentaba síntomas.
0: Sí, tenía síntomas. Que yo estaba asustado porque entonces yo la entrevisté así como estamos nosotros. Y sale ella con el COVID y digo, bueno, pues yo estoy cogido. Y también, además...
1: Salió Dalí, salió
0: Temple. Ahí es que voy. Sí. Saludo como imagina, como saludamos a Dalí Rodríguez con ese aprecio, con ese cariño. Y también con COVID. Y digo, bueno, pues a mí no me salva ni la margarita.
1: No, yo pensé también. Sin embargo, yo me contagio de COVID en el Palacio cuando le hicieron el allanamiento aquí. Que era el doctor Tabaré, que quien llega al lugar de los hechos, en primera instancia fui yo y empecé a grabar y empecé a convocar a la gente que estaba haciendo el allanamiento en medio de una pandemia.
0: Ay, ay, ay, ay,
1: y ya usted sabe, entonces ya cuando fuimos al palacio, ahí fue que yo me
0: señor, el síntoma ya definitivo.
1: Cuando yo, una ensalada que yo hice con esa ansia de comer ensalada y cuando no me sabía nada, digo, pero venga, acá este vinagre está dañado.
0: Ay, mamacita, buenas tardes.
1: Buenas.
3: Mario Domingo García, buenas tardes para usted y todos los equipos.
0: Estaba perdido, Chelito.
1: Chelito, mi hijo, ¿y dónde era que tú estabas, mi hijo?
3: No, Nelson, lo que pasa es que nosotros tenemos responsabilidades en educación
0: y política.
3: En la cooperativa. Entonces,
0: ¿en la cooperativa? ¿En cuál cooperativa?
1: Es que son pulpos.
0: En los maestros.
1: Sí.
0: Los maestros.
1: Lo de los maestros.
3: Cooperativa, en la cooperativa de los maestros.
0: ¿Y qué cargo tú tienes ahí, Chelito? Yo no sabía.
3: Yo soy consejero suplente de la región Norte 2 de Puerto Plata ante la Cooperativa Nacional.
0: Ah, qué bien.
3: De maestros.
0: Qué bien, qué bien.
3: Sí. Mario, sí. Estamos llamando porque el otro día en un programa hermano del suyo que se transmite por el canal 10 estaba el señor Alejandro Aguirre y su candidato en Navas, y ese señor tiene el mismo síndrome de Leonel Fernández, que piensa que él nunca ejerció cargo público, y él en 30 años de vida pública en Navas, por no decir nada, porque no me gusta ser exagerado, tiene muy poca cosa que presentar. Entonces, nosotros las elecciones pasadas vencimos a toda la oposición junta, y yo dije públicamente que nosotros ganamos las elecciones con la ventaja que teníamos en dos centros. Ahora, la oposición dividida, con la ventaja que nosotros tenemos en un solo centro, le ganamos. Ronnie gana cómodamente. El licenciado Ronnie Salvador se puede comparar con un gobernante antiguo de Grecia llamado Pericles, que por su gran accionar en esa ciudad antigua de Roma, a su época que le correspondió gobernar, se le llama la era de Pericles o la era de Grecia de Roma. Así mismo se le va a llamar a la era de gobierno de Ronnie Salvador, la era de Ronnie Salvador o la era de oro de Navas. Navas tiene un parque que Aleja no puso un solo bloque durante 30 años, tiene una cancha, tiene un parador fotográfico, los barracos, por donde hay transita diario, la comunidad de Ruiseñor, hacia su finca, tiene muy poca cosa que presentar, y Ronnie Salvador ha transformado no solamente esa comunidad, sino todo el pueblo de Nava completo, y hoy, si son las elecciones, Ronnie gana mínimo 70 a 30, así Aleja, que usted lo que es un retórico, con un discurso vacío, carente de sustancia, y que se corresponda con la realidad. Navas hoy avanza en la mano de un hombre joven, pero diligente e inteligente. Muchas gracias, Mario Domingo. Lo sigo escuchando.
0: Gracias, querido. Bueno, con relación a
1: gracias.
0: Yo no vi la participación de Aleja, pero ciertamente que Chelito
1: cometen un error.
0: No, en el sentido yo digo, porque la verdad que la gestión del licenciado Ronnie Salvador en Navas ha sido muy buena. Y las obras están ahí. Pero, es más, de los 8 distritos municipales, de las juntas municipales que tiene la circunscripción número 2, él es de los que más está. Sí. Está bien parado. Sí. Esa es la verdad.
1: Ronnie,
0: es difícil que se le pueda ganar.
1: A lo que me refiero, don Mario, no es a la ejecutoria que poder estar haciendo, sino que si usted ve un tema en un programa de Puerto Plata, que es de Puerto Plata, que usted lo traiga aquí a un medio de Mao que tiene cobertura.
0: Pero él sabe que este programa, como el mismo allá de aquel lado, se oye mucho, y por eso él abusó por eso.
1: Le digo eso.
0: Pero él puede llamarme allá mañana, el lunes.
1: Exacto. Allá, en el mismo escenario.
0: Sí.
1: Porque cuando usted saca, es una cuestión de lógica y de táctica. Cuando usted saca un tema de una jurisdicción y lo lleva a otra, entonces usted está poniendo a los otros, darle interés, averiguar qué fue lo que pasó.
0: Exacto.
1: O sea, qué dijo, qué no dijo y lo que va a pasar después de ahí. Pero un consejo, eso sí, tengo la constancia de que en Nava se está haciendo un excelente trabajo. Bueno,
0: ese Ronnie trabaja mucho, gestiona, es un gran gestor. Sí. Porque eso es lo que tienen que hacer estos muchachos que tienen.
1: No reciben un dinero.
0: Exacto.
1: Entonces tienen que gestionar.
0: Tienen que gestionar. Ese muchacho no se para de Navas para Santo Domingo visitando los ministerios y la Secretaría General. Él es un gran gestor. Eso se puede decir porque es la verdad.
1: Y que han aprendido la lección. Hoy día, para no decirle la totalidad, una gran parte de los alcaldes, no importa el color, han estado gestionando, porque los pocos recursos que le llegan no da para hacer las transformaciones en esas comunidades que ellos necesitan. Entonces, ¿qué tienen que hacer? Codearse con instituciones del Estado que sí pueden intervenir. Por ejemplo, le voy a poner un solo ejemplo. En Laguna Salada, con el tema de Germán Rodríguez Fascal. Fascal ha sacado $1,000,000 para construir una obra de... No, él ha gestionado.
0: Así es.
1: Él ha gestionado con INAPA la ha gestionado con el presidente, la ha gestionado con obras públicas, la ha gestionado con desarrollo provincial, la ha gestionado con una serie de instituciones, y vaya a ver los resultados. El mismo tema de AMINA. Hoy día, hoy, en AMINA, el gobierno dominicano, nunca antes visto, está invirtiendo más de 600 millones de pesos solamente en el distrito de AMINA.
0: Oye, eso.
1: Y si usted se va a Pueblo Nuevo, también el director de la Junta Distrital de esa comunidad ha estado gestionando y llevando soluciones a la comunidad. Hay que decirle Guatapanal con el doctor Herminio Chávez.
0: Tú no invitas a esos muchachos aquí.
1: ¿Qué no, pasa? Lo que pasa, Mario, es que cuando yo voy a invitar a una gente, usted me la tumba porque usted tiene su invitado favorito. Entonces, como usted me dice a mí, no, yo tengo un invitado, yo no me atrevo a invitar a nadie, ¿verdad?
0: Manuel se ríe.
1: Manuel, no es verdad, Manuel. Sí, es que están complotados contra
0: sí,
1: mí.
0: Sí, sí.
1: Pero ciertamente hay que hablar de las cosas malas, pero también vamos a hablar de las cosas buenas, que las buenas son noticias también.
0: Claro que sí.
1: ¿Por qué usted no oye a nadie llamando de Jicomé diciendo de la importancia de la obra del acueducto? Porque es una buena noticia y no todo el mundo está calificado para anunciar una buena noticia. El tema del caso de Maizal, se va a iniciar el lunes se va a iniciar un acueducto. Ahora, si hiciera falta agua y si estuvieran llamando las llamadas diciendo, atención, no tenemos agua, pero ya la tienen, entonces por lo menos digan que ya le llegó. Lo mismo ocurre con otras comunidades que se han gestionado, a veces la misma comunidad que ha luchado, no ningún político, comunidades, pero también digan, por ejemplo, yo le citaba el tema de los quemados. En los quemados casi todos los días llamaban que no había agua. Ahora el agua, oiga, ¿dónde que está el lío? Ahora es que las tuberías se están explotando de tanta agua que hay en los quemados.
0: Eso está bueno. Mira, por fin que ya en Mao el PRM resolvió ayer. Ya hizo.
1: Ayer.
0: No fue ayer. Hoy. Hoy se aclaró ya las nuevas autoridades
1: por 2 años.
0: Espérate, las nuevas pero viejas autoridades.
1: Sí, por 2 años.
0: Pero explíqueme, el término que estoy utilizando está bien.
1: Es correcto.
0: O sea, los viejos
1: se quedan. Los mismos que estaban se quedan por 2 años.
0: Por 2 años.
1: Incluyendo el comité municipal.
0: Y el provincial también, que se queda.
1: Igual.
0: Marta se queda.
1: Todo se queda. Entonces, ¿qué es lo único que se va a cambiar? Se van a cambiar aquellos que han fallecido.
0: Exacto.
1: Los que han abandonado el Partido Revolucionario Moderno.
0: En Valverde hay muchos.
1: No, porque la mayoría de los que no están es que han fallecido o han emigrado a Estados Unidos y se han radicado allá.
0: No, pero eso es otra cosa.
1: Sí, pero de los fallecidos son muy pocos.
0: No son pocos, ¿no? Son más de 5, sí.
1: No llegan a 5. No.
0: Bueno, pero lo importante es que...
1: Vino el enlace que se llama Eddie Arango.
0: Ese es el enlace del partido.
1: Del CEN, de la Comisión Electoral.
0: De Organización Electoral.
1: Sí. Entonces, vino a los distritos, ya en los distritos también se hizo lo propio. En algunos lugares serán nuevos, porque el presidente o secretario general se han ido fuera del país y se han radicado allá. O sea, han tenido su residencia o le ha salido... la ciudadanía en otros países y han tenido que emigrar.
0: Nelson, tengo que preguntarte esto. Los muchachos.
1: Pero lo importante que pasó y no hubo ahí una alteración.
0: Ahí es que voy.
1: No hubo un sillazo, no hubo una pedrada.
0: O sea, que
1: no
0: Philly. No, Philly no fue. No fue. Y este muchacho, el que tú apoyabas,
1: Moisés
0: Rodríguez.
1: Está en Miami.
0: Ese fue porque no quería que le dieran esa noticia.
1: No. Moisés.
0: Dice Manuel que está aquí.
1: Fue hacia Miami con su familia porque ya estaba algo planificado con su familia. Si él llegaba, pero ya la comisión se eligió, se formó el quórum y bastaba con que usted firmara.
0: ¿Quiénes de lo posible asistieron? ¿Tú tienes el conocimiento?
1: No, asistieron mucha gente. Asistió
0: Eddie no,
1: porque lo de Eddie es provincial.
0: Es provincial. Lo de Eddie es provincial y sí. Lo de Domingo sí era municipal.
1: Estaba Domingo Peralta, estaba Humberto Matías, estaba Odalis Rodríguez, Deicy Aquino, Marta Collado, Franklin Rodríguez, Cándida Rodríguez,
0: pero estaba todo
1: Aurelio
0: mundo
1: Almonte, Amelio Rodríguez, Inés, bueno, ahí había coro.
0: Sí, había hubo, no, o sea, no, tú,
1: de 70, tampoco. De 70 y tanto, habían cerca de 50.
0: ¿50?
1: Sí, un poquito más, poquito menos, pero más o menos por ahí rondaba. Eso fue lo que
0: la armonía reinó. Que lo
1: no, no hubo, no hubo alteraciones, cada quien tomó el turno que deseó, hizo su planteamiento, que no era de fondo, sino de forma, y bastó con una aclaración de Aurelio El Monte, donde dijo que todo quedaba ratificado, incluyendo el Comité Municipal y la Comisión Política, y que lo único que se iba a sustituir eran los que estaban fallecidos y los que estaban fuera del país, que no iban a regresar porque tienen una condición de residentes. Pero todo lo demás pasó bien, hasta donde yo pude.
0: Donde las cosas no están tan bien, pese a que a raíz de la salida de Gonzalo Castillo, lo interno del PLD, como que hubo un resurgir de esa organización política, pero de repente se han inventado, no solamente se apagó, sino que se han inventado un bendito debate. Señores, miren, los debates en este país...
1: Es con lo que los adversarios externos...
0: Pero claro, pero yo no sé de dónde sacaron eso. Pero entonces ahí quieren decir como que Gonzalo Castillo...
1: ¿Usted sabe quién es el artífice del debate?
0: No me diga que mi primo...
1: No, Francisco Javier...
0: Ese es mi primo, bien, Francisco Javier García.
1: Bien, ¿usted sabe por qué?
0: Porque él entiende que...
1: Que en el debate gana, es la única oportunidad que él tiene...
0: Para ganarle a Gonzalo.
1: Para ganarle a Gonzalo.
0: A Gonzalo Castillo.
1: ¿Por qué? Porque Gonzalo, independientemente de que sea una persona pragmática, una persona con dote de soluciones de problemas... Pero no tiene el verbo, no tiene el léxico, la oratoria.
0: Muchos han dicho, a propósito de Gonzalo, que no es que no tiene, porque, espérate, un idiota, un estúpido, no llega a la posición ni económica, ni ser un buen gerente como él fue en obras públicas. No,
1: yo le estoy hablando del léxico.
0: Sí, pero espérate, voy para allá. Voy para allá. Pero, por ejemplo, con relación al éxito, él puede, según se ha dicho, él tiene miedo escénico. Y yo voy a poner un solo ejemplo del miedo escénico. ¿Usted sabe cómo le decían al hoy presidente del país? La Tayota, porque sí. Era dique flojo, porque tenía esa problemática de hablar. Vamos a seguir sobre ese tema, porque está interesante después de esta llamada. Buenas tardes. Sí, buenas.
4: Muy buenas tardes, Mario Domingo, Nelson Mercado. Saludos, y los amigos radio oyentes.
0: Qué bueno, doctor, un placer. Yo me quejaba, doctor, antes de que usted se exprese con eso, él no lo invita al programa. Parece que usted está caliente con eso.
1: Yo le digo a usted que Mario le gusta.
0: Pero doctor, ¿qué tiempo tiene usted que no viene al programa?
1: Pero está el sábado en el programa y chévere.
0: Pero yo estoy diciendo a pulsaciones. Él no estaba el sábado con chévere.
1: El anterior era.
0: No, tampoco. Usted lo ha montado. Adelante, doctor. Olvídese de chisme.
4: A la orden.
0: Doctor, esta ratificación, ¿cómo usted, como presidente del comité municipal, lo ha asimilado? ¿Cómo usted me siente la actitud del partido?
4: Bueno, realmente más que satisfecho, felicitar a la dirigencia del partido con una asistencia importantísima, además de un grupo de compañeros y compañeras que por compromisos previos no pudieron estar con nosotros. Pero realmente el PRM en el municipio de Mao hoy demostró ¿por qué va a seguir más allá de 2028 en el poder? La disciplina, el respeto de todos y cada uno de los que asistimos a esa importantísima asamblea, donde ahí lo que había era cordialidad, amiguismo, hermandad, que es lo que nuestro presidente Luis Abinader y, cómo no, nuestra máxima dirección del partido, encabezada por José Ignacio Paliza, ha inculcado en los PRMistas. Por tal razón, felicidades a toda la dirección del partido en el municipio de Mao. Y nosotros tenemos un compromiso, Mario Domingo, que es seguir ayudando al presidente Luis Abinader a que siga haciendo un excelente gobierno. Y no hay mejor ejemplo que esas obras que en esta misma semana, el primer Picasso sobre el puente de Río Amina, un hecho histórico, el primer Picasso en el inicio de lo que es el acueducto de Jicomé, el lunes el inicio del acueducto de Maizal, y en eso es que los PRMistas estamos, y en la conclusión de esa mega obra que es el importantísimo alcantarillado aquí en el municipio de Mao, además de otras como lo que es el traumatológico en el Luis L. Bogar y así sucesivamente. O sea, ese es el compromiso de nosotros como presidente del PRM y como partido de gobierno, ayudar al presidente a concluir esas importantes obras que están bien avanzadas y otras que se van a iniciar y las vamos a terminar.
0: Doctor, eso aquí se hizo ya, bueno, se resolvió un problema prácticamente en lo que es el municipio de Mao, pero a nivel nacional, usted que está bien enterado, se quedará paliza, a nivel nacional las autoridades se va a quedar paliza, creo que en el caso de Carolina no podría, porque ella es candidata presidencial, pero la tendencia de que paliza se quede también uno o dos años más al frente del partido a nivel nacional.
4: Mire, con relación a la dirección nacional, se han estado tratando de convencer, y tenemos que decirlo públicamente, a nuestro excelentísimo señor presidente Luis Abinader de que asume el liderazgo del partido.
0: No, pero él lo tiene. Sea así, él lo tiene, pero que
4: bueno,
0: no puede,
4: pero presidente. Asumiendo la presidencia del partido. Ahora bien, no hay duda que aquí hay armonía, y que también a nivel nacional se va a tomar una decisión que sea la más viable y que garantice esa gran unidad que tiene el Partido Revolucionario Moderno. Y que no hay duda que lo que está pasando hoy y que va a seguir pasando mañana a los amigos radio oyentes va a ser algo histórico. Son procesos convencionales de armonía, de hermandad, y lo que ocurrió aquí en Mao está ocurriendo en los diferentes distritos. Mañana en Esperanza y así sucesivamente, eso está ocurriendo en el país entero. Entre hoy y mañana nosotros vamos a elegir, vamos a ratificar las autoridades en los diferentes puntos del país, y ustedes verán que esto va a transcurrir como ha dispuesto nuestro máximo liderazgo del partido, en hermandad y en unidad.
0: Es decir,
4: que es lo más importante.
0: Es decir, doctor, que mañana será en el municipio de Esperanza, porque ya Laguna Salada resolvió previamente su problema.
4: No, en Laguna Salada todo está bien. Y en los diferentes distritos se está trabajando también en el mismo sentido. En esta provincia hay armonía total. Recuerden que a donde hay gente, hasta en la familia, puede haber diferencia. Lo que no puede haber es lo otro.
0: ¿En
4: el PRM?
0: ¿En qué punto de la geografía de la provincia va a haber la diferencia? Específico, así,
4: si las hay. No hay una armonía total.
0: Total.
4: Hay una armonía total, total. En Esperanza, que es siempre el punto más, mañana va a transcurrir todo tan igual como ocurrió hoy en Mao.
1: Muy bien. Gracias.
0: Gracias, doctor. Gracias. Muchas gracias.
4: Siempre a la orden.
0: Bien.
4: Bien, siempre a la orden.
0: Gracias. Bueno, ahí está
1: luego
0: el doctor.
1: Vamos a ver si invitamos a Ramón para la próxima semana.
0: No, la próxima.
1: Tiene compromiso.
0: Hay un compromiso ya.
1: Lo que yo decía ahorita. No. Yo nomás me invito a una gente y me dice, no hay compromiso. Ya
0: no,
1: está
0: pero
1: bien.
0: Tú, porque Ramón estaba en sintonía, estaba escuchando. Él no escucha todos los sábados. Pero, la verdad. Mario. Porque entonces tú dices que soy yo. Ese es el lío.
1: ¿Qué misión la
0: que tú? No soy yo. Pero bueno, lo importante
1: un escenario, ¿verdad?
0: Lo importante es que se están resolviendo los problemas y eso es lo importante. Buenas tardes.
1: Buenas.
2: Sí, buenas.
0: Sí.
2: No, Mario, escúcheme, Inésio.
0: Adelante.
2: Esa armonía fue justificada en el triunfo provincial de la provincia en todos los sectores. Y otro, no, el lazo. Caramba, memoria contra el olvido.
0: Mira, Don Cheche contradijo al doctor Ramón Rodríguez esa llamada. ¿Cómo que no?
1: No, pero yo voy a decir, no.
0: Oh, sí.
1: Bueno, yo lo que puedo decir.
0: Ahora, pues, yo no sé si él es vocero de Dino Lazo.
1: Sí, es vocero.
0: ¿Es vocero?
1: Sí, sí.
0: Vamos, por lo contradijo.
1: Claro, claro. Pero.
0: ¿Y Víctor Núñez? ¿Con quién está Víctor Núñez?
1: Con Víctor Núñez.
0: Víctor Núñez está con Víctor Núñez.
1: Claro.
0: No, pero está con Ramón Rodríguez también, espérate.
1: No, él defiende mucho, sí, a Ramón.
0: Sí,
1: Víctor de Víctor.
0: Sí, Víctor
1: de Víctor. Pero lo que le quiero decir es que según las informaciones que han trascendido, el PRM decidió, por la situación que se vive en el mundo y que evidentemente no se escapa a la República Dominicana, y así lo hizo saber Eddie Arango, de que hay una situación crítica en materia de geopolítica. Por tal motivo, ese Comité Ejecutivo Nacional votó para que se prolongara por 2 años las autoridades actuales y por 1 año las nacionales.
0: Eso no tiene excepciones.
1: ¿Perdón?
0: Eso no tiene excepciones. Esa
1: en algunos lugares se va a ir
0: a convencionar.
1: Sí, porque es como un 60% que de este tipo de procedimiento. Lo otro se va a convencionar en algunos, pero es por delegado.
0: En el caso específico de la provincia de Verde, no hay.
1: Ya eso pasó.
0: Porque, bueno, no, pasaría mañana con la convención única, de Esperanza.
1: Esa es la situación y creo que...
0: Y dice Ramón que no hay problema en Esperanza.
1: No, es que hay una situación, es que es un mandato. Y se modificaron los estatutos precisamente para ese tipo de temas. Uh-huh. El único municipio que dio un ejemplo de verdad fue Laguna Salada.
0: Sí, así es.
1: Laguna Salada, antes de que todo el mundo... Ellos dijeron, venga, vamos a ponerlo de acuerdo. Mire, fulano tiene los dotes, Luis Manuel es el hombre que puede controlar el partido. Sí, Libradito sí. Es el hombre secretario general y que está activo. Sí. De organización es fulano y que puede hacer buen trabajo. Electoral es fulano y que dice, okay, venga, vamos a partir. Pam, pam, pam, pam. Un acto notarial, llegamos a un acuerdo. Punto, se acabó.
0: Así es. Bien, eso
1: está aquí bonito. No hubo forma de hacer eso.
0: Bueno, volviendo al tema que antes de la llamada importantísima del doctor Ramón Rodríguez,
1: pero hablábamos sí, del PLD. Antes de que usted pase para con relación a lo de Cheche, usted recuerda que yo siempre le dije, señor, aquí no hay votación. Usted recuerda,
0: hace mucho,
1: y me decía, no, porque Eddie, que si yo que digo, bueno, si yo hubiese podido tener la oportunidad de aconsejar a Eddie o de darle una, le hubiese dicho, líder, mire, no, dedíquese a organizar el proceso, porque no hay votación. Entonces, no se exponga. Porque su figura...
0: ¿Quién organizó el proceso a propósito? ¿No fue el doctor Odalí Rodríguez y Marta Collado?
1: No. Ellos fueron, pero hay gente que no aspiraron a nada, como el caso del arquitecto Franklin Rodríguez.
0: Entonces
1: Franklin fue el presidente de la comisión. Exacto. Porque él no aspira a nada.
0: Exacto.
1: Y Franklin actuó de manera muy, pero muy transparente.
0: Sí, sí.
1: A pesar
0: como
1: de que,
0: siempre, Franklin
1: es... que a Franklin se le ha indilgado ser de la facción de Filiberto Blanco. Sin embargo, él actuó de manera muy prudente, muy transparente. Y eso es importante. Entonces, yo hubiese sido líder para que no desgaste su figura. Porque cada vez
0: que... Pero eso no desgaste la figura de Franklin.
1: No, yo no hablo de Franklin.
0: Estoy
1: hablando del tema de Eddie. Que hay que cuidar esa figura.
0: Eso es verdad.
1: Hay que cuidarla. Entonces, no es porque un grupo que yo tengo atrás me está diciendo, tírate, hubo una figura que me dijo a mí, Nelson, ¿qué tú opinas si yo me lanzo a secretario general? Si te lanzaste ahora, es el mundo contra ti. Y si te lanzaste ahora y te derrotan ahora, te jodiste para el 28. Mira, yo no había caído en cuenta, hazlo, no presentó candidatura, porque usted tiene que tener una gente al lado que le aporte ideas, no que le esté celebrando todos los chistes que usted haga, porque si vamos a eso, señores... con el tema del doctor Odalí Rodríguez, tú le dirigiste 3 campañas políticas al doctor Rodríguez, las 3 las ganaste. Entonces, ¿tú sabes por qué? Porque yo no le llevo ni le celebro chiste a nadie. Lo que está malo, lo que está bien, está bien. Usted trabaja para ganar, usted no trabaja, usted no lanza una candidatura para usted aparecer en afiche, en postes enganchados. ¿De qué le sirve usted estar enganchado en un afiche cuando usted no gana? Entonces, lo que usted tiene que hacer es revisar qué accionar yo estoy haciendo bien y cuál estoy haciendo mal. La política se mide por resultado. No me hable a mí ni me venga con canto de sirena, que yo tengo un grupo de gente que dice que yo soy. No funciona así las cosas. Y por eso hay muchos de los que hoy están electos que tienen que revisar su accionar. Empezando desde el senador y terminando con los diputados y los alcaldes y los regidores. Tienen que revisar su accionar, a ver en qué van bien y en qué van mal.
0: Y están bien los 3 diputados de la provincia de Valverde. Están bien los 3.
1: Bueno, de los 3 hay una que está excelente, que es Ángela.
0: Tú lo dijiste con uno, porque son 2 varones y una hembra.
1: Sí. José Valenzuela, hay una queja de que él, después que ganó, se ha distanciado. pero yo veo a José Valenzuela en Mao a cada rato y compartiendo con la gente. En tema de Rubén Peñaló, mucha gente que trabajó con Peñaló se ha ido a apoyar a otros proyectos porque ya no se sienten identificados. Entonces, deben revisar.
0: Pero que ya con este periodo ya le sale 100%
1: de la pensión.
0: Sí. Ah, ya no tiene que volver.
1: ¿Fue por una pensión que usted luchó? ¿O usted luchó para legislar por el beneficio del pueblo que usted dice que representa?
0: Pero si uno se cansa de viajar.
1: Hoy se llevó a cabo, aquí en la Cámara de Comercio, un ¿cómo que le llaman esto? Un foro, una conversación.
5: No, una asamblea.
1: Permiso, Manuel, permiso. Permiso, mi hijo, por Dios.
0: Dime.
1: Había aquí una delegación internacional que estaba reunido con una serie de empresarios de aquí, de nuestra zona, en la Cámara de Comercio. Quien encabezó ese encuentro, que es una delegación de la embajada del hermano país. Ahora se me va el nombre de este país. De no Noruega, sino...
0: ¿Pero de Europa?
1: No, europea. Europea. Estuvo aquí compartiendo. Ahora se me fue el nombre del señor.
0: La edad, eso no es fácil.
1: Sí, sí, el Alzheimer prematuro. Entonces, ellos estuvieron aquí analizando alianzas estratégicas para la instalación de industrias en nuestra... especialmente en nuestro municipio y en la provincia. Sí, en la provincia. Esa actividad se llevó a cabo de 10 a 1 de la tarde en la Cámara de Comercio y Producción de Valverde, que fue encabezada por la diputada Ángela Rodríguez, porque hay que decir las cosas como son.
0: Ángela no fue a legislar.
1: No, ella estaba, porque ya eso estaba pautado.
0: Ya.
1: Y esa delegación internacional llegaba al país. Inmediatamente se presentó ante a la Cámara de Comercio y ya hay prácticamente negociaciones que van a traer beneficios cuantiosos a nuestra provincia y a nuestro municipio. Entonces, de eso es que se trata. No es tener dando ruedas para la capital y bajando, es traer soluciones a problemas. Aquí se van a instalar una serie de empresas que de hecho ya se están instalando, que ha provocado un desarrollo vertiginoso de nuestro municipio. Mao no es la ciudad en la cuando nosotros éramos muchachos, pero hace 10 años Mao tenía una forma y hoy tiene otra. Eso y por donde quiera que usted va, usted ve que las infraestructuras que hay evidencian un progreso. Entonces, eso es lo que en el fondo se quiere, que la comunidad que usted representa pueda progresar. Cuando un ser humano progresa, usted también progresa. Porque es un problema que ustedes quitan encima.
0: Claro que sí. Mira, problemas tienen ustedes con la cédula. ¿Y qué lío que hay con el escudo? Que no, que ese no es.
1: Eso fue un tigre que puso a inventar ahí. Y manipuló el escudo.
0: El escudo.
1: Lo manipuló.
0: Déjame ver tu cédula, Manuel, por favor.
1: Pero ya fue aclarado incluso.
0: No, todas las instituciones.
1: Ezequiel Molina, que es de los evangélicos, hizo un llamado a los evangélicos a no dejarse llevar de esas falsas informaciones. Pero el director de la Junta Central Electoral.
0: Habló y habló también el Instituto Duartiano.
1: Sí, todo el mundo ha hablado, porque eso.
0: Pues, yo la veo bien. Yo tengo en mis manos la de el señor Emmanuel Peralta García. Oye, qué apellido tiene ese muchacho. Sí, primo mío. Entonces, no, pues yo veo el escudo, yo le veo la Biblia ahí.
1: Pero es que está. Sí. Es que eso fue adulterado. O sea, yo le tiré una foto, miren esta cédula. Entonces yo le hice el cambio, el fotomontaje.
0: Exacto.
1: Que le meto una bandera de Haití arriba, se la pongo difumada.
0: Sí.
1: Para generar la confusión. Entonces la hago pública. Al hacerla pública, yo digo que los organismos de seguridad del Estado es un delito.
0: Claro que
1: porque usted falseó un documento oficial.
0: Sí, sí.
1: Entonces, las autoridades deben proceder a identificar quién fue el que hizo eso, hizo llevarlo al banquillo a los acusados.
0: Pero ustedes le dan mente a todas las cosas, comentan el todo. El dominicano es chulo.
1: El dominicano le da eso, no, y reproduce todo lo que no sabe que está pasando.
0: Sí. Son terribles. Pero vamos a esperar, porque tú sabes que la política ya está en su apogeo y su cosa.
1: Digo, es como dice un amigo comunicador, cuando me mira, ¿supiste la información? ¿Cuál? Mira que pasó esto, ¿a quién beneficia el muerto? Digo, no, el que beneficia, o sea, cuando dice a quién beneficia el muerto, sí, es a quién beneficia la información.
0: Sí, sí.
1: Ah, no, ahí beneficia a fulano de tal. Ah, pues eso fue fulano de tal que la puso a correr.
0: Entonces, las encuestas, tú estás hablando de las encuestas, que las últimas que han salido, y que no es David Collado el favorito, sino que otro, porque él no tiene, no conoce y no le da la mano a nadie, no quiere saber. ¿Qué es lo que es eso?
1: No sé, porque...
0: ¿Cómo tú no sabes?
1: No sabes.
0: ¿Con quién es que tú estás?
1: Pues yo casi no me entero de esa vaina. Yo lo mío está más en la comunidad, a ver qué es lo que es, hacer la denuncia, si usted trabaja o no trabaja. Pero eso, esa rebatiña de que tú y yo estoy en primer lugar, eso no se define así. Eso se define en una votación.
0: Así es.
1: O sea, usted me puede presentar a David Collado 3,000 veces ganando las encuestas. Pero no las encuestas que hay que ganar, es con votos que se gana.
0: Y sobre todo en el PRM, que las votaciones son cerradas.
1: Desde el año 2020, todos los pronósticos de encuesta están fallando en el mundo. Por ejemplo...
0: Están fallando.
1: Adiós, por el caso de la Priel ahí en Colombia. Sí, pero era el tercer lugar lejano, tercer lugar, y el presidente hoy.
0: No, porque aquí se están cayendo unas vigas rarísimas
1: El caso de Keiko Fujimori, que la daban en un tercer lugar y hoy la presidenta.
0: Eso es lo que te digo, que se están cayendo vigas.
1: Por lo tanto, entonces, porque en definitiva es con voto, no es con encuesta que se gana.
0: A propósito de voto y de encuesta, antes de que llegue Gabriel Santana, ¿Gabriel va a aspirar a seguir dirigiendo los destinos de AMI?
1: No
0: va a
1: ser diputado. Eso tiene que preguntárselo a él, no a mí, porque yo no aspiro.
0: Bueno, porque como tú eres un dirigente de alta alcurnia del partido.
1: Ni soy dirigente.
0: ¿Cómo que no?
1: No, yo no soy dirigente.
0: Entonces tú no eres funcionario.
1: Soy funcionario, ni soy dirigente, ni soy nada de lo que usted me está diciendo.
0: Bueno, pero el Bambino dice que sí, que tú eres de lo que gente
1: pero,
0: que...
1: Bueno, pero usted puede decirlo, porque el Bambino no ha dicho nada. Usted puede decir lo que usted le dé su maldita gana. Ahora, lo que sí le puedo decir a sí. usted...
0: Ajá.
1: A usted, que yo no soy dirigente, ni soy estratega, ni soy vaina. Porque la mayoría de los
0: políticos... Pero yo lo que te he preguntado, si en qué, pues dónde que va a ir Gabriel Santana en estas elecciones de
1: 2018. Eso hay que preguntárselo a él.
0: Pero ¿qué tú has oído? Si tú has oído algo.
1: No,
0: de que,
1: no,
0: porque
1: yo...
0: tú recuerdas que en un momento, en las elecciones pasadas, él sonó para una diputación y después sí. se dio para atrás y se quedó siendo candidato de AMI.
1: El problema de la política, que muchos no han querido entender, que el hombre va donde se necesita, no donde quiere.
0: Entonces, ¿qué va a pasar en Mao en la provincia de Valverde con la boleta del PRM? ¿Van a seguir los mismos o van a ver, vamos a tener
1: que... ¿A qué?
0: A las distintas posiciones que hay.
1: Pero congresuales.
0: Congresuales, porque los municipales, los tres quieren seguir.
1: Pero, Mario, pero apenas estamos en el 26, eso es el 28.
0: 26, está terminando el 26.
1: Pero eso es el 28.
0: Pero el 27, no, nos falta tanto, ¿no?
1: Es posible que hayan cadáveres políticos que resuciten.
0: Y hay cadáveres políticos. Espérate, hay cadáveres políticos.
1: Pero muchísimo hay aquí.
0: No tanto.
1: Que no.
0: No, yo no me encuentro. Deja de ver uno, dos.
1: Ya, no más palabras, maestro.
0: Vámonos a un cambio. Ya. Cuando regresemos, vamos a conversar con Gabriel Santana. Yo pienso que Gabriel debe estar feliz con ese primer Picasso. Di tú. Dime que tú no sabes.
1: Con la de atrás riéndose, porque así cualquiera.
0: Así cualquiera. Regresamos con Gabriel Santana.
5: Y usted, don Mario.
0: Estamos bien.
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0: Están ustedes en sintonía con su programa estelar de cada sábado, Pulsaciones. Y como hemos venido anunciando a lo largo del mismo, tenemos con nosotros la siempre grata presencia del licenciado Gabriel Santana. Decíamos, cuando hicimos una de las presentaciones de Gabriel, que tenía un tiempito que no participaba con nosotros aquí en Pulsaciones. Pero qué bueno es tenerlo en el programa de hoy, producto precisamente de una de las noticias que más has impactado, no solamente a Amina, no solamente a Mao, sino yo pienso que al país, por la trascendencia de esa obra que es la construcción sobre el puente de Amina, del río Amina. Una obra que ahora, Nelson, tiene muchos protagonistas. ¿Cómo que tú le dices a la obra que es la obra de tirarse foto? ¿Cómo es eso, Nelson? De tirarse, todo el mundo iba a tirarse fotos para prometer que se iba a construir la obra.
1: El puente de la fotografía.
0: El puente de la fotografía, correcto.
1: Sí. Ya se acabó.
0: Ya se acabó porque sí. Ya eso no se va a parar, ¿verdad?
1: No, están trabajando.
0: No, tú pueden comenzar y pararse.
1: No, desde el mismo día están trabajando, no se han parado.
0: ¿Ni se van a parar?
1: No creo que se paren porque es una licitación y la licitación, usted sabe que tiene fondos especializados y sí. Esos fondos no...
0: Pero ¿y por qué tú no dejas que sea Gabriel que nos explique eso?
1: Porque como yo vivo ahí en la cabeza del puente.
0: Ah, ¿tú vives cerca de la cabeza?
1: Sí, ahí mismo. Yo arriba del patio de mi casa veo yo el puente, yo vivo arriba y el puente queda
0: abajo. ¿Y cuántas personas están trabajando? Más o menos.
1: No, porque son maquinaria y están haciendo los cimientos.
0: ¿Y tienen extranjeros trabajando?
1: ¿Extranjero? ¿Qué significa extranjero?
0: Tú sabes.
1: ¿Colombiano?
0: No,
1: peruano,
0: no, tú
1: haitiano.
0: Sabes.
1: ¿Haitiano?
0: Sí.
1: Pero donde quiera hay un haitiano. Es como el dominicano. ¿Dominicano? ¿Tú sabes cuántos países está el dominicano? En 187 países hay dominicanos.
0: Hay en Alaska, ya tú te imaginas.
1: No, ahí es donde se está peleando en Irán.
0: Un
1: reguero dominicano.
0: Sí, que están peleando también. Gabriel, bienvenido a tu casa de siempre, Pulsaciones. Un placer tenerlo.
2: Muchas gracias, muchas gracias a don Mario Domínguez, a amigo Nelson Mercado, a Manuel que la acompaña, al amigo de los bambinos de los controles, a cada uno de los municipio de nuestro distrito municipal de Amina, a la provincia de Valverde. Aquí estamos para compartir con ustedes este momento y gracias a todas las personas que me siguen también a través de Facebook. Y gracias por la invitación.
1: Bien, Gabriel, sí. Aquí no venimos a perder mucho tiempo, porque el tiempo aquí se va rápido. Gabriel, ¿tú puedes citarnos algunas obras que el gobierno ejecuta y cuál más

0: Más o menos sería el monto de las obras que el gobierno está ejecutando en el distrito municipal de Amina.
1: Mira, más bien que obras, podríamos decir, problemática de muchos años que se le están buscando soluciones. Podría decirte de muchas luchas que se han tenido con respecto a la situación del puente sobre el río Amina, como ustedes han iniciado con el puente, vamos sí. a iniciar con el puente. Todos sabemos cuántas misas, cuántas actividades se han podido celebrar allí, que entiendo que es una obra que los principales luchadores han sido las agrupaciones sociales, tanto la iglesia. Debo de agradecerle a toda la sociedad civil, que yo siendo niño veía esas luchas constantes. Veía a un Rafael Crespo, veía a esas generaciones que nosotros hemos continuado un legado, y que nos hace sentir también orgullosos, porque cuando nosotros nos levantamos todos los días con un objetivo nuevo por nuestro pueblo, sentimos una gran satisfacción, y más aún cuando contamos con un presidente como Luis Abinader, de que nos escucha. Realmente ha sido un lujo de presidente, de que nosotros en la municipalidad podríamos decir de que nunca en la historia se había recibido el apoyo que hoy, principalmente el Distrito Municipal de Amina, ha estado recibiendo. Y te hablo de la obra del puente sobre el río Amina. Ese puente inicia con una inversión de 220 millones de pesos. Eso es una obra que le podría decir, don Mario, que tiene un plazo de hasta 6 meses máximo.
2: Para terminar.
1: Para terminarlo, porque esa es una obra especial, ya que es con los fondos del Banco Mundial, del BIP, el cual contempla, al menos que no sucedan cosas de fuerza mayores,
2: exacto,
1: que puedan paralizar cualquier situación. Ahí nosotros hemos buscado con la persona también que van a ser afectadas por los terrenos, que ya estamos en conversación. Todo ha sido ahí, ha sido de una forma amigable, y le hemos buscado todas las soluciones. La compañía que se adjudicó esa obra, que es Acero Estrella, ustedes saben que es una empresa que no inventa, que desde el momento, del primer momento que se dio el picazo, ahí se está trabajando constantemente, y nosotros como alcalde hemos estado de la mano trabajando con ellos, facilitándolo el lugar donde se va a hacer el desvío ahora del río, toda la hemos estado trabajando en conjunto con ellos, y eso nos hace a nosotros sentir con la seguridad de que esa obra, ellos dicen que están trabajando para entregarla en 4 meses.
2: En 4 meses.
1: Que en 4 meses, porque el tiempo máximo es en 6 meses. Y tiene su fondo asignado desde el Banco Mundial, porque es una obra que realmente no es del Ministerio de Obras Públicas. Es una obra que se maneja directamente del Banco Mundial con Acero Estrella. Ahí entra obra pública solamente
0: intermediario.
1: A supervisar y vigilar de que todo se cumpla. Como de igual manera, el puente, porque mucha gente dice, bueno, pero el problema ahora mismo lo tenemos en el puente de Cañeo, el puente que comunica Amina con el municipio
0: sobre
1: de Peralta,
0: el Yaque del Norte,
1: que es el río Yaque del Norte, que cual es una obra que realmente fue de emergencia, sucedió algo, y realmente le agradecemos a nuestro presidente, al ministro Eduardo Estrella, que inmediatamente han intervenido, hicieron el proceso de licitación, se le asignaron los fondos, que son unos 67 millones 300 mil y pico de pesos, iniciando con ese presupuesto. Hacer diseño, hacer el presupuesto, es algo que se toma su tiempo, y podríamos decir de que ese puente, esa problemática, tiene 7 meses. Entendemos de que sí, 7 meses es mucho tiempo, pero para el proceso, que nadie lo puede desquitar, y por más interés que podamos tener de que se construya, realmente podríamos decir que ya en 15 o 20 días estarían también dando el picazo para iniciar la obra del puente sobre el río Yaque del Norte. Aunque los contratistas vinieron, que nosotros les solicitamos que vinieran, los que se adjudicaron la obra, y ellos explicaron de que ya están trabajando con el puente. Desde su empresa, desde Santo Domingo, ellos están trabajando, porque es un puente metálico, es un puente que va a venir prearmado. El cual nosotros, cuando escuchamos muchas veces la comunidad, los pueblos con desinformación. Nosotros lo que le pedimos fue tanto al ministro de Obras Públicas como también al contratista de que viniera a la comunidad para que todo el que quisiera preguntarle, cualquier funcionario, cualquier munícipe, cualquier agrupación social, de que le preguntara al ingeniero por qué no se veían los movimientos, el ingeniero decía, por un tema político quizá conviniera venir, desmontar el puente porque tenemos los recursos, tenemos todo, y cerramos la comunicación al 100%, pero por lo menos están hoy transitando los motores.
2: Claro.
1: Mucha gente se preguntan y dicen, ¿y por qué entonces no se dejan de que los carros, los vehículos pequeños puedan ir transitando por el puente? Después que el Ministerio de Obras Públicas hizo el levantamiento y se determinó de que el riesgo
0: es muy elevado,
1: entonces se tomó esa decisión. Entonces, si nos vamos con esa obra que nosotros sabemos que es de gran necesidad, que ya teníamos tiempo también pidiendo el remozamiento, pero ya Dios quiso que fuera así.
2: No pierda la idea. Buenas tardes. Sí, buenas.
3: Oye, no se oye la transmisión de Gabriel.
2: Vamos a ver si resolvemos eso.
0: No se oye, pero ¿en cuál?
2: Es la del personal. Es la del personal, ¿verdad?
3: Okay. Tiene que ser la del personal, exacto.
2: Okay. Muchas gracias. Señores, la gente está en eso. Sí, pero tiene muchísima gente conectado ahí. Parece que está leen la lectura de los labios, porque sí. El señor se dignó llamarnos para decirnos que había dificultad en ese
0: sentido. No, y es una llamada internacional.
2: ¿Fue internacional?
0: Sí.
2: ¿Y cómo tú? Ah, bueno, sí, se sabe.
0: 862 empezando.
2: ¿Eso es de dónde? Bueno, aquí tenemos otra. Buenas tardes. Esa sí es dominicana. Buenas tardes.
0: Dominicana, sí. Buenas. Hello.
3: Hello.
0: Sí, sí. Buenas.
3: Buenas tardes.
2: Hola, ¿con quién hablamos?
3: Con Antonio Zenón.
0: Adelante, Antonio Zenón.
3: Para darle la buena tarde primeramente a ustedes y a Torito y a ese honorable síndico que tenemos en la comunidad de Amina.
0: Bueno, pues muchas gracias.
1: Gracias,
0: don Antonio Zenón.
2: Sí, él va a seguir. Sí, adelante.
3: Es un hombre que ha llegado a la comunidad de Amina para hacer crecer todas las comunidades, no una, todas. Y todas esas obras que se están haciendo.
0: ¿Usted de Alto Nuevo, Antonio?
3: Para servir, soy el alcalde pedaño de aquí.
0: Ah, sí, con razón, porque como le faltaron Alto Nuevo, usted está contento.
2: Cualquiera está contento.
0: Pero hasta yo estuviera contento si me faltaran la callecita de mi casa.
3: No, nada más porque faltaran en Alto Nuevo, no. Yo estoy contento todo el tiempo porque yo soy un hombre agradecido primeramente de Dios, y es que él está trabajando en todas las comunidades. Mire esas obras que se están haciendo, mire, ya está trabajando en el puente, se está trabajando en Los Martínez, se va a construir el puente de Puente Yaque también, y aquí nadie puede decir que el síndico no ha puesto la cada una de las comunidades.
0: Bien.
3: Yo soy un hombre agradecido, usted me entiende, no es porque se esté afectando aquí en Alto Nuevo, no. Porque eso apenas es comenzando, porque sé en la mano que estamos.
2: Bueno, muchas gracias.
3: Espero que Dios me lo siga bendiciendo, que se siga trabajando. Amén. Y que cuente conmigo. Que yo esté vivo, creo que si Dios quiere voy a seguir trabajando. No por dinero, que él lo sabe, que él sabe por qué yo trabajo.
1: Muchas gracias, Antonio.
0: Gracias, don Antonio.
2: Muchas gracias, don Antonio. Me voy con la otra. Esto es Pulsaciones, buenas tardes. Sí. Rapidito, que no tengo tiempo. Adelante.
0: Buenas. Bueno, pues cierra sí. Tú.
2: Ah, bueno.
0: Bien.
2: Ahí está. Buenas tardes.
0: Saludos, bueno.
3: Aló, ¿me oyen?
2: Sí, perfectamente.
3: Sí. Mira, te habla de los Estados Unidos.
2: ¿Quién?
3: José Sánchez de los Estados Unidos.
0: Ah, adelante, don José. José Sánchez.
3: Sí, mira, Mira lo que yo te voy a decir. El caso de Gabriel es un caso apoteósico. ¿Por qué te lo digo? Porque nosotros, cuando Gabriel empezó la campaña con la promesa de campaña, nosotros aquí en Estados Unidos decíamos, pero ¿de dónde ese hombre va a sacar para hacer tanto? ¿Tú me entiendes? ¿Cómo que él va a hacer tanto con el poco presupuesto que tiene? Pero vamos a dejarnos de ser mezquinos, y Gabriel es un hombre que te voy a decir, y sinceramente, y no porque él está ahí, y soy su amigo. Ese hombre se ha fajado atrás. Gabriel vive en la capital hasta 3 días a la semana y 2 días a la semana viajando a la capital, gestionando todo para su pueblo, sin la necesidad, Y ha llenado, y te puedo decir que ha llenado todas las expectativas, todas las promesas de campaña cumplidas, y mucho más todavía por eso ahí. ¿Qué te puedo yo decir de un hombre así? No podemos ser mezquinos y no podemos encontrar las cosas. Los hechos están ahí y hablan por sí solos.
0: Gracias.
3: Muchas gracias.
2: Gracias, gracias, gracias, don gracias. José, don José
1: gracias,
2: Sánchez.
1: José Sánchez, presidente de la Fundación Bateleros Unidos, que hace mucha obra a la voz social en todo el
2: mundo. Es maravilloso eso. Buenas tardes.
0: Buenas. Hello. Hello.
3: Sí, buenas tardes, Mario. ¿Cómo está?
2: Estamos bien.
3: Un saludo para usted, para el alcalde Gabriel Santana. Le habla el ingeniero Jimmy Madera, secretario general del Distrito Municipal de Ámila del PRM.
0: Ese es Jimmy Madera.
2: Gracias, ingeniero. Adelante.
3: Por el cual queremos felicitar a Gabriel por ser un gran gestor, por todas las obras que ha venido canalizando a favor de nuestro Distrito Municipal de Ámila para su desarrollo. El cual le soltamos mucho éxito y muchas felicidades por todas esas grandes obras que van a llegar a nuestro distrito.
2: Ingeniero Madera.
0: Gracias.
2: Ingeniero.
3: Dígame, don Mario.
2: Ya usted se le quitó el deseo de aspirar allá a dirigir a Ámina.
0: Diablo.
3: Mira, Mario, cuando se presentan situaciones... las aspiraciones siempre están ahí,
2: exacto,
3: ¿tú me entiendes?
2: Exacto.
3: Pero hay que reconocer las grandes gestiones que ha hecho nuestro Javier Santana.
2: Qué buen gesto, qué buen gesto. Gracias, ingeniero. Mire, oye, Jimmy, no, así es que son los políticos.
0: Usted me excusa, sí. Usted es un maldito fresco.
2: No, por eso no.
0: Usted me dio la pregunta y yo le insulto ahí.
2: No, pero mira la respuesta que él me dio. Sí. Como tenía que dar,
0: ¿no? No, pero está bien,
2: porque
0: no.
2: Si eres tú que eres comunista, dice lo contrario. Pero mira, él valora la gestión de Gabriel.
1: Bueno, realmente.
2: Y en su momento él tiene sus aspiraciones, porque eso es la democracia.
1: Realmente, nosotros, tanto Jimmy como yo, que Jimmy tiene su liderazgo.
2: Sí, sí.
0: En el Jimmy fue un opositor de Gabriel toda la vida.
2: Toda la vida,
1: sí,
2: toda
1: pero,
2: la vida. Por eso le pregunté.
1: Pero nosotros hemos sabido,
2: sí, sí,
1: entender lo que es la política y la madurez política ante todo.
2: Así es.
1: Podría no tener que tiene su equipo político con su equipo dirigente, nosotros tenemos el nuestro, pero al final sí, nosotros somos uno solo porque pensamos primero en la garantía del partido.
2: Así es.
1: La unidad y porque, óigame, aquí hay mucha gente que tienen la idea de que están por encima del partido. Y usted sin partido, ni es presidente, ni va a ser senador, ni va a ser diputado, ni va a ser alcalde, ni va a ser regidor, ni va a ser nada. Entonces, nosotros hemos tenido esa ideología bien clara. Y le agradezco a Jimmy siempre ese trato. Y podría no tener diferencia en cualquier situación, pero la ponemos sobre la mesa.
2: Así es, qué bueno. Mira, hablaba, no sé si fue, creo que fue José Sánchez, que hablaba de las obras que se están haciendo en Los Martínez. Uh-huh. ¿Qué se está haciendo en Los Martínez?
1: Mire, don Mario, yo podría decir, no solamente la obra que se está haciendo en Los Martínez, porque esa es una obra que no solamente va a beneficiar a la comunidad de Los Martínez, va también Sabana Grande, Ato Nuevo, Entrada de Mao, pero conecta también con la que es Contra Embalse, que nos da acceso a comunicarnos tanto a San José de las Matas como también al municipio de Monción.
0: No, y es cercado y amado por aquí.
1: Entonces, esa es una gran obra que tiene muchísimos años de lucha, de verdad. Y yo digo, tanto esa obra de entrada de Malo Martínez, Sabana Grande, como también la de sobre Río Ámina, porque han sido obra, don Mario, de muchas luchas.
2: Muchas luchas.
1: De muchas promesas incumplidas, de muchos presidentes que la mencionaban en todos los discursos, los 27 de febrero. Obras que todo lo que aspiraban a esa presidencia también venían y ofrecían el puente sobre Río Ámina. Todo el que quería ser senador, quería ser diputado, esa era su promesa. Ahora están un poco complicados porque ya no vamos a tener que buscar otra.
0: Ya, entonces, hay que buscar otra.
1: Así mismo también se da con la carretera entre los Martínez. Don Mario, es hoy en día nosotros podemos, incluso yo quiero invitarle que vamos a organizar un programa para que realmente se conozca la realidad de la transformación de ese pueblo, para que hoy podamos ver lo que es la comunidad de Los Martínez, ver lo que es la comunidad de Sabana Grande, cuál es la calidad del trabajo que se está realizando allí, muy, muy, muy diferente al trabajo que realizó el PLD en tiempo de campaña, en el 2020, cuando asfaltaron a la comunidad de Entrada de Mao. ¿Te recuerdas que hasta perdieron la elección ella?
0: Sí.
1: Entonces, hicieron un trabajo para salir de paso, para tirarle asfalto a la gente y no garantizando un trabajo de que fuera para el tiempo. Hoy nosotros ver la gran inversión que se están haciendo de unos 14.4 kilómetros de esa carretera, es un gran logro para la comunidad, para esos municipios, para esos dirigentes de nuestro partido que abrazaron esa propuesta de nosotros, que confiaron en nosotros, que confiaron en el presidente Luis Abinader, que confiaron en el ministro Eduardo Estrella cuando nos dijo: no se preocupen, que vamos a comenzar y no nos vamos a paralizar. Y hoy en día son de las cosas que nosotros nos sentimos con un gran, con una gran satisfacción, sobre todo porque lo hemos logrado. Y no es con falsa promesa. Nosotros garantizamos de que el trabajo que se está haciendo allí no se paraliza. Ya en los próximos días, ya en esa carretera se va a comenzar a faltar. Y ahí vamos a invitar a todos los medios, porque es algo que nosotros tenemos que exhibirlo, porque es algo que ha costado mucho sacrificio.
0: Gabriel,
1: pero también, don Mario,
0: también.
1: Nos vamos a lo que es el parque central de Amina.
2: De Amina.
1: Amina tenía una gran debilidad de muchos años, por lo menos no tenían un lugar ícono de que nosotros pudiéramos decir, bueno, el parque de Amina. Porque tenían un parque, sí, grande, lleno de mata de laureles, mata de nin y ese tipo de cosas. Nosotros le pedimos al presidente lo que fue el Palacio Municipal y el Parque Central de Amina. Desde el 2020 nosotros venimos con una lucha constante a través de la institución que dirige el amigo Ángel de la Cruz, que es el presidente de la Comisión Presidencial de Desarrollo de las Provincias, el cual también le agradezco de que ha sido tolerante con nosotros, con toda la visita constantemente, dándole seguimiento. Porque usted sabe algo, don Mario, de lo que, como decía el amigo José Sánchez, de que mucha gente podía ver imposible todo lo que yo prometía, todo lo que yo decía que iba a canalizar y que iban a gestionar, porque yo tenía la fe puesta en Dios, sobre todo, de que Luis Abinader fuera presidente. Y yo estaba seguro que de Luis Abinader ser presidente, íbamos a poder lograr esas obras, íbamos a poder lograr. Y hoy la hemos logrado. Porque también debo decir de que no ha sido una lucha solamente de Gabriel Santana como alcalde. Ha sido una lucha de todo. Ha sido una lucha que inicia primeramente con la intención del presidente, que desde un principio sabía y tenía el interés de que fuera una realidad esa obra, porque fue aprobado en el primer consejo de gobierno. Pero también tendríamos que decir que tanto el senador Odalis Rodríguez como también Eddie Nolasco, ex senador, ejerció su función y lucha. La ex gobernadora también, Daisy Aquino, los ex diputados de nosotros, José Francisco López Chávez, que luchó muchísimo, que era la única voz que teníamos en ese entonces en el Congreso. Entonces, tenemos que resaltar todas esas cosas. Y lo mejor de esto es que lo hemos logrado. Y reitero, no es una obra que es solamente de que él nos atribuye, como también yo puedo decir, Marta Collado, se ha echado arriba también, porque nosotros lo que íbamos llamando, iniciando, pero también el presidente...
2: Viaja mucho la capital, Gabriel Santana.
1: Nadie, por favor.
2: Acá rato.
1: Yo paro. Es que sí, es que yo he sido un alcalde gestor. Si yo me quedo esperando, un ejemplo, voy a poner un ejemplo. Si el presupuesto que nosotros manejamos en la alcaldía es de unos 22 millones de pesos anuales, yo he conseguido obra. Por ejemplo, el parque de Amina se están invirtiendo más de 30 millones de pesos.
2: Más de 30 millones.
1: Ajá. En la construcción, porque iniciándolo fue con una reconstrucción, pero cuando se dieron cuenta de algunas situaciones, tuvimos que desbaratarlo. Entonces, ¿qué te dice eso? Hemos canalizado obras que están muy por encima de lo que es el presupuesto que nosotros podemos manejar. Entonces, el alcalde que va a llegar a una alcaldía, que va a llegar a un ayuntamiento, por grande que sea, creyendo que va a ser todo en base solamente al presupuesto que pueda dirigir, de lo que tú puedas manejar, con esa limitación, tú no vas a hacer una buena gestión. Porque, un ejemplo, la comunidad de Hato Nuevo, ¿qué nos pedía a nosotros? La comunidad de Hato Nuevo, lo que nos pedía a nosotros desde 2020, 2016, cuando yo comencé a pirar, es la que le interviene a la calle, que la faito, que la faito. Pero, ¿qué hizo el presidente, don Mario? Dijo, no, vamos a dirigir un plan de apoyo a las alcaldías, a la municipalidad, porque no podemos seguir cometiendo los errores
0: del pasado,
1: que era venir y tirar asfalto sin ningún tipo de contemplación de que, mira, hoy la calle que nosotros hemos asfaltado en la comunidad de Hato Nuevo tienen su contenedor, tienen acera y tienen contenedor. O sea, hay trayectos que no tienen los contenedores, mayoría nosotros decidimos priorizar con el tema de los contenedores, porque si nos ponían a invertir dinero en aceras y contenedores, entonces no íbamos a llegar muy lejos para poder hoy colocar 3.5 kilómetros de asfalto en la comunidad de Hato Nuevo.
2: ¿El presupuesto participativo en qué medida se cumple en Amina?
1: No, nosotros con el presupuesto participativo nunca hemos tenido ningún tipo de inconveniente. Nosotros siempre hemos visto el presupuesto participativo como una herramienta que nos democrática ante todo y que nos permite llegar a la realidad de cada una de las comunidades. Con aquellas asambleas que celebramos todos los años en cada una de las comunidades que nos desplazamos a escuchar esas problemáticas que nos plantean tres problemas y se le busca se busca la que sea más emergente, y hay muchas de esas que nosotros canalizamos también, que no lo podemos hacer por el presupuesto participativo, pero tomamos una, pero después seguimos canalizando la solución de ese problema. Y así nosotros hemos venido desempeñando una función, don Mario, que realmente no ha permitido que en el pasado proceso también nosotros pudiéramos reelegirnos. Y las dos veces que nosotros hemos sido candidatos, gracias a Dios, gracias a ese equipo político que me acompañan, a mi Partido Revolucionario Moderno, mi PRM, que lo vimos nacer nosotros, y nunca hemos pedido una mesa electoral.
2: ¿Ni una sola mesa?
1: Ni una mesa. Siempre hemos ganado el 100% de las mesas electorales en todas las comunidades que componen el Distrito Municipal de Amina. Y es lo que nos hace a nosotros sentir orgullosos, pero orgullosos de una manera sana. De lo que nos hace a nosotros es reafirmar el compromiso, poder devolverle a la gente la tranquilidad, devolverle con obra, con hechos, cumpliendo con los compromisos de que mi dirigente, mi equipo político pueda salir a la comunidad de Los Martínez y decir, Gabriel Santana cumplió con el remozamiento del club, Gabriel cumplió con el remozamiento de la iglesia, Gabriel cumplió con resolver el problema del play que no tenían los terrenos y lo resolvimos. Hoy le estamos trabajando con la construcción de los dogados y el baquetón de esa comunidad. Gracias también a ellos mismos que han hecho de su esfuerzo, que sin tener presupuesto participativo de esa obra, ellos pudieron conseguir el 80% de los materiales.
2: Oye,
1: y nosotros de nuestro presupuesto hemos destinado una parte también, independientemente de que no tienen presupuesto participativo en este año, porque hemos podido nosotros lograr reorientar el presupuesto participativo en el distrito. Entonces, así mismo nos vamos a la comunidad de Sabana Grande, que es de la comunidad más pequeña que tiene el Distrito Municipal de Amina, que no había tocado presupuesto participativo de la magnitud que hoy nosotros hemos podido construir obras. Te va a la comunidad de Laguneta, construimos un parque, que era lo que la comunidad pedía. Te va a la comunidad de Bateámina, que tenía, era un parque que Nelson Mercado en esos tiempos fue el que luchó con el
0: centro de madre.
1: No, junto con el club también de Los Martínez.
0: Sí.
1: Que fue en esa misma línea, que fue el mismo club también, que fue en el gobierno, sí, de Hipólito.
0: Con la Dirección General de Desarrollo de la Comunidad.
1: Ok, entonces, tú te vas ahora mismo al
0: pero centro. Pero los grupos tenían una participación muy activa.
1: Pero usted se va ahora mismo, don Mario, y va a ver lo que es el centro comunal de la comunidad de Batey Amina. Usted va a ver un club digno, un club que realmente anteriormente lo que había era un rancho.
0: Que parece un centro de conferencia.
2: Un centro de conferencia.
1: Y hoy en día nosotros podemos exhibir esto, pero también te puede ir a la iglesia de Amina, con todos los remozamientos y las transformaciones que le hemos podido realizar. Se va a la iglesia del barrio de Los Parceleros también. En el barrio de Los Parceleros tengo un compromiso especial con la construcción de una cancha, que estamos luchando, estamos canalizándola, pero para construir esa cancha se va un presupuesto de unos 6 o 7 millones de pesos. Pero lo más importante es que en esa comunidad había una limitación, que es el terreno. Entonces, cuando yo fui a la comunidad de Barrio de los Países Alegres en tiempo de campaña, yo tenía un problema, don Mario. Que entonces, el que tenía terreno ahí, y siendo político, sé que en ese entonces era yo.
2: Ay, ay, ay.
1: Entonces, ahí me comprometí, bueno, un gran compromiso, pero yo le agradezco mucho a mi papá, que realmente siempre se ha unido a las causas sociales.
2: ¿Cuántas tareas le cedió?
1: No, ahí lo que nosotros cedimos fue unos 800 metros para la construcción de la cancha.
2: Yeah.
1: Entonces, eso no, realmente le agradezco a mi papá que no me dejó, o sea, no me hizo quedar mal, porque era un terreno de él.
2: Sí.
1: Pero tomé la decisión y me comprometí y finalmente lo entregamos y todo eso. Pero lo más importante está ahí. Y así mismo podemos desplazarnos en todo el distrito. Yo puedo decirle que hemos llegado a todo el distrito municipal de Amina con las obras. Miren, esa obra de Play frente al Play de Amina, que era una cañada, que realmente era un gran problema, tenían más de 15 años la alcantarilla y nadie se había atrevido por la magnitud del problema, por la magnitud de la obra. Y nosotros dos o tres fines de semana cogimos y lo hicimos. No fue un problema para nosotros, porque lo primero que yo hice fue que busqué la retropala de mi papá y la pala y la retro grande también, dos retros, que cuánto le había costado eso a la institución, y nosotros lo aportamos.
2: Eso es caro.
1: Y eso, claro, y es lo que nosotros realmente estamos haciendo. Hoy nosotros vamos también a comenzar ya en los próximos días a culminar con lo que es el asfalto en la comunidad de Hato Nuevo. Están faltando tres calles, pero también la principal la vamos a llevar, don Mario, desde el puente de Mao hasta el río Amina. Ahí ya, para que nuestro transeúntes, nuestros amigos, todo el que visita nuestro territorio, no tenga ningún tipo de incomodidad con los hoyos.
0: O sea, va a faltar esa vía desde aquí, desde el puente, hasta el puente de Amina.
1: Sí, qué ya bueno. eso está... Ya.
2: Oye, qué buena, Gabriel, qué buena el presidente se comunica, o sea, Gabriel tiene un problema, le escribe y él le contesta.
1: Puedo decirle que todos los eventos,
2: todos,
1: desde el 2020, que van aconteciendo en el Distrito Municipal de Amina, el presidente tiene la información inmediatamente. Cuando el río se desbordaba, o sea, cuando el puente ya cerraban el paso, cuando se caía un vehículo, que se accidentaba, cualquier situación, el presidente tuvo constantemente todas las informaciones. Pero también el presidente, una de las que es de la parte que yo resalto y me identifico más con mi presidente, es que es una persona cercana a la gente. Es un presidente que cualquier presidente junto de vecinos, y no demigrándolo, pero tiene contacto y le puede escribir al presidente. Entonces son de las cosas que a nosotros nos hace sentir orgullosos de tener el presidente que hoy nosotros tenemos. Sobre todo porque escucha y nos da la oportunidad y a nosotros como alcalde ni decir, con todo el apoyo que nosotros hemos podido recibir. El cual ahora mismo nosotros vamos a ejecutar ya el lunes, incluso ya el jueves se adjudicó una obra que ya habían iniciado un proceso de comparación de precios para invertir unos 4.082.000 pesos que acabamos de recibir de la presidencia en una segunda partida. Ya hemos podido recibir como unos 12 millones de pesos para la construcción de aceras y contenedores. Entonces, nosotros no podemos quejar.
2: ¿Eso viene de la liga o directamente de la
1: presidencia? Directamente de la presidencia. Al principio se estaba manejando a través de la liga, pero los fondos venían de presidencia, pero ya ahora lo están haciendo directamente de presidencia. Con eso, ahora mismo, ¿qué nosotros vamos a hacer?
0: Y que de la liga era que le daban más lo de David que a los otros.
1: Date tranquilo.
2: Ahora, ¿y por qué da lo de David?
1: Por eso,
0: porque el director de la liga está con David. Entonces le daban más lo de David.
2: Víctor de Asa está con...
0: Claro.
2: Él estaba aspirando él primero y después como
0: que... Él se dio cuenta que no daba para nada.
2: ¿Cómo que entonces, no daba nada?
1: Pero lo importante...
2: Que salió muy tarde.
1: Lo importante de
2: bueno.
1: Lo importante es que las obras, o sea, poder cumplir y que los diligentes, que las estructuras puedan movilizarse. Sí,
0: Gabriel, está bien.
1: Con orgullo.
0: Está bien. Ya, me gustó toda esa parte bonita que tú describiste. Por ejemplo, más o menos... ¿A cuánto tú estimas que es la inversión del gobierno en el distrito de Amina?
1: Bueno, ahora mismo con la inversión que se está haciendo ronda los 600 millones de pesos.
2: ¿600 millones? Entonces, eso es mucho dinero.
1: Nosotros,
0: pero mucho cuarto.
1: Sí. Nosotros, señores, nosotros podríamos decir cuándo ha habido un gobierno que haya invertido y que haya llevado esas obras al distrito municipal de Amina. Porque tú podías decir, sí, Amina que estaba faltado por diferentes gobiernos, pero en ¿cuántas gestiones? ¿Quién se focalizó? Entonces, yo siempre le digo, y por eso siempre tengo la herramienta y siempre me conecto a hablar con la gente y explicándole. Y muchas veces hay personas que hacen hasta comentarios desde el punto de vista de la ignorancia y sin tener el conocimiento porque escuchó a alguien. Pero todo lo que yo le digo por aquí pueden ir al ayuntamiento y nosotros lo podemos documentar, lo podemos, y le vamos a dar la oportunidad, porque no vamos a criticar tampoco a ningún comunicador que quiera cuestionarnos, porque nosotros creemos en la democracia.
2: Así es. Fedodín, Gabriel tiene responsabilidades con esa institución. ¿Cómo está Fedodín en la línea noroeste? Lo que respecta precisamente a su compromiso.
1: Bien, mira, sobre todo acabamos de pasar ya un proceso.
2: Que salió muy bien el partido, ¿eh? Sí. Fue el partido que salió bien, no fue Fedodín.
1: Realmente.
2: Eso no sabe lo que estamos hablando.
0: Se le iba el maul... ¿Qué es lo que usted me está hablando?
2: Bueno, porque. ¿Tú creías cuál era el lío que había?
0: Ah, Dios, que el grupo Wellington Carolina le iba a pasar el rol al grupo David.
2: No, David tiene mucho. Lo que pasó fue que el grupo de David quería que se votara abiertamente, público. Y
1: no,
2: los
1: muchachos.
2: ¿Qué
1: no? ¿Qué?
2: Que
1: no,
2: que
0: había, no.
2: Sí.
0: Había que una... le iban a pasar el rol, le dije.
2: No, necesariamente no. Eso. Pasaban el rol.
1: Miren que lo que estaba pasando.
2: Porque eso se sabe cuándo. ¿Quién entra con uno y quién entra con otro?
1: No,
2: eso.
1: No.
0: Pasado, Cristiano.
1: Eso está bien definido. Eso está bien definido.
2: ¿Estaba bien definido?
1: Sí. Miren lo que sucede. Lo que pasa es que la Federación de Distritos Municipales, Fedodín, nosotros desde que iniciamos en el 2020, que iniciamos porque como alcalde nos corresponde y el Ayuntamiento de Amina tiene su rol, tiene su espacio. Nosotros iniciamos siendo vicepresidente nacional en dos ocasiones, en dos periodos.
2: ¿De Fedodín?
1: Sí, vicepresidente nacional, porque hemos podido lograr construir un liderazgo dentro de los alcaldes distritales y gracias a todos que han confiado también en mí. Luego después decidí aspirar a la región, quise aspirar a la región Cibao Noroeste, el cual somos 19 distritos municipales y por segunda ocasión fui electo otra vez.
2: ¿De presidente?
1: Sí, soy presidente actualmente también de la región y aquí es una lucha constante. Lo que se dio en ese entonces era que allá arriba habían algunas maniobras, tanto por el director ejecutivo, mi querido Pedro Richardson, quería manejar la cosa a su antojo realmente y no le quería dar participación a nadie y quería además...
2: ¿Pedro Richardson dirige algún distrito?
1: No, es el director ejecutivo de la federación.
2: Este es un país bonito, sí.
1: Sí.
0: Entonces, sin ser síndico, dirigía los...
2: Sí, increíble. Oye, es increíble.
1: La situación es que nosotros, tanto Willy Céspedes, quien es el actual secretario general,
2: sí,
1: nos juntamos y le necesitábamos participación como equipo y nosotros en representación también del equipo de Wellington a nivel nacional, de que trabajamos con todos los directores, nos unimos y nos unimos toda la fuerza. Un ejemplo, Wellington cuenta que lo demostramos ahí en ese territorio con unos 67 directores.
2: 67. Entonces las encuestas como que no pintan bien porque a Wellington lo dan con 3, 4. Mm. En esta encuesta, la última que salió, pusieron a uno muy por encima de Wellington, que tiene su incidencia. Yo no voy a decir que Guido Gómez no tiene, pero no es verdad que tiene más incidencia. Diría que en la base del partido.
1: Lo primero
0: ¿A quién beneficia el muerto?
1: Lo primero es que nosotros tenemos que decir lo siguiente. Con respecto a nuestro amigo y hermano Wellington Arnold, que estamos al 100% con él.
2: 100%.
1: Al 100%. Y lo que digan las encuestas, lo que quieran poner, nosotros lo vamos a dejar al momento de la convención. Al momento de la convención, nosotros entonces vamos a demostrar esa fuerza que realmente tenemos. Porque usted no puede denotar la realidad de Joendy Jiménez aquí en el municipio de Mao.
2: Joendy es un líder.
1: Usted no puede denotar la realidad de Herminio Chávez en el distrito municipal de Guatapanaje, que ya es su tercer periodo.
0: Ni de Domingo Mora.
1: Ni de Domingo Mora en Jicomé. Ni de Kiko Dila, Máximo Dila, Kiko, cariñosamente, en Paradero. Entonces, cuando usted se desplaza...
0: Facá
1: en Laguna Salada.
2: Facá está con Wellington, sí, también.
1: Te va a Capotillo, a Dajabón, están con Wellington. Te va a Cañón o Dajabón, está con Wellington. Te va a Espino o Dajabón, está con Wellington. Entonces, ese porcentaje, y yo lo demostré con hecho, con una reunión masiva que yo, no fue masiva, fue masiva de dirigentes, de cabeza, de lo que han garantizado el triunfo en el Distrito Municipal de Amina. Y la cabeza del partido en el Distrito Municipal de Amina, mayormente, podría yo decir, al 90% estamos todos con Wellington.
2: El 90%.
1: Usted va a Santiago. La mayoría de todos los directores distritales, puedo decir, es más, todos los directores, nada más una sola que está con Carolina, pero después todos están con Wellington.
2: ¿Y David no tiene ahí?
1: No, no tiene. Entonces, también te va a la parte municipal y Wellington está por encima. Entonces, lo que quieran
2: denotar. ¿Y con los legisladores?
1: Aquí también tenemos a José Valenzuela.
2: José Valenzuela.
1: Sí, pero.
2: ¿Con quién está Ángela?
1: Yo no sé.
0: No, con Yayo. Yayo son los
2: batones. No, pero Yayo está medio juido.
0: No, con Yayo San Lobatón.
1: Están casi
0: no,
1: mente por otro lado.
0: No, venga tú. No, con Yayo San Lobatón.
2: Pero yo te estoy diciendo la verdad. Está cuadrado para mandarse.
0: Yayo San Lobatón dio unas declaraciones que mucha gente la ha malinterpretado, porque él reconoce que él dice que David aparece en todas las encuestas en primer lugar. Entonces, por eso lo han vinculado de que él está tratando de hacer una alianza. Pero al final...
2: Nelson, está cuadrado, no, madre, Yayo.
1: No, madre, mire, yo no le diga que no. Yo voy a hacer un comentario.
2: Sí.
1: Porque aquí... Quizá el que menos sepa de política aquí soy yo.
0: Es verdad.
2: No, el que más sabe es ese, la mano izquierda. Miren, tuya está ahí.
0: Coño, pero...
1: Si en el proceso de 2020, ¿cuáles fueron los que fueron a convención con Luis Abinader y Hipólito Mejía?
2: Wellington estaba ahí.
1: ¿Y cuánto fue el porcentaje que Wellington obtuvo en ese momento? Y usted me va a decir a mí que el escenario de ese entonces que tenía Wellington ahí no es el escenario de hoy.
2: No, jamás. Jamás.
0: No más palabras, magistrado.
1: Entonces,
0: no más
1: palabras. Ya no hay que responder.
2: Sí, es verdad, no hay que responder. ¿Eh? No, porque esa es la realidad. Pero yo no sé, las encuestas, caray, yo no sé. Yo no tengo ninguna credibilidad.
1: Bueno, aquí se han dado situaciones que hay gente que han venido y lo han encuestado. Entonces, no preguntan por él. Y a gente de aquí, de Mao.
2: ¿Qué le han preguntado?
1: Han venido a entrevistar, sí, a una firma encuestadora. Y le han dicho, no, por el mío, fulano de tal, Wellington ahí no. Por el mío, Wellington ahí no. No, y le mencionan, no, por eso fue fulano y fulano. No, el mío, fulano.
2: ¿Sabes? O sea, no le preguntan por Wellington. Ah,
1: entonces, esa es la situación. Y eso no, nosotros no lo hemos vivido porque queremos inventarnos, lo
0: es una realidad. Pero desde el punto de vista estratégico está bien, que lo haga. ¿Me entiendes? O sea, desde el punto de vista estratégico del sector de David Collado, está bien que aparezca en la encuesta en primer lugar, aunque la realidad demuestre otra cosa.
2: Sí, pero son todas las encuestas, Nelson.
0: Sí, pero en todas las encuestas se pagan.
2: Entonces nosotros... tú estás insinuando que él es que la paga, que la manda a hacer. O que no me mire con tus ojos atravesados.
0: No, yo no lo estoy mirando con ojos atravesados.
1: Nosotros lo que sí le podemos decir en ese sentido es, don Mario, que nosotros tenemos nuestra decisión tomada de trabajar por este proyecto político, lo estamos haciendo con el compañero Wellington, y lo hemos hecho porque entendemos de que es la figura que más se acerca
0: al
1: presidente. ¿Se acerca al presidente en qué sentido? No es que porque esté más cerca de manera personal, sino es una persona que siempre está en contacto contigo, con la gente, es una persona asequible, una persona que usted lo llama en cualquier momento. Y te responde, te ayuda a canalizar, porque muchas cosas de las que yo he podido lograr también han sido por empujones de que el mismo Wellington me ha dado. Fidel Santana, mi primo también, que
2: tiene. ¿Qué de Fidel? Tú aquí la última vez que tú lo trajiste.
1: Sí, Fidel, embajador en Uruguay.
2: Ah, embajador en Uruguay.
1: Sí, entonces también a través de esas relaciones, amistades que podían tener amigos y familia mía también, entonces se han podido canalizar todas esas obras.
0: No, pero oye algo con relación a Wellington. A veces hay gente que me ubica a mí en una posición.
2: Te ubican ahí.
0: Sí, pero que le dé su maldita gana de pensar lo que quiera que lo piense. A mí me da tres pitos. Pero oiga lo que le voy a decir. A Luis Manuel se le murió su madre. Y Luis Manuel es un hombre de Hipólito Mejía. Sí. ¿Vino Hipólito Mejía? ¿Vino Carolina? No, vino Wellington. Se le tiró a su casa el mismo día. No fue que esperó, que para dar pésame después, no. El mismo día se tiró en la casa de Luis Manuel. Yo estaba presente cuando llegó Wellington. Yo acababa de entrar con Ángela Rodríguez y ahí mismo venía Wellington a darle pésame a esa familia. Y él sabe que esa familia no está con él.
2: Sí, pero no tiene que ver. Son
0: ¿me entendió lo que?
2: Sí, sí, sí.
0: Entonces, pero ese mismo día, luego de dar el pésame y durar un tiempo prudente ahí con esa familia, se trasladó hacia Jicomé a dar un picazo para la construcción de un acueducto.
2: ¿Y por qué
0: Gabriel
2: no estaba allá con ellos? No lo vi.
0: Gabriel
2: estaba
0: allá.
2: Ah, pero no lo vi hablando, como que estaban lejanos.
0: No, pero yo estoy diciendo lo que yo vi.
2: Pero que tú no me llamas que Gabriel estaba hablando con
0: no, Gabriel, yo lo vi fue en Jicomé.
2: Ajá.
0: Cuando fui a cubrir la información. Entonces, pero además de
1: eso. Y vamos a estar este próximo lunes a las 9 de la mañana en Maizay también dando
2: el también
1: para la construcción del acueducto.
0: Bien, entonces, usted ve que es un tipo, pero que él está 2 y 3 veces a la semana aquí en Mao.
2: No, él vive aquí y ve, y mírate que Joendy no estaba aquí, que si Joendy está aquí se queda de fin de semana.
0: No, pero Joendy lo secuestra. Joendy anda con él para arriba y para abajo, pero no le dice a nadie que está aquí. Entonces, pero Wellington es un tipo tan sencillo. Que eso es lo que a mí me... Bueno, el Luis Abinader del 2016. 2016-2020. El Luis Abinader que se le tiraba a usted a donde quiera. Por ejemplo, Luis Abinader me dio una entrevista a mí. Yo entrevisté, el primero en entrevistar a Luis Abinader aquí en Mao fui yo. Y un tipo sencillo, un tipo chévere. Y ese es Wellington Arnold también. Entonces, cuando usted, por ejemplo, con David, yo creo que los que apoyan a David aquí tienen acerca de 6 años que no ven a David. Desde que Luis Abinader cogió el poder, no han vuelto a ver más a David, pero están con David.
2: Sí.
0: Y eso está bien por ellos.
2: Amigos tuyos están con él, ¿eh?
0: Pero está bien.
2: Amigos tuyos.
0: Pero yo no puedo apoyar a una gente que yo no vea.
2: ¿Cómo que no?
0: No, ¿y cómo? ¿Y bueno, el contacto? ¿Y el compromiso?
2: A él, es una magia que tiene David.
0: Sí, está bien, yo sé. En el Banco Popular.
2: Yo no sé.
0: Entonces, pero... Le estoy diciendo eso. Por ejemplo, un Yayo San Lobatón es un tipo asequible.
1: Sí.
0: Es un tipo que usted se le acerca y usted siente como que está hablando con un amigo de muchos años. Carolina Mejía es una mujer que usted habla con Carolina y usted cree que está hablando con la mujer del barrio. O sea, eso a usted lo acerca. Pero dígame la última vez que vino David Collado a Mao.
2: Bueno, él habló con Adán Jaque.
0: No, dígame la última vez que David Collado vino a Mao a ver la
2: habló con Adán. Adán es amigo de él.
0: Perdón, Pérez, no me meta Adán en eso. Dígame la última vez que David Collado vino. Es más, vino a la línea noroeste.
2: ¿Y qué pasó cuando él?
0: Pero dígame la última vez. Bueno. Que a través del Ministerio de Turismo se ejecutó un proyecto de desarrollo de la línea noroeste para el tema ecoturístico. Dígamelo una vez. No hay forma de que usted me pueda desmentir. Ahora, yo lo que sí le puedo decir es que Carolina ha venido aquí y se ha jodeado con la gente, se ha grajeado con la gente. Yayo San Lobatón ha venido 3 veces aquí y se ha reunido con la gente y ha participado con la gente. Wellington Arnold está aquí 2 veces y 3 veces a la semana en Mao. Y en los barrios, escuchando a la gente, hablando con la gente. Ahora, dígame los otros.
2: ¿Y Guido?
0: No, Guido aquí no viene, ¿a buscar qué?
2: ¿Cómo que buscar qué?
0: No, aquí que lo de Guido es tecnología. Es el Indotel.
2: Qué
0: y un tipo que tiene
2: ya,
0: y es un intelectual.
2: Le queda poco tiempo a Guido ahí. Él va para un ministerio.
0: Pero no importa para donde vaya. Aquí donde quiera que vaya lo va a hacer bien. Porque lo primero es que él está comprometido con su ética moral. Y el hombre que tiene eso definido no falla. Entonces yo le estoy siendo honesto, le estoy haciendo sincero. Usted me pone entre Francisco Javier, que es un elitista, y Gonzalo Castillo. ¿Por qué la gente se inclina más por Gonzalo? Porque Gonzalo se parece al ciudadano común y corriente. No sé si usted me está entendiendo lo que le estoy diciendo, ¿eh?
2: No, que está acabando con mi primo.
0: ¿Quién es el primo suyo?
2: Francisco Javier García.
0: No es elitista, ¿eh?
2: O rico como los otros. Pues son ricos, sí, mira, Manuel.
0: Rico. Gonzalo es más rico que él y
2: comparte
0: con la gente. Y chercha con la gente.
2: Sí. O sea, pero mira, muchachos, deja tu cátedra y vamos a seguir hablando.
0: Déjeme enviar saludos aquí a Andreina Fernández, que está ahí en sintonía. José TV Martín, el chévere, dice, Gabriel tiene que repetir como alcalde en Amina.
2: Dice que es chévere. No, el chévere está, el chévere no está con Gabriel.
0: Ángel Bobadilla.
2: Espérate, que el chévere no está con Gabriel.
0: No, pero que
1: ¿cómo
0: no,
1: que no?
0: Él no tiene,
2: No.
0: Él no tiene incidencia payana. Ángel Bobadilla, saludo. Y a Anthony de la Cruz, que está ahí monitoreando Línea 106. Saludos, bueno.
4: Hello. Nelson
2: está acabando
4: la vida de su persona.
2: Está acabando ahí con
0: no, yo no acabo a nadie.
2: Está acabando con la vida.
0: Que le moleste a usted. Porque usted quiere estar con 10 gente al mismo tiempo. Gracias, Don Cheche.
2: Don Cheche.
0: Mire, se acabó el tiempo usted.
2: Sí, pero venga, es verdad. No, no relaje. Ahora que estamos comenzando. Buenas tardes.
0: Viene a ver Chévere a la hora siguiente.
2: Ah, no. Llama a Chévere, que te lo da la hora entera. Buenas tardes.
4: Hello, buenas.
2: Sí.
3: un saludo para ese síndico histórico ahí.
1: Gracias, gracias.
3: Sí, buena, buena, un saludo para ese síndico histórico ahí.
2: ¿Quién conversa con nosotros?
3: Winton Peñalobo de Filadelfia.
2: Tremendo
3: síndico, que tenemos un síndico que no es para AMIA, sino para la región desde Mao hasta La Canela.
2: Ay, mi
3: ¿por
2: madre.
3: Qué? Porque todos los que pasemos por ahí vamos a disfrutar de la linda obra que ese señor está haciendo, consiguiendo, gestionando con esfuerzo. ¿Te entiendes? Entonces no podemos ser mezquinos si no hablar la verdad.
1: Gracias.
3: Daniel Santana merece 4 años más con ya todos sus rectores otra vez. Anda, ¿usted entiende?
0: Ahí es que lo da.
1: Gracias, gracias.
0: Ahí es que lo da. Gracias, Winton. Gracias, hermano, gracias.
2: Deja que hable.
0: Ay, es que lo dañen.
2: Deja lo que hable. ¿Sabes?
0: Que termine estos 2 años y esos 2 años le van a dar, le, posiblemente le den 4 más. O quizás más.
2: Pero no, tú no le has preguntado si va a aspirar a la reelección. Mire, Mario. O si quiere ser diputado.
0: Mire, Mario.
2: Sí.
0: Mire, yo ni nada le voy a decir. ¿Usted se cree que después que usted está en un cargo, de ahí usted no quiere bajar? De ahí usted o sigue ahí o suba para arriba.
2: Pero eso es lo que yo digo.
0: Ah, pero venga.
2: Pero entonces, ¿qué tú crees que va a pasar? Déjalo que lo diga él.
0: Ahora
2: ¿qué va a pasar? Okay. No, lo llamó. Esta no. Llamada lo salvó. Buenas tardes. Sí, buenas. Bueno. Hola.
3: Ya está bueno.
2: Okay. ¿Tú sabes quién fue? Ese es Robert. Ese es Robert Diloné.
0: Estoy un bandido.
2: ¿Y por qué Robert no está con oye, pero qué raro, ¿eh?
0: ¿Qué Robert qué?
2: Que no está con Gabriel.
0: No, no está. Es un amigo.
2: Amigo suyo, pero no
0: yo.
2: Pero no
0: yo. Que un problema, que él venga y lo espere ahí afuera. Ahí sale. Hable más. Usted no sabe, señores, que finalmente Gabriel.
1: No, ustedes saben que, como lo hemos dicho, don Mario, nosotros ya lo hemos planteado al pueblo de que realmente vamos a. Hemos tomado la decisión. Ya después de hacer algún análisis político, eso, de que sí vamos a estar por otro, aspirar a otro periodo en el distrito municipal de Amina y de ahí en adelante.
2: A la diputación. ¿Qué pasó con el proyecto diputacional? ¿Eso se estaba caliente?
1: Lo que pasa es que nosotros siempre hemos tenido un plan de trabajo y de continuidad y realmente Amina necesitaba que continuáramos todavía focalizado directamente en la comunidad. Darle las gracias a cada uno de ustedes y a todas las personas que se han dado cita y que nos han dedicado también este tiempo en este prestigioso programa, que realmente este es como nuestra casa.
2: Así es.
1: Porque recuerdo que desde nuestras aspiraciones siempre veníamos y contábamos con su apoyo y
2: así es.
1: Nos daban la oportunidad.
0: Pero porque yo le metí a presión.
2: Buenas tardes.
0: Última.
3: Buenas tardes.
2: Sí.
0: Buenas.
3: Eddie Nolasco de este lado.
2: Ay, caramba, Eddie, qué placer.
0: Cierre esa llamada.
2: No,
0: atrévase a cerrarla.
2: Pero yo vi el teléfono, ¿qué pasa?
0: Adelante, líder.
2: Eddie.
3: La verdad que escuchando a Gabriel Santana, estamos escuchando una persona que tiene que servir de ejemplo de lo que es un trabajador público, vamos a decir. Yo creo que muy poco síndicos de distritos municipales a nivel nacional dejan a un lado sus intereses personales para dedicarse a trabajar por su comunidad, por su distrito municipal. No es que a mí me lo han contado, es que yo he visto en innumerables ocasiones el esfuerzo que hace Gabriel para que lleguen las obras a ese distrito municipal. Pueda que hayan otros que lo hagan igual, pero más que él no lo hace nada. Así es que nosotros en la provincia de Valverde podemos decir que tenemos lujo de directores de distrito o síndicos, vamos a llamarle, porque son varios que son buenos, pero Gabriel siempre se mantiene entre los 2 primeros, vamos a decir. De 2 a 3.
1: Gracias.
3: Entonces, primero vamos a entrar a Gabriel Santana. No sé si en el número 1 o en el número 2, pero debo aprovechar el momento, sobre todo, para felicitarlo por su buen trabajo.
1: Gracias. Gracias, muchas gracias, líder. Usted sabe que siempre agradecido también de usted y de todos sus esfuerzos que ha dispuesto también para que hoy Amina pueda estar recibiendo cada una de esas obras que hoy podemos exhibir con lujo. Y le agradezco de que cuando iban a dar el primer Picasso, hizo un gran esfuerzo para acompañarnos y estar claro, porque sí. Yo entiendo que tenía que ser parte. Porque hoy usted no esté en una función que usted luchó por algo, exacto. Yo pienso que usted también tiene que ser parte de eso.
2: Así es. ¿Y qué manera de terminar el programa con una llamada de una persona que nosotros valoramos muchísimo, como lo es el ex senador Eddie Nolasco?
0: Sí, el chévere está ahí afuera esperándolo usted.
2: Dijo ya que nos vamos. Y así tú dices que estás con Gabriel.
0: Que nos vayamos, que ya
2: estamos pasados. Que ya pues, estamos pasados, porque qué chévere es así.
0: Sí, sí.
2: Así es, señores, gracias. Gracias a ustedes, reiterar las gracias a Gabriel. Y sobre todo la invitación para que el sábado, otra vez, con Pulsaciones.
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0: pero muy buenas tardes a todos esos radios escucha que como cada sábado nos sintonizan a través de línea 106.7 FM. Tu programa, mi programa, el de todos, sean todos bienvenidos nuevamente al Chévere All Star con su staff aquí tremendo, Chévere a la cabeza, lo más duro que hay en la radio. Humberto Matías, el politólogo, DJ Bambino, y una servidora, la ingeniera Annie Pérez. Así que vamos a pasar toda una hora conversando con ustedes. También decirle que el área comunicativa de nuestro programa estará a disposición. Así que cualquier cosa pueden llamar y preguntar sobre los temas que vamos a tratar en el día de hoy. Buenas tardes, chicos.
1: Sí, como no, gracias. Buenas tardes a DJ Bambino, que está trabajando fuertemente. Ya estamos transmitiendo a través de la red internacional.
2: O sea, Facebook Live.
1: No, y aparte de eso, una emisora en Nueva York. Que me pusieron otra en Esperanza.
0: ¿Cómo?
1: O sea, que quiero dar las gracias públicamente, porque yo no soy de esta persona que... Yo sé agradecer. Nosotros hicimos un llamado la semana pasada de la ambulancia de Monción.
0: Ajá.
1: Yo decía que tantas patronales, para mí no es esto, que las mejores patronales es la de Monción.
0: Se
1: y que había, y daba pena que no había una ambulancia. Ya el senador de Santiago Rodríguez, Antonio Marte, dio la ambulancia. Eso se llama
0: Chévere, escucharse. Es increíble que a veces tienen que esperar a los llamados de nosotros, lo que somos los oídos y a la vez la voz del pueblo.
1: También quiero decir que el ingeniero Marido Almonte ayer estaba en el parque Amado Franco Vidó haciendo contacto con los motoconchos, educando. Bien. Vamos a dar la bienvenida a Humberto.
3: Gracias.
1: El politólogo.
3: Chévere, un placer.
1: Porque hay cariño de este lado.
3: A todos. Qué bueno que vamos a pasar una hora con ustedes. Mire, nos tuvimos el martes en Amina. El tiempo que se tenía, años, hablándose de la construcción de ese puente, por una necesidad. Y la verdad que el martes vimos el ministro de Obra Pública allá,
0: Eduardo Estrella,
3: con otras autoridades, dando el palacio. Se indica que ese puente ya se comenzó. Y qué bueno. Porque era una necesidad. Y el otro puente que comunica a Esperanza y a Amina. Todo eso es interesante. Porque a Chévere eso indica desarrollo para la provincia y el país. Yo entiendo que la cosa buena hay que decirla. Y hay que decirla, felicitar a la autoridad, lo que hicieron ahora y lo que hicieron después. Porque ese reclamo no es de dos ni de tres, sino de muchas autoridades de administración que tenían ese compromiso. Pero ahora se hizo realidad. Muchos funcionarios, nosotros tuvimos la oportunidad, Ani estaba allá con nosotros. Con ella fue allá. Que fui con ella.
0: Sí, estuvimos por ahí.
3: En el carro. Y eso es interesante. Interesante es lo que aconteció hoy en el municipio de Amado, que ha visitado Doña Marta. Porque ya lleva tranquilidad y paz en la provincia en términos políticos. Y cuando usted tiene la máxima autoridad, usted es la que lleva la rienda en la mano. Y esta mañana, Chévere, en un pleno dirigente, fue juramentado el municipio de Amado. Felicitar a don Ramón Rodríguez, amigo de Chévere también.
1: Amigo mío personal, sí.
3: Que salió siendo el presidente.
1: Me mantuve ahí con
3: y
1: él.
3: Y entiendo que en el transcurso de la semana la juramentación completa de la provincia. Y qué bueno esa decisión que tomó el partido de hacer asamblea y juramentar a la mayoría de dirigentes porque van para un proceso electoral. Y tú tienes que ir con tu mejor maquinaria, Chévere, Ani, a una pelea. Y parece que el partido estuvo razonando en ese camino. Yo quiero, antes, si usted me permite, voy a seguir hablando de la provincia, que no me pregunte si Marta va como senadora. No vayan a mi casa, ni me llamen. No, que no me pregunten si Marta va como senadora. Que no me, a mí que no me pregunten. Porque van a mi casa, me llaman por teléfono muchas veces. Yo nunca he trabajado con Marta. Y quiero lo dejar claro. Yo no tengo candidato a senador.
1: Ay, ¿y entonces?
3: Yo no tengo candidato a nada ahora. A nada ahora.
1: ¿Hablaste claro?
3: Quiero felicitar el alcalde del municipio de Mao. Pues fui invitado a Estados Unidos, las Naciones Unidas, y está allá. No sé si ya está de camino. Y cuando a ti te invita a un organismo internacional, tú tienes que saber lo que tú hablas. Esa es la parte científica del mundo, chévere. ¿Dónde vamos a acabar allá? Pon atención a lo que estoy diciendo.
1: ¿Dónde hay el programa? ¿Dónde, sí,
3: no, te estoy diciendo que, dónde está el alcalde del municipio de Mao.
1: No lo vayas, está bien.
3: Representando el país. El que va a las Naciones Unidas y expone allá, tiene que tener conocimiento. Es lo que te estoy diciendo. ¿Y de qué está hablando el alcalde? ¿Y por qué lo invitan allá? Porque es uno de los municipios mejor organizados que hay en el país. Y ver cómo ha realizado ese trabajo. Porque la verdad es que la historia no registra, chévere, ni otro alcalde de esa magnitud de Yoendi Jiménez. Tú puedes decir lo que tú quieras, chévere, lo que tú quieras pensar. No importa lo que tú pienses. Yo no como contigo, es para decirte eso nada más. Pero Yoendi, ha sido invitado a la cena. ¿Qué otro alcalde he visto en la prensa, en el país? Lo han llevado a las Naciones Unidas. Entonces, el conocimiento de este joven líder o líder, viejo hombre, 40 años, de este líder, y a las Naciones Unidas, hablar de cómo, qué se debe hacer, qué hace la alcaldía. Y no puede decirle, quiera Dios, Yoendi, que se tome como algo, cómo resolver el caso de los desechos sólidos de mi país, que no sea campo abierto, porque, chévere, te digo esto, de los hechos sólidos se sacan muchos resultados, muchos beneficios. Sin embargo, no han comenzado a procesarlo. Y creo que esos temas lo hayan tratado en las Naciones Unidas con el representante de República Dominicana.
1: Con la benevolencia, con la benevolencia de Humberto Matías, a nombre de...
0: Dame la primera llamadita, por favor.
1: Doctor Ramón Rodríguez, el doctor Odalín
0: Rodríguez. ¿Está ahí en línea?
1: Y doña Marta Collado.
0: Adelante. Doctor Ramón Rodríguez, buenas tardes.
1: Buenas.
4: Sí, buenas tardes.
1: Ay, ay, ay, qué bombazo.
4: Para todo, un saludito especial para los tres ahí, y decirle que la cosa buena resaltan de lejos. Winston Peñaló desde Filadelfia le mando un saludo a usted y decirle que nuestro municipio de Mao, cabecera, primera vez en la vida, yo tengo 45 años de edad, y primera vez que he visto un cambio radical. ¿Por qué? Porque daba pena cuando uno pasaba, le voy a hablar del río Amina, por ese puente rebosado de agua, y que nuestro presidente y nuestro síndico histórico, Gabriel Santana, que no es síndico nada más de Amina, sino de la región, desde Mao hasta La Canela, nosotros tenemos que sentirnos orgullosos, porque vamos a disfrutar de las obras que se hacen en Amina. No podemos ser mezquinos, pero nos vamos a trasladar a Mao. Yoendi es un síndico histórico, muchacho joven con capacidad. ¿Cuántas obras han llegado a Mao? ¿Cuántos ministerios han pasado por ahí y no hacían nada? Respetando a Odalí, mi amigo y mi hermano, senador histórico y síndico histórico, pero no tenía la visión que tiene Yoendi Jiménez para llevar las cosas buenas a nuestro municipio. Oiga, el PRM le queda gobierno y le queda sindicatura, diputados y senadores, por mucho tiempo. El PRM nada más lo destruye, el mismo PRM, y no estamos en los tiempos de antes, estamos modernos.
0: Muchas gracias, Winton. Winton Peñaló, siempre un fiel seguidor aquí de nuestra página y también de nuestro programa desde allá de Estados Unidos. Gracias, Winton, por tu observación.
1: Le falta Carolina, ¿eh? Adelanta.
0: Mira, cuando Humberto trata el tema del puente sobre el río Amina, estuvimos por ahí el martes, pudimos observar donde estuvo el ministro de Obras Públicas aquí de visita. De igual forma, el ministro de Defensa también, Onofre, que estuvo también por acá. Y se dieron cita a todas las autoridades de Mao.
1: Bueno, ahí estamos doña Marta.
0: Hola, y Lee. Fue una excelente aceptación. ¿Qué decirle? Es algo que es una necesidad no solo para Amina, también para Mao, también para la región noroeste.
1: Bueno, yo vi a doña Marta, vi a...
0: Dame la llamadita.
1: Vi a Odalí, vi a doña Marta.
0: Dame la llamadita.
1: Vi a Gabriel.
0: Buenas tardes.
1: Buenas. Adelante con Carolina.
0: Ahí estuvieron todas las autoridades, toda la licenciada Marta Collado, de igual forma el doctor Odalí Rodríguez, el alcalde, estuvieron los tres diputados, excelente. Ahora, hubo algo que resaltó el doctor en el momento de su discurso.
3: Dale llamada.
1: Vamos a la llamadita.
0: Dame la llamada.
1: A nombre de Hotel Asociado.
0: Buenas tardes.
1: De María del Monte, ingeniero.
0: Buenas.
5: Doctor Ramón Rodríguez. Sí, buenas tardes, Ani. Buenas tardes para Chévere. De este lado le habla Segeli Bajante, regidor del municipio de Mao.
0: Buenas, Segeli. ¿Cómo tú estás?
5: Todo bien. Informarle que en la mañana de hoy, el Partido Revolucionario Moderno en el municipio de Mao rectificó las nuevas autoridades por 2 años más para trabajar por el municipio de Mao y por nuestro Partido Revolucionario Moderno. Y que la oposición no tenga duda que aquí no se va a pelear, aquí vamos a trabajar por el municipio de Mao y por el país. El PRM le falta mucho, mucho para seguir gobernando este país, si Dios lo permite, y cada uno de los municipios del municipio de Mao. Que pase buena tarde a todos.
1: Decía Humberto Matías, lo recuerdo como
0: excelente. Gracias, señor, por tu información.
1: Decía Humberto Matías en el programa, porque aquí la gente olvida que el PRM no había condiciones para convención. Hoy tiene la razón.
3: El problema es que analiza política, tiene que analizarlo todos. Y eso se veía, porque un partido.
1: Pero primero tú lo dijiste.
3: El primero.
1: Y no encontraba problemas.
3: Y cuando las haitianas aquí daban a luz en los hospitales, pero tú recuerdas eso.
1: Siempre estuviste en la convención, que no había.
3: Pero tú recuerdas el tema de las haitianas.
1: El PRM no estaba preparado.
3: Ah, no, para estaba aquí cuando yo trataba esos temas.
1: Porque este es político, este es
3: llamado.
1: Este es político.
0: Dame la llamada.
1: Usted se recién tomado.
0: Buenas tardes.
6: Buenas tardes, Ari.
0: Adelante, distinguido.
6: Chévere.
1: Dígame.
6: Ya que me saluda.
1: Ya Humberto está del lado de Edith Blasco. Edith está para él.
6: Humberto
1: está de aquel lado.
6: Ani, Chévere. Memoria contra el olvido. Memoria contra el olvido. Recuerden que Edith Blasco fue coordinador del grupo colectivo de la provincia.
1: Y va a nombrar a Humberto como coordinador aquí en Mao de la campaña. Eso es seguro, tú viste ahorita que lo dijo.
3: No, si yo
0: te... Pero que para nadie es un secreto.
3: Esta muchacha Marta va a aspirar
1: a diputado.
0: Pero todo el mundo tiene derecho a aspirar.
3: Y si Marta va a aspirar, entonces uno tiene que esperar a ver cuál es la que conviene.
0: Todo el mundo tiene derecho a una aspiración. Hasta yo que quiero aspirar a senadora.
3: No puedo adelantar.
0: Ahora, de que usted no quiera, trabajar por Marta, no, sea claro y preciso y punto.
3: Dije que hay que esperar.
0: Pero okay, ya.
1: Cambié el disco ya.
0: Buenas tardes.
1: Ya, por mami, no cambió el disco el hombre.
0: Sí, diga.
6: Buenas tardes para el Chévere, porque el Chévere es el polifacético de nuestra provincia del país, algo más.
1: El que más hace de política. El que más hace de política. Con el permiso de...
6: Aló.
1: Dígame.
6: Nosotros observando la predisposición del señor politólogo que usted tiene de ayudante ahí en su programa, porque imagínese, usted le dio un espacio ahí, y ahí pobre no consigue espacio en ningún otro programa, pero eso no hay, esa es la
0: mire,
6: situación.
0: Mire, sin falta de respeto.
6: Respeto falta tú. Tú no tienes que hablarme a mí así. Oye.
0: Sin falta de respeto. Recuerde que usted está llamando a un programa de mucho respeto.
6: Mira, oye, pica.
0: ¿Tú no escuchaste lo que te dijo ese tipo?
3: ¿Qué aquí?
0: Señores, la falta de respeto, señores, dentro de la comunicación es algo que nosotros como profesionales debemos respetar. Aquí estamos todos para dar cualquier respuesta sobre algo que ustedes entiendan hay de que más. Nosotros podemos dar.
1: Y más que esta emisora tiene ahora otro concepto, ¿tú lo sabías?
0: No, que a nosotros también, a nosotros como comunicadores, se nos exige el respeto dentro de nuestra emisora.
1: La emisora está cambiando el formato.
0: Por favor. Por favor.
1: Pero está la mamina, el formato está cambiando. El formato ya no es lo mismo.
0: Ya no es lo mismo de que ustedes puedan faltarle respeto a los comunicadores. De igual forma, nosotros hemos sido siempre respetuosos con los compañeros oyentes de nuestro programa. Eso no es aceptable, por favor.
1: Estamos en una llamada de Rafael Vargas. No sé para qué, porque hoy estaba invitada de llamarte, no ha venido. Y Rafael Vargas me dijo que esté atento.
0: Vamos ya, a Rafael dame Vargas. La llamadita, por favor, bambino. Buenas tardes.
7: Como yo seguía, yo soy cuasi licenciado de comunicación y conozco el sistema de la comunicación y sé dónde hay que tener respeto. Pero ese no es el sistema que yo... aportar. Lo que yo quiero decir es sobre la presidencia. Oye, muchacha, deja de hablar. ¿Qué te pasa así conmigo?
1: Ella tiene contra usted. ¿Se oye?
0: Le dije algo que le ofendió porque usted sí quiso ofenderme, distinguido.
7: Yo fui fundador de Chévere Star y conozco la política de Chévere y sé cómo Chévere, la democracia de Chévere, cómo acepta que el pueblo se expresa. ¿Tú te equivocas?
1: Sí, pero ¿qué te defendiendo?
0: Usted puede expresarse, usted puede expresarse. Usted lo que tiene que saber es expresarse con respeto.
7: Tú te beneficias de ese programa, pero el chévere paga su programa de suspensión, ¿eh?
1: Es que el problema no es ese. Es que está diciendo que no acepta que hablen contra mía, ni hablen contra Pambino, ni hablen contra Humberto, porque somos parte de la familia Chévere Olestar. Yo creo que eso que tú dijiste.
0: Es que no es debido de que las personas le falten el respeto. No, como... Señores, miren, la verdad es que, chévere, no, ya, hay cosas que no tienen importancia.
1: ¿Rafael va a llamar a Rafael Vargas? ¿Es Rafael?
0: Rafael te va a llamar.
1: Rafael Vargas.
0: Buenas tardes. Buenas tardes.
8: Estoy con Ari. El respeto a la
0: paz. Don Cheche.
3: Rafael Vargas. Mira, chévere. Hay una persona que tiene que ver con terremotos.
0: Dame la llamadita, espérame, Humberto.
1: Gabriel Santana, repite.
0: Buenas tardes.
1: Yo sé esta vaina. Gabriel Santana, repite.
0: Buenas.
8: Buenas tardes.
0: Sí, distinguido.
1: José Durán.
8: José Durán para el programa Chévere All Star.
1: Adelante.
8: Tú no quisiste que yo hablara la semana pasada, pero eso a mí no me importa, oye.
1: Oye, otro gancho. Que yo quería que hablara.
8: No, espérate.
1: ¿Cómo sé yo que te había llamado a mí el otro sábado?
8: No.
0: Adelante,
1: no,
0: José, con tu comentario. Gracias,
1: espere. Aquí vemos que lo que pasa es que pidamos un respeto. Porque la emisora tiene otra programación.
8: Espérate, él es especialista en boicotear la llamada. Ese es el problema.
1: No, pero eso no es así tampoco.
8: Entonces.
1: Tenemos ya una programación cambiada que ya no es la misma
8: yo lo sé, chévere. Oye,
1: gracias, le falta un peso.
8: Chévere, yo soy locutor profesional, no me venga con esa vaina porque...
1: No, pero hemos cambiado de formato, hemos cambiado de formato de entrevista. Adelante.
8: Bueno, pero tú tienes a Marta Collado en el formato en la programación y Marta Collado te dice el fondo, va.
1: Y no pongo bravo.
8: Oye, lo político no se puede creer.
1: Y no pongo bravo.
8: Él es el primer principio de buen comunicador, porque el buen comunicador se debe al pueblo, se debe a los oyentes y se debe también a una programación constructiva, es decir, a donde hay tantos males y tantos políticos mentirosos y tantos políticos haciéndole cuento. Habla del cacerolazo que hubo el sábado pasado, tú no hablas de eso.
1: Porque Ani habló el sábado pasado de eso. Ani habló del programa de eso, un programa democrático, sea más profesional. Ani hizo la invitación. Oye, ¿o no, Ani?
0: Yo di la información.
8: El politólogo es PRMista, pero el politólogo cuando tiene que dar su fundazo, porque no se lo da.
1: Él dijo que el PRM no tenía. Convención y salió.
8: Te sigo escuchando, chévere, está bien.
1: Pues ve acá.
3: Vamos a una pausa, entonces.
0: Vamos a una pausa y regresamos. Saludos.

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10: Estamos de regreso. Sí, tú porque, te ríes, chévere, ¿verdad? Sí,
11: porque mira, uno con un programa así, profesionalmente hablando, porque es un programa profesional. Yo me he hecho más de un millón de programas y me siento bien. ¿Por qué? Porque yo no sé si es que yo pero he visto el cambio en la emisora. Saludos para doña Brunilda, allá de un verso, que se está riendo seguro. Adelante con tu comentario.
10: Es que son muchos los cambios que se deben de hacer y cada día son días para ser uno mejor. De siempre dicho, Humberto Matías.
12: Mira, si ustedes me permiten, yo voy a hacer mi comentario ya.
10: ¿Puede yo?
12: El comentario del día.
11: El Carolino.
12: Y quiero... invitar a los hijos míos.
10: Ay, pues yo voy.
12: Que estoy dispuesto a irme para Nueva York.
11: No, eso es lo que quiere, que te vaya.
10: Porque ¿cómo que tú no me saltes con eso? Porque sociedad, también me ha rogado para que no me vaya.
12: Una sociedad.
13: Lléveme, papá.
12: Que sea manejada por narcotraficantes.
10: Ay.
12: Una sociedad que haga que hacer reuniones con ellos para el código penal. Hacerle 17 modificaciones de artículos. Y que Santiago Matías sea el vocero, que un taipiro de una plataforma sea los que se reunieron con el presidente de la República para buscarle soluciones al problema judicial del país. Quiero decir la verdad que no andan bien las cosas. Y quiero hacer un llamado a la sociedad política completa del país.
11: Vamos a ver si Rafael Barrera que está llamando con el permiso.
12: Que tenga cuenta con lo que pueda pasar. Que tienen que unificarse a la sociedad política.
11: Permiso, a ver si es de relaciones públicas de la gobernadora.
10: Buenas tardes.
11: Buenas.
14: Sí, buenas tardes, José Marte.
11: ¿Quién habla?
14: José Marte, líder comunitario para visitar ese espacio.
10: José Marte, nuestro colega.
11: De Marino del Monte.
14: Visitar ese espacio radial que han escuchado en lo que es la provincia. decirle que felicitar al ingeniero Marino Almonte por el trabajo que viene realizando en la institución de Intran, y sé que tiene muchas propuestas para nuestro municipio de Mao, correspondiente con el tránsito, así que Dios le bendiga a todos y gracias por darme la oportunidad de expresarme.
11: Adelante, Beto, continúa.
12: No se puede.
10: Gracias, José Marte.
12: Que personas que tuvieron un pasado negro vayan a YouTube y chequen lo que dice Santiago Matías, cómo habla su lenguaje. Y hablan del Piro, que también está en una plataforma. Y esas son las personas que se reúnen y sean los voceros para decir que ya no va a haber crisis en el país. Y este es el país que quieren los dominicanos. Hace ya unos años, Ani, no sé si tú recuerdas, cuando estaba en el viejo programa, que yo llamaba a los políticos que se reunieran y que co-gobernaran el país. Aquí puede venir un artista.
11: Vamos.
12: La llamada.
11: Vamos a la llamadita. Dame la llamada. Los asociados.
10: Buenas tardes.
11: Doctor Ramón.
12: Aquí puede venir
11: un artista.
12: ¿Por qué? Entonces,
11: llame al programa,
12: ¿no? En Haití no se puede reunir barbecue con la autoridad haitiana y buscar una salida. Porque si tú te reúnes con el Piro,
10: pero con tú Santiago no puedes Matías, comparar. No.
12: Y que Santiago Matías y el Piro, personas que ellos mismos dicen su pasado,
11: lo
12: que uno revisa en YouTube.
10: Humberto, pero la pandilla de Haití no han mirado el pasado, ellos están en el presente.
11: Llamadita, que tú me...
10: Buenas tardes.
7: Ani, Humberto y Chévez, es que aquí los políticos, en vez de leer la Biblia, leen el libro El Principio de Maquiavelo.
12: Gracias. Tú, la verdad que yo veo que mi país no anda caminando bien. Cuando una persona sé que ya me hace protesta y Piro, Santiago Matías y otros, este país anda caminando por un camino equivocado, se lo estoy diciendo, equivocado.
11: Tiene derecho
12: y va a ser peor que lo que está pasando en Haití.
11: La Constitución porque de la República.
12: Porque Barbecue es un militar y quizás tiene alguna disciplina de país. Pero Santiago Matías, el Piro que tuvieron en droga, que fueron asaltantes, soy yo que lo estoy diciendo. Vayan a YouTube para que vean el lenguaje de estos dos jinetes y otros jinetes. Y ellos son los que mandan a modificar el código penal. Y si no hacen lo que diga el Piro y Santiago Matías y otro, entonces el código no pasaba en el Congreso. Y yo me pregunto, ¿y cuál era el papel de Leonel Fernández, de Danilo Medina, de Hipólito Mejía? Y abogados como Rafijo, que tiene varios abogados calificados, y tener uno que escuchar en la prensa estos magnates hablando que ya ellos resolvieron el problema. Y uno se pregunta entonces, ¿a qué se va a hacer especialidad en España o a Estados Unidos? Gente de conocimiento,
11: Humberto,
12: para que la delincuencia sea que venga a determinar qué se va a hacer en el país. Yo quiero decirle algo al canciller de la República.
11: Usted está equivocado.
12: Yo quiero decirle algo al canciller de la República. Usted, canciller, que se va a las Naciones Unidas y decir que no nos podemos reunir allá en Haití con barbecue. ¿Y por qué? Cuando se le va a buscar una salida a una crisis, si la crisis está en manos de los delincuentes, porque aquí está en manos de los delincuentes, y entonces allí, ¿qué importa, coño, que se vaya y se reúnen con
10: Humberto, el país, no solo un grupito está reclamando en esa parte,
11: no.
10: El gobierno tiene que atender cuando el país hace un llamado, cuando los ciudadanos dominicanos hacen un llamado, el deber del gobierno es buscar la manera de solucionar el problema, y más aquí en nuestro país. Porque una cosa es que tú te refieras a esos jóvenes que están tratando de interceder por las cosas que se vienen llevando a cabo, a que tú te refieras a bandas armadas en nuestro vecino país. No es lo mismo, porque Haití está gobernado por bandas armadas. Nuestro país no está gobernado por bandas armadas. Nuestro país tiene personas, tiene un libre acceso. Aquí todos tenemos un libre albedrío, como digo yo. De igual forma, usted tiene derecho a expresarse cuando usted no se siente bien con algo que está tomándose a la mano, tomándose allí a la ligera, cuando nos afecta al país completo. Eso es lo que tú debes aparte de tomar de eso, en cuenta. Ellos no están reclamando algo personal.
11: Y la Constitución.
10: Porque si ellos no hubiesen reclamado eso que ellos estaban haciendo ahora mismo, había una ley que se iba a aprobar sin una problema, investigación, sin una mitigación. No, las leyes se toman de acuerdo con lo que decide nuestro país.
12: El Consejo Presidencial de Haití se reúne con.
10: Las leyes no son de un grupito. La ley es de todos. Todos tenemos derecho a opinar.
12: El Consejo Presidencial no se reúne con Bambitín.
10: Dame la llamadita.
12: Se reúne con otros delincuentes.
10: Dame la llamada.
11: Dale la llamadita, vamos a escuchar.
10: Buenas tardes.
13: Buenas tardes. Yo escuchando al politólogo, en sí él tiene razón, pero ¿qué sucede? Que la oposición, Humberto, no tiene que aportarle al país en contra de los 6 años de gobierno que va a cumplir. Entonces han salido estos muchachos, influencers, que han dado con la misma sociedad, abajo y arriba. ¿Quién diablo es Piro? El Piro se le dio la categoría de político o a los foques, porque nadie habla. Entonces los periodistas no hablan.
11: Él tiene razón.
13: Nadie comenta.
11: Él tiene razón.
13: Si el país está como está, usted lo sabe.
12: Pero tú sabes quién es el Piro.
11: Tiene razón.
12: Una pregunta, ¿sabe quién es el Piro?
13: A un gallo loco.
11: Él tiene razón.
13: No llega ni a un 0.5%.
11: Él tiene razón. ¿Sabe usted por qué tiene razón? ¿Sabe por qué tiene razón? Por lo que dice, la oposición que no habla. Tú has escuchado aquí uno del PLD. Tú has escuchado aquí uno de la Fuerza del Pueblo llamar. ¿Qué tiempo te tomó vino conmigo? Tú has escuchado que he llamado a defender la oposición.
12: Entonces el país se lo vamos a entregar a los delincuentes.
11: No, no estamos los delincuentes.
12: Tú sabes que llamar ellos a una protesta.
11: Entonces
12: los partidos políticos que están legalizados por el Congreso de la República, que están garantizados por el pueblo, que los reconoce la Constitución, los reconoce la Junta Central Electoral, entonces que renuncien.
11: O que renuncien.
12: Porque eso va a ser.
11: No, pues está bien, porque.
12: Que renuncien los partidos políticos y le dejen el paso a la delincuencia.
11: La
12: y que la delincuencia sea la que determine lo que hay que hacer en el país.
11: No te hablas de delincuencia.
12: Era chévere.
11: No te hablas de delincuencia.
12: Dame un segundo.
11: No, pero espérate. No te hablas de delincuencia. Estoy hablando que ellos tienen derecho como la que
12: está bien, chévere.
11: Y aparte de eso, la oposición en Valverde.
12: No,
11: en Valverde.
12: Estoy hablando del país.
11: Es que tú tienes compromiso.
12: Yo no tengo compromiso con nadie.
11: Ah, pues te pueden hablar.
12: He hablado de los partidos políticos que se están dejando gobernar.
11: No está.
12: De la delincuencia igual que en Haití. Y vamos a tener un Haití ahorita.
11: ¿Por qué no está el compadre de
10: Haití? Recuerden.
11: Que no habla.
10: Recuerden
11: que
10: quienes se expresaron en dichas acciones, nada más no fueron ellos. Chévere. También debemos el respeto a la ciudadanía que también se expresó. ¿Entiendes? No todo el mundo fue delincuente el que fue a esas marchas, señores.
12: Si Pecho me permite aquí, llama aquí. Yo voy a poner aquí lo que dice el Piro y lo que dice Santiago Matías. Si lo permite, Pecho, que llame
10: mire,
12: Pecho.
10: Okay.
12: Y que me diga Pecho que decir Polo, para que tú veas la palabra que
10: mire, es una situación.
12: ¿Cómo que habla Santiago Matías? En buen Santiago Matías. Y lo que dice el Piro dice, yo soy asaltante, robaba, usaba drogas ahí en YouTube. O estamos locos, O no ponen todos locos ahora en este país. Entonces, eso no puede ser. Los representantes que llaman al parque, que
11: la
12: protestan a nivel nacional.
11: Yo no sé responsable.
12: Entonces, el país
10: es el único que se
12: va a volver un país incómodo para gobernar. Entonces uno pregunta: ¿y Leonel Fernández? ¿Y Danilo Medina? ¿Y Gonzalo Castillo? Porque van a ser esos muchachos líderes, un presidente y un vicepresidente. Entonces, vamos a tener otro tipo de presidente. Ahorita hablábamos de políticos. Ahora están hablando que los delincuentes van al poder. Eso no está hablando aquí. No, claro. Llamando a una protesta. Ya no hay, ya eso pasó. Entonces, ¿cuál es el papel, como dijo Querejo, el abogado del diablo? Que no hay oposición.
11: No hay oposición, tiene razón.
12: Entonces,
11: tiene razón.
12: Ni que se vaya para Nueva York.
11: Tiene razón.
12: No
11: hay razón.
10: ¿Por qué yo tengo que irme a Estados Unidos?
11: No hay oposición del diablo.
10: ¿Y por qué tú me mandas a mí cuando tú te puedes ir tú?
12: No, yo me voy.
10: Porque yo tengo tengo donde vivir.
12: Yo me voy porque no.
10: No vivo arriba de nadie, vivo en lo mío.
12: Yo me voy.
10: Y vivo con lo mío.
12: Yo me voy del país.
10: Así que. Yo no tengo problema de que te vayas.
12: Que la delincuencia sea que gobierne este país.
10: No, es que no. No estamos permitiendo que la delincuencia domine el país. Es que yo te voy a decir algo. Todo el mundo, la Constitución de la República nos permite a todos.
12: Pero la ley no.
10: Protestar cuando no estamos de acuerdo con algo que se va a ejecutar.
12: ¿Quiénes fueron los que protestaron?
10: Esa ley, si no se hubiese protestado hoy, por algo el presidente paró.
12: ¿Pero quién la paró?
10: Por algo el presidente.
12: ¿Quién la paró?
10: Luis Abinader decidió que se revisara nuevamente la ley.
11: Está hablando bien, Ani, ahí.
10: ¿Por qué? Porque él sabe que no es a favor de esos muchachos que están reclamando. Fue un país que se levantó. Fue un país que despertó y dijo, esto no lo aceptamos.
12: ¿Y Leonel Fernández dónde está?
10: Porque no es porque yo diga. Es que no es Leonel Fernández, es que no es Danilo.
12: ¿Dónde está Omar?
10: Es el pueblo que está reclamando que esa ley no se lleve a cabo.
12: El grande político.
10: Señores,
12: y Puerto Mejía,
10: no podemos hacernos los ciegos. Somos comunicadores.
12: ¿Qué modifica el código penal de la delincuencia? Dale,
10: para. Estamos para informar, no para desinformar.
11: Me queda poco tiempo. Mira, es una falta.
10: Dámela. Buenas tardes. Dame la llamadita.
14: Buenas
10: tardes.
14: Humberto, llamar, por eso que voy a dejar de escuchar el programa. Oye, Humberto, lo que te voy a decir a ti y Dani. Oye, el error más grande que va a cometer el gobierno es si el 3 de agosto no se aprueba ese código. Nosotros tenemos no solo 200 años de laguna y después las cosas que están irregulares, que se lo llevan al Tribunal Administrativo o Constitucional para ser quitado, pero nosotros necesitamos la legítima defensa, nosotros necesitamos mejor categoría para nuestra vida, porque ese código es necesario.
12: Quédate ahí, quédate ahí,
11: no te vayas,
10: gracias, vamos a escuchar la...
12: ¿Tú estás ahí?
11: Hacer la promoción a los
12: con permiso, el abogado, quédate ahí, ¿tú estás ahí?
11: Póngame a los foques quietos.
10: Adelante, chévere, con tu...
12: pues tú estás a los foques.
11: ¿Qué tú
12: estás riendo cuarto a los foques?
11: ¿Qué a los foques?
12: Ustedes están en ese movimiento aquí.
11: Vete a tocar a los foques.
10: No generalice.
12: Mira.
10: Es que tiene que tener cuenta de tú para estar diciendo y generalizando cosas
11: por eso,
10: aquí.
11: Por eso que la competencia de aquí...
10: Mídete al hablar.
12: Tenga muy en cuenta.
11: Con esos
12: movimientos de Aerofobia y el Pirro.
11: Por esa gente quieto.
10: Mídete de esa gente quieto, ¿no?
12: Pero tú sabes.
11: Ellos tienen derecho.
12: No,
11: son ciudadanos.
12: No,
11: son
12: de esa forma. Son los representantes.
10: Y es obligado porque tú veas las cosas mal y de que tú hables mal de ellos. Nosotros tenemos que hacerlo.
12: Puro de la sociedad.
11: No importa.
10: Porque tú hables mal de una persona, yo no tengo que hacerlo. No estoy obligado.
11: Mira, hoy cumple 6 años.
10: ¿Quién?
11: Muerte.
10: Nuestra querida amiga.
11: Doña Zayda Polanco.
12: Ay, sí, doña Zayda.
11: No hay un homenaje. No hay un que uno diga.
12: En esta mañana una misa.
11: Una misa.
12: De la mañana.
11: Una misa. No es un acto. Ha sido olvidada.
12: Doña Zayda, una misa.
11: Ha sido olvidada. Hasta del mismo equipo de él.
12: Y estamos hablando.
11: Se ha olvidado.
12: Entonces, que era el representante de ella.
11: No te hablo de Seguele.
12: Pero el representante.
11: No te hablo de Seguele.
12: Pero Seguele debió hablar de eso.
11: No te hablo de Seguele.
12: Él llamó.
11: No, no te hablo de Seguele.
12: Pero él es cuidado de campaña.
11: No, yo hablo de ella. Yo dije el equipo de Sal.
12: Pero Seguele.
11: Yo dije el equipo de Sal.
10: El problema tuyo que tú siempre te refieres a él.
11: ¿A quién yo dije?
12: Que Seguele no hizo nada.
11: El equipo de Sal, que lo he olvidado.
10: Déjalo que sea él que diga las cosas, porque dime.
11: Pero no, yo dije Seguele.
10: Déjalo que.
11: Oye, una mujer que se entregó primero por la libertad y la democracia. Segundo por su PRM. Y también combatió el PLD en aquel tiempo. Y hoy nadie lo menciona. Chévere el estar en el programa.
12: Sí,
11: chévere el estar. Nadie lo menciona.
12: La historia.
10: Una excelente mujer. Muy trabajador.
12: La gente de Guarani Aquino.
10: No, él le ganó la batalla y el COVID.
11: Que yo sé la lucha que tuvo ella. Cayó presa. Cayó presa. Fue perseguida. Y mantuvo la postura contra el PLD. Y nadie dice, pobre América Latina. Pobre Santo Domingo, pobre Mao. Oye, ¿tú sabes por qué la competencia aquí de los programas se ríen de uno? Mameno. Mameno. ¿Tú sabías que la competencia de nosotros, pulsaciones, ellos se ríen?
12: Sean amigos tuyos.
11: No, amigos, ellos se ríen porque ellos ven que nosotros vamos, caemos bien. Y a lo último, una gallera.
12: Llévere.
11: Ellos se ríen. Saludos para Mario Domingo.
12: Claudia Hermoso, una entendida en terremoto, pero dice algo. Y República Dominicana tiene que tener en cuenta, tratamos ese tema en estos
10: días. De 7.5 fue.
12: Y ella habla que el país debe de chequear la situación, porque si aquí pasa un terremoto, dice Claudia Hermoso, la situación va a ser delicada. Y veo, uno no ve a nivel nacional lo entendido en esa materia de un terremoto en el país. Y en 4 meses, y se habla de, y se le pone tiempo ya.
11: Pero es bueno que venga Pedro, el amigo tuyo, tú de la Defensa Civil. Que venga Pedro.
10: Mira, vamos a invitar.
12: Es delicado.
10: Mira, lo voy a hacer, pero no lo voy a decir aquí públicamente, pero lo voy a invitar para que venga.
12: Yo estoy de acuerdo.
11: ¿Llama Pedro?
10: No, yo pertenezco a todas las instituciones. Siempre y cuando vayan a trabajar a favor de la sociedad, sí. Yo fui fundadora de Cruz Roja aquí en Mao, fui una de las fundadoras.
11: Una pregunta, Ani.
10: Vicepresidenta por 6 años.
11: Una pregunta, ¿está el país preparado para un terremoto? ¿Hay perros adiestrados para eso?
10: No lo suficiente.
11: No hay.
12: Aquí hay
10: no lo suficiente. Incluso hemos podido observar. Señores, miren. Cuando hablamos de un terremoto que hubo de 7.5 en México, que 7.5 fue el de México recientemente. ¿Qué quiero decirle con esto? He podido observar cómo algunas instituciones que uno va y visita para las capacitaciones sobre primeros auxilios en caso de un terremoto aquí, e incluso he podido observar de que algunas no tienen ni siquiera un timbre para alertar, siendo instituciones de 2 y 3 niveles. ¿Qué quiero decir con esto? Que son peligrosas ya desde sí en ese tipo de catástrofe.
11: Por eso Humberto, que el equipo va.
10: Pero ¿qué pasa? No solo eso, podemos observar que no hay manera, no tienen puerta de emergencia en algunas instituciones. ¿Para qué? Para la hora de dicho hecho poder salir. Y que son muchas las cosas que hemos podido observar. ¿Cómo no cuenta con un extinguidor que es de suma importancia en caso de que inicie un fuego? Porque ustedes saben que cuando caen alambre o cualquier estufa está prendida, algo está prendido en la casa, se extiende el fuego. No. Todas esas cosas pasan.
11: Vamos a traer a Pedro.
10: Pero no están preparados aquí, ¿no? Una gran mayoría de instituciones para eso.
11: Doña Marta, saludos.
10: Señores, será hasta el próximo sábado donde estaremos con ustedes.
11: Es la grandeza mía, Humberto. Me saludo, doña Marta.
10: Claro.
11: Mi cariño para usted, como siempre. La quiero y la estimo.
10: Claro, y será bienvenida el día que decide venir acá.
11: Exacto.
10: Feliz tarde.
11: ¿Algo se le presentó?
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Señores, lo dejamos con los muchachos de Tiger Típico y Ogami, la máquina, en los platos. Nos vemos el lunes en las patronales San Lorenzo, de aquí mismo de Guayaquil.

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0: huepa, huepa, huepa. Hola, ¿qué tal? Hola, ¿qué tal, mi gente bonita de República Dominicana y el mundo? Ya estamos en vivo en el Banquete de las 5, Banquete de las 5, por esta línea 106.7, la que escuchan todos, animación del JJ, en este bonito sábado, sonando Fabricio Torres, el diplomático de la bachata. Se llama la interesada. Se llama la interesada. Chiquitita. Tremenda bachata.
1: Dicen que.
0: Tremenda bachata, tremendo palo. De Fabricio Torres, el diplomático. La interesada en este sábado que contamos. Contamos a 10.

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0: cantando con sentimiento, Fabricio Torres, el diplomático de la bachata, metido, metido. Con la interesada, la interesada, le gusta mucho a Carmen. Le gusta a Carmen allá en Maizal. Mi amiguita Carmen. Dale volumen, dale volumen. A esta tipa le dicen la interesada, esta tipa por mala. Pero qué tipa tan mala, qué bellaca. 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
1: Así se hace bachata.
0: Haciendo bachata con calidad. Fabricio Torres, el diplomático. Él la sigue pegando toda, la sigue pegando toda. Fabricio, Fabricio Torres, un artista 1A. Esta se llama Hombre Malo, Hombre Malo. Suena Fabricio, Fabricio Torres.
1: Con sentimiento.
0: ¿De quién?
1: Fabricio Torres.
0: Fabricio Torres, el diplomático, hombre malo, hombre malo. Le cantó a la interesada. Ahora le canta al hombre malo, hombre malo.

0: aunque las tiene.
1: ¡Guapa! ¡Continuamos! ¡Continuamos! Con este, banquete de las 5, banquete de las 5. 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
0: Adiós.
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0: Fabricio.
1: 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Dímelo, Omar Martínez, desde los Estados Unidos. Mi amigo Omar Martínez, activo con el programa. Hello, buenas, buenas tardes, saludos, buenas. Adelante, Carmen, desde Maizal, dímelo todo, Carmen.
2: No lo llamé anoche porque tuve un accidente.
1: Ay, ¿qué le pasó?
2: Ay, Cristiano, yo iba para Esperanza, iba a cruzar para mi casa y vino un muchacho y me chocó con la patrulla.
1: Pero no, ¿no tienes roturas?
2: No, pelado.
1: Ah, no, gracias a Dios, eso con sal y limón tiene, con sal y limón tiene.
2: Un saludo para usted y su familia.
1: Cuídate, para Carmen. Usted. Dale para allá, Carmen. Cuídate, cuídate.
2: Para Josefina Torres, María Moronta, María Medrano, Cívico, Julián Marte, Nancy, Johnny Guira, el Corombo, y Sebastián, y Teferino, y Vito Núñez. Y me pone una de las que me gustan.
1: Ok, cuídate, mi amiga Carmen, cuídate, Carmen. Desde Maizal, cuídate, mi amiga Carmen. Marcó el 809-572-7216. Continuamos, saludos para Ariel Fernández, próspero empresario del Taíno de la Bachata, Georgie, el Taíno de la Bachata. El bachatero que está arrasando. Con el éxito... El dinero no es detergente, pero limpia a la gente. ¿Verdad que sí, Ariel Fernández? Él sigue llenando donde quiera que va. Donde quiera que se presenta, Georgie, el Taíno de la Bachata.
0: Te juro que con el...
1: En breve estará sonando con el tema El dinero no es detergente, pero limpia a la gente. Me voy con esta de Héctor Camacho. El alcohol me está llamando. Héctor Camacho sonando. Complaciendo solicitudes. El alcohol me está llamando. ¿Quién le dio mi número al alcohol? ¿Quién le dio mi número al alcohol que me está llamando? ¿Pero quién sería? ¿Omar Martínez? ¿O el matemático fue?

0: Josefina Torres, Josefina Hot Dog. Allá en Esperanza le gusta esa bachata de Héctor Camacho. Le gusta a mi amiga Josefina Torres, Josefina Hot Dog. ¿Quién le dio mi número al alcohol que me está llamando? 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Hello, buenas tardes, saludos, buenas.
1: Sí, buenas tardes, ¿cómo estás, JJ? Aquí encendida, ya te sabes.
0: ¿Te gusta la música, claro, de Héctor Camacho?
1: Claro, yo le iba a llamar para que me lo pusiera, pues ya se lo había puesto, ya.
0: ¿Quién le dio mi número al alcohol que me está llamando?
1: Claro, yo sé quién le dio ese número.
0: Dios mío, santo, pero qué alcohol tan inteligente.
1: Un saludo a Carmen Maestá, a Winsway en el cruce, ya te sabes, a los demás también. Y no me le den el número del alcohol, señores.
0: ¡Santo Dios, perdóname!
1: Cuídate, bota, bota.
0: ¡Alcohol, dame un chance, alcohol! Ok, Josefina Torres.
2: ¿Quién le dio mi número al alcohol?
0: Josefina Hot Dog. Marcó el 809-572-7216. Márcalo tú también.
2: Ya deja de estar de prensa. Aquí traigo
0: 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Eso está para gozar. 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Sigue sonando Héctor Camacho. Héctor Camacho sigue sonando a millón. Esta se llama Pa' Ese Ratito Nada Más. Pa' Ese Ratito Nada Más. Otra bachata éxito. Otra bachata palo de Héctor Camacho. Héctor Camacho.
2: Héctor Camacho.
0: Dando seguidilla. Pegándola a todas. ¿Verdad que sí, Omar Martínez? Omar Martínez. Allá en los Estados Unidos. Teresa Camilo. Ariel Fernández. En breve vengo con tu pupilo.

0: pero qué bachata que está preciosa, hermosa. Sonando, sonando, Héctor Camacho. Héctor Camacho para ese ratito nada más. Para ese ratito nada más. Una bachata con calidad. Una bachata 1A. Héctor Camacho sonando. 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Hello, hello, buenas tardes, saludos, buenas.
1: Buenas tardes, JJ.
0: Adelante, ¿quién me habla y de dónde?
1: Le habla Alfonso Espinal desde San José de las Matas.
0: Adelante, mi gente bonita de San José de las Matas, Alfonso Espinal. ¡Móntate, Alfonso!
1: Me hace el favor de dármelo un saludito a mi esposa, Benita Rodríguez.
0: Benita Rodríguez, bendiciones para usted, Benita Rodríguez.
1: Y por allá arriba, por los montones de arriba, Andrés Collado y a su esposa.
0: Andrés Collado y esposa también, no se puede quedar Andrés Collado y esposa.
1: Y me hace el favor de ponerme la canción de Antonio Aguilar. ¿Qué falta hace mi padre?
0: Ok, la voy a buscar para complacerte, mi amigo, mi hermano.
1: Gracias, gracias.
0: ¿Te gusta el programa? ¿Te gusta?
1: Ok.
0: ¿Te gusta el programa, verdad que sí? Cuídate por ahí. Ok, la gente de Rubio San José de las Matas. Reportando sintonía al 809-572-7216. Jaime Martínez, saludos para Jaime Martínez. Yo sigo encendido. En este sábado de gozadera. Está acabando, arrasando este bachatero está acabando. Con esta bachata contagiosa, esta bachata jocosa. Una bachata que dice la verdad, una bachata que dice la realidad de la vida. 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Le gusta a Siri desde Montecristi. Le gusta Ciro. A Ciro desde Montecristi. Activa con el programa. Ciro. 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

0: pegado, está pegado el taíno de la bachata, el taíno de la bachata, Georgie, el taíno de la bachata. Fue músico del cacique Raulín Rodríguez. Tocaba con Raulín Rodríguez. Toda una estrella. Toda una estrella, el taíno de la bachata. Georgie, el taíno de la bachata. El dinero no es detergente, pero limpia a la gente. A casa llena ayer. Ayer estaba tocando en la gallera del fango del Pino de Jabón a casa llena. No cabía un mandado, no cabía un mandado.
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0: Con Georgie, el taíno de la bachata a casa llena. En la gallera del fango del Pino de Jabón. Eso fue ayer a casa llena. Todavía están saliendo la gente. Todavía están saliendo la gente de esa fiesta. Ariel Fernández. Aquí está la calidad del talento. De un artista comprobado, garantizado. Georgie, el taíno de la bachata. 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Le gusta Pedrito, Pedrito. Darío Rodríguez, Tico. La gente de Mau Adentro. La gente de Mau Adentro, la gente de Mau Adentro. Ahí está Pedrito con su motor rojo. Escuchando el programa, Pedrito. Darío Rodríguez, Tico. Marcó el 809.

0: está contigo, haciendo la diferencia en la radio. 14 años tocando con Raulín Rodríguez. Duró el taíno de la bachata, Georgie, 14 años. 14 años tocando con el cacique Raulín Rodríguez. Georgie, el taíno de la bachata. Eso es lo que se llama un artista comprobado, garantizado. Llenó la gallera. La gallera del fango del Pino de Jabón ayer. Todavía están saliendo la gente. Todavía están saliendo los bailadores de esa tremenda fiesta que hizo Georgie, el taíno de la bachata.
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0: Le gusta la negra allá en la Colorado de Inver, Puerto Plata. La negra. La negra, llámame negra. Márcalo ahora, negra. 809-572-7216. 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Adelante, negra. Desde la Colorado de Inver, Puerto Plata. Adelante, negra.
2: Buenas tardes, mi JJ. Feliz y bendecida tarde para usted.
0: Gracias.
2: Espero que usted esté bien, usted y la familia.
0: Amén.
2: Bendiciones, mi Josta. Estamos en sintonía con el JJ de la radio. Saludo a Agripino ahí, Víctor Núñez, Guanín, María Moronta. Te sigo escuchando.
0: Gracias a la negra desde la Colorada de Inver, Puerto Plata, la negra. 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

¡Wow! ¡Pero qué bachata que está preciosa, hermosa! ¡Malagradecida, malagradecida! ¡Querido Encilos! ¡Búscala en todas las plataformas digitales! ¡Me gusta, me encanta esa bachata! 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Yo sigo bachateándote. Complaciendo solicitudes en este bonito sábado. Me voy con el cañón de la bachata, el internacional Jorge Luis, el cañón de la bachata, el internacional. Se llama La Llamada del Amor. La Llamada del Amor, Carlos Minaya. Oye, qué bachata, Carlos Minaya, allá en los Estados Unidos. Mi amigo Carlos Minaya. Me saluda José Colita. Me saluda Juan Baez. Me tienen botado ellos. Me tienen botado ellos. La Llamada del Amor. El cañón de la bachata, el internacional. Jorge Luis.

Bonita, bonita bachata, bonita interpretación de Jorge Luis, el cañón de la bachata. Se llama La Llamada del Amor. La Llamada del Amor, Jorge Luis, el cañón de la bachata, el internacional.

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5: Claro que sí, saludos para mi amigo Guido, Guido, los muchachos del dominó, los muchachos del dominó. Ahí está Guido, el Rubito Macuengo, Wilfredo Reyes, Pelo Fino, mi amigo, Pelo Fino. También José Yuca, la mejor yuca, José Yuca. También está por ahí mi amigo, mi hermano lindo. También está Kio Cabral, mi amigo Kio Cabral y los demás. Y Guido, Guido, Guido, Guido, Guido, Guido. Dale volumen, dale volumen. Rubito Macuen, Rubito Macuen.
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1: Pero ya pasaba madrugada.
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1: Pa' que no inventen, hombre, Guido. Hoy se bebe y mañana se sigue bebiendo. Víctor Esteves. Entre mujeres y tragos. Uno la pasa súper bien. Entre mujeres y tragos.

0: Ahí está mi amigo Pedrito en Mao Adentro, escuchando el programa todo dar. Pedrito, Danilo Rodríguez. Darío Rodríguez. Darío Rodríguez.
1: Ay, pero esa boca, esos senos y ese vientre.
0: Y el maestro Tico, Tico, Tico, Tico.
1: 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No hay...
0: ¿Qué es lo que tú dices, Macopeje? ¿Qué es lo que tú dices?
2: Buenas tardes, mi hermano. ¿Cómo está?
0: Todo bien, todo bien. Dime, me dice que tú andas en la calle y escuchaste el programa en un colmado. Dime.
2: Es que, oye, yo venía por aquí por la 18 y me supe con ese bachateo ahí, caramba. Qué lindo.
0: Caramba, caramba. Pues, tú tenías mucho que no me llamaba.
2: No, porque estaba cosa muy ocupado, pero me topé aquí, vine a comprar algo, me topé en ese colegio. Déjame llamarlo.
0: ¿Cómo?
2: No, porque, carajo.
0: ¿Cómo se llama el colmado?
2: Un saludo a José López Layuca, una yuca buena, la gente dominó ahí que están jugando ahí. Próximo Eliseo, Juan de Jesús Reyes, ahí, ya usted sabe.
0: La mejor yuca, la mejor ahí, yuca.
2: Rafael Peralta, esa leyenda también que
0: ah, pero, en ah, pero, programa. Le ha ido mal a Pelofino en el dominó. Le ha ido mal en el dominó a Pelofino hoy, me dijo Wilfredo Reyes.
2: No, ay, ay, ay, ay, ay, ay, ay.
0: Pero qué no, saga, ay, pero ay, qué ay. Saga, pero qué saga, Pelofino.
2: No, un placer y esperando que estén todos bien y deseándole mucha salud y que Dios nos dé mucha salud a todos tus fieles oyentes, que son muchos.
0: ¿Y dónde tú estás ahora? ¿En qué parte?
2: Que Dios te siga bendiciendo siempre, viejo.
0: Macopeje, ¿en qué parte tú estás ahora? ¿En qué parte? ¿Cómo se llama el colmado?
2: Dígame.
0: ¿Cómo se llama el colmado que tú estás?
2: La Bachata.
0: En el colmado que tú estás ahora, ¿dónde tú estás?
2: Ah, aquí en el colmado de entrada de la mina, aquí de la así, a 18.
0: ¿Cómo se llama el propietario? Dame la salud al propietario ahí.
2: ¿El propietario?
0: ¿Cómo se llama?
2: David. Colmado David.
0: Ok, ahí está mi amigo Enrique por ahí también, Enrique.
2: Sí, sí, aquí estoy escuchando bien.
0: Y el Cabo Luis en la mina.
2: Ya tú sabes.
0: Cuídate, pues Macopeje.
2: Feliz tarde, mi hermano.
0: Con esta llamada despido el programa por este sábado. Gracias por la sintonía. Feliz fin de semana. Yo soy tu JJ. Que Dios te bendiga hoy, mañana y siempre. Goodbye, goodbye.

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1: ¡Hay cosa!
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0: 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Estamos en vivo a esta hora. Estamos en vivo gracias a 929.
1: ¡A volar!
0: Night to Night. Todos los caminos conducen allá hoy. Edwin de King está ahí metiendo mano. En 929, Night to Night. 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Mira, a pesar de Night to Night, este 25, sábado 25, el Cuquito, el doble de Toño Rosario, está de fiesta de cumpleaños. Y vamos todos allá a apoyarle y a celebrar con él, ¿verdad? A cantarle Happy Birthday to You al Cuquito, el doble, que vive acá en Hensington, ¿verdad? Que hay que decirlo, señores, el Cuquito, el doble de Toño, está haciendo un buen trabajo. Hay que felicitarle, ¿verdad? Porque está encarnando a Toño Rosario. Entonces, el 25 vamos para Night to Night, 929, a celebrar con él. Así que ya lo saben. Estamos en vivo, el show internacional de las viejas. 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Y la verdad que está chulísimo. Así que, señores, estamos en vivo ya. Vamos a colocar música, que eso fue que vinimos hoy. Desde ahora inicia el espectáculo.
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0: 26.9.6. Estamos en vivo a esta hora, Candela, FM.net. También a través de Ritmo 94.9, 95.3 y 99.5 FM. A República Dominicana a través de Línea 106.7. Cubriendo el Cibao, Costa Norte y Línea Noroeste.
1: Que ya está bueno.
0: El mejor programa del fin de semana.
1: Ahí vámonos, yo pa' la mía.
0: Ahí vámonos. Saludos a Odalis Espinal del Centro de Autorreparaciones. Está por ahí ya conectado, ¿eh? La gente del Domino también. Saludos, buenas tardes. La gente de la Cueva Restaurante a todo volumen allá. Joanny Antonia. Dámele saludo a Johnny Vargas. ¡Ay, pero qué sabroso!

seguimos hasta las 9. El Bambólogo, Giovanni Polanco, se llama el telefonema. Seguimos en vivo.

Desde la ciudad de Hastings, nublado, ha estado lloviendo hoy por acá. Un calor exorbitante, aunque cayó una agüita y refrescó un poco el ambiente acá, ¿verdad? Re bueno, qué chulo. Aunque sigue la humareda en todo Pensilvania, Nueva York, New Jersey, procedente de Canadá. Más de 800 incendios en Canadá. Entonces, el aire, la brisa, empuja toda esa humareda para acá, ¿eh? Sí. Bueno, escucharon ustedes ahí a Angelito Villalona hace un momento, dando declaraciones de lo que pasa con Fernando Villalona, el niño mimado, el más querido artista de la República Dominicana, que ha estado aquejado de salud. Ahí en las redes sociales pidiendo cadena de oración por la salud de Fernando Villalona. Usted sabe que hace par de días se nos fue Alex Bueno, ¿eh?

0: tres bacterias a Fernando Villalona. Sí, la bacteria pone a la gente así, no sé. Recuerdo que mi padre, Emilio Echavarría, estuvo interno hace un tiempo atrás, unos 2 años más o menos, ¿verdad? Y era por bacteria. Y esos temblores y esa...
1: Regresó.
0: Esa maldad que le daban era consecuencia de bacteria que tenía mi padre, Emilio Echavarría. Pero me dice, vi ahí que Angelito Villalona, Fernando Villalona ya estaba estable y que ya... habían dado con el problema que le estaba causando los dolores estomacales y los temblores en su cuerpo. Así que seguimos pidiéndole a Papá Dios por la salud de Fernando Villalona, el niño mimado, el más querido dominicano entre los artistas merengueros de los años dorados. Mi gente de línea 106.7, Inver Puerto Plata, La Colorado, Doña Negra, Yesenia, Javier,
1: ay, diablo,
0: Doña Julia. ¿Quién más? Me falta otro ahí, ¿verdad? Sí, me falta otro. Miguel, en Esperanza, saludo a Josefina Jotó. Saludo al lindo Changó, el japonés. Saludo a Peralta, Juan Francisco Peralta, también saludo, ¿verdad? Saludo a mi amiga Juana allá en Barrio Nuevo. Barrio Nuevo Activo. Saludo a Regino Francisco ahí, todo el personal que está por ahí, ¿verdad? A esta hora frente al Corbando de Juanín ahí, que ya tiene su friturita ahí, ¿eh? Sí, tiene su fritura ahí. Tiene pollo. Longaniza. Muchas cosas más tiene mi amiga Juana allá en Barrio Nuevo, ¿eh? Saludo a la gente de Mau Valverde, la ciudad de los bellos atardeceres. Mi tía Luz, ¿dónde está ya? Está de vacaciones. José William Simé, Doña Carmen. Mira que están cumpliendo. ¿Cuántos años son? 40. Doña Carmen y José William Simé, ¿cuántos años? 40, 45. Pero María Santísima, ya ustedes son hermanos. Ya. Ustedes se ven. Digo, ya José William Simé no la ve a Carmen. Carmen que vea a José William Simé. Ay, Dios mío, 40. María Santa se va. José William Simé. ¿Cuánta estilla en 40 años? Padre amado. Ay, esto sienta bueno. ¿Cómo usted identifica a una mujer cuando quiere algo? ¿Cómo usted la identifica? Porque a veces ya quieren algo y no le expresan lo que ella quiere. Tiene usted que adivinar qué es lo que esa mujer quiere, ¿eh? Hay que adivinar. Ay, a veces están ellas de cumpleaños, a uno se le olvida. Cuando llega la fecha del aniversario de boda, a mí se me olvidan. Oye, a mí se me olvida todo eso. Ay, cuando ellas quieren un regalo, que usted le regale algo. O cuando usted le lleva un regalo que ella dice, y eso fue lo que tú me trajiste. Ay, qué decepción. Y tú llegas con el regalo y ella te pregunta, ¿y qué es eso? ¿Y para quién es eso? Eso no es para mí. No fue a mí que tú me compraste eso. Ay, qué decepción, señores. Vamos a seguir con más música de las 9. Echavarría está ahora a línea 106.7, Candela. También a través de Ritmo. ¡Huevo! ¡Ay, Doña Luz del Alba! Baila ese merenguito ahí con Don Salvador, ajustadito ahí. Hasta donde le dicen Siri.

0: Rosita, saludo a William Simé de parte de su comadre Marisol. Dice ella, feliz aniversario. Feliz aniversario. Vengo por ahí, doctor Liviano. Allá en el Batey Duarte de Esperanza, doctor. Saludo para usted y toda su comitiva ahí, Los bateleros activos.
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2: En sintonía, Máximo, en sintonía. Saludo en Pensilvania, Allentown, Pensilvania. Para Edward Liriano, Jover Liriano, José Liriano, la mamazota en Nova. Y para toda mi familia que están ahí en Allentown, Pensilvania. También para Rubén y Maritza en Hazleton, Pensilvania. Una vaina bien.
0: Mira, saludo para Maritza, también para Ruan, bartelero de pura cepa, ¿verdad? Igual que el doctor Liriano, Edward Liriano, Margaret, la mamazota, ¿eh? Ahí sí hay swing, ¿verdad? Tremenda comunicadora, Margaret, la mamazota, ¿eh? Muy, muy, muy preparada. Así que saludo a toda mi gente especial de Esperanza City. ¡Huepa! Seguimos en vivo a esta hora, Candela. Ritmo FM, Scranton 94.9. Para Wilberry 95.3. Para Hazington 99.5. Para República Dominicana, línea 106.7.

0: La voz de Chico Torres con Don Bartolo Alvarado.
1: Nosotros somos médicos.
2: ¡No!
1: Nosotros somos profesores.
2: ¡No!
1: Nosotros somos jornalistas.
2: ¡No!
1: Entonces, ¿qué diablo es lo que nosotros somos?
3: ¡Ay, nosotros, ay, ay, corazón!

La gente del Domino. Eso huevo y también, ¿verdad? Me están diciendo ahí que las banqueras beben, los constructores beben, los doctores, el dominicano bebe todo, señores. El dominicano bebe todo. No me venga a mí con esa, ¿verdad? Que somos todos bebedores, así que ya lo sabe, ¿eh? Vámonos con algunos audios que tenemos por acá.

0: Sí, buenas tardes, Máximo. Aprovechando este hermoso programa para felicitar a Vicente Santos, mi hijo Vicente Santos, que está de fiesta de cumpleaños, deseándole muchas felicidades y que el Señor me lo colme de muchas bendiciones en este día. Que el Señor lo acompañe siempre. Muchas felicidades para él en este día y para usted también.
1: Ah, bueno.
0: Señor Máximo Chavarría, se me cuida mucho en ese hermoso programa, que dure mucho con ese gracias. Hermoso programa.
1: Gracias, gracias, Felipe. Y felicidades a ese joven que está de fiesta hoy, ¿eh?
2: 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Me robe, está Rubén, está Guate y estoy yo, dándonos una cula de verdad. 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
3: ¡Sube, sube! Buenas noches, el mejor, el Chivirico. ¿Quién no le gusta un programa así? Ya yo no salgo ya. La esposa mía y yo estamos esperando ese super programa de Chivirico. Chivirico, estaba esperando su programa, José Maracantaya de este lado. Yo, usted empezando y yo empezando también. Usted empezando el programa y yo empezando a escucharlo y una vez tapando el litro, Chivirico. Así que José Maracantaya está activo hasta las 9 de la noche.
4: Chivirico, Chivirico, buenas tardes. René Santos reportando la sintonía. Sí, yo también quiero felicitar a mi sobrino y ahijado Melvin, quien está de fiesta de cumpleaños hoy. Que el Señor lo colme de mucha dicha, paz, amor, felicidad y mucha vida, mucha salud. Que el Señor me lo bendiga siempre. Felicidades, Melvin.
5: Chicos, estamos por aquí en sintonía, aquí escuchándolo a usted. Digo, por aquí nada más estamos Jenny y yo, porque le manda Jenny saludos. Porque Negra está para el Play, está Javier, está Miguel, toda esa gente, ya ustedes saben. Cuídense de por ahí, un saludo a todos sus oyentes suyos por ahí también.
6: Buenas tardes, Chivirico. El Chivirico de la radio, el que pone a la gente a gozar. Bendiciones, muchas bendiciones para usted y toda su familia. Y un saludo especial para Víctor Núñez, Agripino, el cafetero, Novi, la negra. Ay, Agripino, que no se puede quedar. Ya usted sabe. Bendiciones, bendiciones para todos. Y Santa Hernández también. Aquí seguimos escuchando en su con mucha sintonía. Y mucha.
1: Hello, buenas. Buenas. Buenas, saludos, buenas.
7: Buenas, Chivirico.
1: Dime, José William Simé.
7: William Simé, por este lado. No te había llamado porque estaba para la ciudad tuya, para Esperanza.
1: Ajá.
7: Te venía oyendo, sí.
1: Sí. Dime a ver.
7: Oye, va a dar un par de saludos ahí. Sí. Dámelo un saludo ahí a Zoila, a Maitín, a Tony, que están en sintonía contigo ahí. Y dámelo un saludo a la comadre Marisol, allá en el cruce de Guayacán. Y a Emilia y dámelo a Alvin en el Bronx, que cumple años. Ya tú sabes, pónmele algo ahí por ahí.
1: Ok.
7: El compadre Alvin que te está escuchando, usted en el Bronx y cumple años mañana.
1: Mañana.
7: Ya tú sabes.
1: Ah, bueno. Gracias, José.
7: Y oye, y son 41, no son 40.
1: 41 dando estilla. María Santísima.
7: Sí, dando estilla. Así mismo, me pongo.
1: ¡Ey!
8: Nosotros, los oyentes, no, Chivirico, pues nosotros, concho, que llega hasta las 12 de la noche para escucharlo, Chivirico.
1: Ajá.
8: Pues su lindo programa y su música buena que usted pone, Chivirico. Que dure hasta las 12.
1: Ajá.
8: Me sentí muy orgulloso con su programa.
1: Gracias, doña
8: también
1: Negra.
8: La FM, Chivirico.
1: Gracias, gracias. Pues
8: sabe que nosotros esperamos esa hora para escucharle, Chivirico de la.
9: Buenas tardes, Chivirico. Buenas tardes, toda mi gente. ¿Cómo están? Saludos para mi gente de Domino, en especial para doña Julia, que estamos aquí en su casa, Saludos para Juan Luis, para Moreno, para Luca, para Doña Mari, para Rufina, mi hermana, y para todos esos oyentes que están por ahí en sintonía. Bendiciones y buenas tardes.
1: Bueno, gracias a toda mi gente que envía esos mensajes, ¿verdad? Hey, son pocos programas que tienen una cativa de mensajes así, ¿eh? ¡Hey! Solamente lo tengo yo, el Chavarriel Chivirico. Me voy con un merengue de hombre de pelo en pecho. Atención, doctor Liriano. Allá en el Batey Duarte. Escucha un merengue de hombre, un merengue macho.

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0: Bueno, sí, seguimos con este super especial del sábado. A esta hora, Echevarría Chivirico metiendo mano desde la ciudad de Hazelton para el mundo. 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Hello, buenas.
1: Chivirico, estamos en sintonía. Ya tú sabes, tú eres el mejor.
0: Barba Blanca. Ok, gracias. Gracias.
1: El caché.
0: Cuídate por ahí. 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
2: Ay, sí, Chivirico, ¿verdad? Lo que dice la doña, a las 12 de la noche pudiera terminarse ese programa hoy, todos los sábados. Pero también quiero llevar muchas felicidades a mi sobrino Vicente Melvin, que está de cumpleaños, muchas bendiciones. También saludo para Felipe, mi hermano, también para René, mi hermano, que están por ahí en sintonía. Y todos esos fieles oyentes que se mantienen 100% en sintonía con todas estas emisoras que siempre transmiten el mejor programa de todos los sábados y de los domingos también. Así que saludos, mi gente, bendiciones.
3: Buenas tardes, Chivirico, buenas tardes. El primer saludo es para usted, espero que usted se sienta bien. Es un placer escucharlo. Escuchar su hermoso programa. Salúdeme a Doña Negra, a Yesenia, a Don Víctor Núñez, a Marina Regalado y a todos esos fieles oyentes que estamos siempre esperando ese hermoso programa. Bendiciones.
4: Noche, Chivirico, para que me felicite a mi madre que cumple sus 93 años hoy y a mi hermana Marisol.

0: Chico, es Josefina que le habla. Es un placer de escucharlo a usted también. Y un saludo a todos los que están escuchando ahí también. Ya te sabes, lo estamos escuchando. Y ha acumulado al Chivirico.
1: Sí, ha acumulado, acumulado.
0: Ya te sabes, cuídate.
1: Bueno, para la madre de Marisol, que no sé su nombre, mándame el nombre de ella. Mil felicidades, 93 años. Eso no es, ey, eso no es todo el mundo que llega ahí, ¿eh? ¡Ey, esos robles hay que cuidarlo ahora! Ahora hay que cuidar esos robles, ¿verdad? Así que felicidades para la madre de Marisol. Mándame el nombre de ella, Marisol. Te lo voy a agradecer. Vamos a seguir con más música. 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

0: Buenas noches, Chivirico. Te habla José Brito. Quiero por este medio felicitar a esa gran persona, a ese gran ser humano, a ese gran amigo, a Melvin Santos, que está de fiesta de cumpleaños hoy. Y espero que Dios Todopoderoso me le dé muchos años de vida. Y también para usted, Chivirico, por ese hermoso programa que tiene. Muchas felicidades. Y en sintonía todo el tiempo con usted y el programa. Ya usted sabe, pa'lante todo el tiempo.
1: Mi madre se llama Francisca Francisco. Tuvo un evento enfermo, pero gracias a Dios, papá Dios no la devolvió. Está con vida. Estamos aquí celebrando sus 93 años. Mi madre es Francisca Francisco y mi hermana Marisol Francisco. Están de fiesta de cumpleaños las dos.
2: Bueno, qué bueno. Gracias, José Brito, también por estar con nosotros ahí, ¿verdad?

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0: Buenas tardes.
1: Buenas tardes, doña Julia, ¿cómo estás?
0: Mirico, quiero que me le dé, quiero darle un saludo muy especial a mi nieto Melvin Santo, que cumple año hoy. Le deseo muchas felicidades, que Dios le dé todo lo que su corazón desee, junto a su esposa y su padre y su hermano y todo el que lo queremos.
1: Ok, bueno, felicidades para Melvin Santos. Gracias, doña Julia, por estar con nosotros ahí, Gracias.
0: No se oye casi nada aquí.
1: Yo la estoy escuchando, doña Julia, no se preocupe, que yo la escuché. Doña Julia, gracias. Bueno, felicidades, Melvin Santo. Hijo de nuestro amigo Felipe Santo, ¿verdad?
2: Hoy se ve.
1: Sí, ¿verdad? Felicidades, Melvin, en este día. Muchas felicidades, Melvin Santos. También felicidades, Francisco. ¡Ey!
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1: algo. ¡Hello, buenas!
0: Buenas.
1: Dígame.
0: Yo quiero el 01, Chivirico, desde ahora, porque después ahorita se frisa todo el teléfono, tú ya te sabes. El 01, ya te sabes. Cuídate, Chivirico, ok.

0: Así que mil felicidades para Francisca Francisco, 93 años. Melvin Santo también de fiesta hoy. ¡Ey! Se va a beber por tu aparte, ¿verdad? 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Hello, buenas.
1: Ahora quiero que todo.
0: Hello, buenas.
2: Aló.
0: Dígame.
2: Sí, Rico.
0: Hey.
2: Es Mónica que se habla.
0: Dime, Mónica.
2: Aló.
0: Sí, te estoy.
2: Chivirico, yo quiero que tú me pongas el 19.
0: Ajá.
2: Porque ahorita no puedo entrar, tú sabes, no me dejan entrar. Ponme el 19. Es Mónica de aquí de Mao.
0: Okay.
2: De la 300.
0: Ok, Mónica, cuídate por ahí. Mira. 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Hello, buenas.
3: Saludos, buenas noches. Buenas. Ignacio de Panamá.
0: Ignacio de Paldivo, Ignacio.
3: Saludos para usted y saludos en el programa.
0: Gracias.
3: Yo lo escucho todos los sábados.
0: Amén.
3: Y si hay acumulado, póngame el par de cuatro, si hay acumulado.
0: ¿Par de cuál? ¿Par de cuál?
3: Par de cuatro, sí, si hay acumulado.
0: Ok.
3: Cuídense por ahí.
0: Hello, buenas. Buenas. Buenas, saludos.
4: Hello.
0: Dígame.
4: Buenas, buenas, Chivirico. Buenas, yo voy a pedir el mío también. Así es que el mío es el 91.
0: Ok. Sigue pidiéndolo. 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Hello, buenas.
4: Hello.
0: Dígame.
4: Chivirico, Yesenia.
0: Ajá, dime.
4: Hoy, yo quiero, el mío es el 28 y el de Miguel 45. Oye.
0: Sí, ok.
4: Ok.
0: Hello, buenas. Buenas, buenas, saludos. Buenas, saludos. Doña Julia, yo la escucho, dígame. Bueno, doña Julia no me escucha a mí. Hello, buenas. Hello, buenas. Buenas, saludos, buenas. Buenas.
5: Chivirico.
0: Dígame.
5: William Jiménez de este lado.
0: Dime.
5: El 21 para mí.
0: Ok.
6: Y a mí el 21.
5: No, el 32 para Carmen.
0: El 21 está cogido. 32, Carmen.
5: El 21 para mí.
0: Está cogido el 21. José William Jiménez está cogido. El 21. José, está cogido el 21. Hello, buenas.
4: Buena, buena.
0: Dígame ahora.
4: Julia, me ponga en el acumulado el 74.
0: Ok, ahora sí. Seguimos el acumulado ya. Vamos a seguir ahí con el acumulado, ¿verdad? Para salir de esto, porque la gente está desesperado. La gente está desesperado. Hablando ahorita de las mujeres, señores, que a veces tú tienes que adivinar qué es lo que ellas quieren. Hay una vaina que es lo más azaroso que hay en la vida. Hello, buenas. Hello, buenas.
7: Buenas noches, Chivirico.
0: Dígame.
7: ¿Cómo estás?
0: Bien.
7: ¿Es para el acumulado?
0: Sí, dame el número, el nombre tuyo y el número de una vez.
7: Elimer Tejada, el 17.
0: Repíteme el nombre.
7: Elimer Tejada.
0: Elimer.
7: Ajá, Tejada. Okay. De aquí de Mabla, 300.
0: Tú estás como durmiendo, Elimer, despierta.
7: No,
0: hello, buenas. Buenas.
3: Aló.
0: Dígame.
3: Aló.
0: Dígame, saludo.
3: Se paró. Aló.
0: Dígame, saludo.
3: Chivirico, ponme 36.
0: Aquí.
3: De William Cimé.
0: Oh.
3: 36.
0: Ok.
3: Y de Jaime es el 32, ya tú sabes.
0: Hello, buenas. Buenas, saludo. Hello, buenas.
8: Hello, buenas.
0: Dígame.
8: Sí, felicidades por este hermoso programa, Chivirico.
0: Gracias.
8: Félix de los Santos, de Scranton. Póngame el 54 por ahí.
0: Repíteme tu nombre.
8: Félix de los Santos, de Scranton.
0: Ok, Félix. Gracias.
8: Ok.
0: Dígame, Juana. Hello.
9: ¡Máximo!
0: ¡Huepa!
9: ¡El 42 para mí!
0: Ok. Pues sí, lo decía de las mujeres. Lo más terrible que puede pasarle a un hombre es llevar su esposa a un sitio donde ella no quiere ir. Tú sales con tu esposa a un cumpleaños, a un bautizo, a una boda, y ella no quiere ir a esa boda. Ay, hello, buenas.
9: Hello.
0: Dígame.
9: Póngame 71, Chivirico, para Doña Negra.
0: 71.
9: 71, 71.
0: Ok. Seguimos con este super especial del sábado. Desde ahora, Echevarría, desde la ciudad de Hastings. Hello, buenas.
10: Buenas tardes, Máximo. Póngame el par de cinco.
0: Par de cinco, la raquiña.
10: Cuida por ahí.
0: Seguimos. Hello, buenas.
11: Buenas tardes. Altagracia Pimentel, Chivirico. Dime. El 14.
0: Ok, Altagracia. Hello, buenas. Ay, esta cita buena, señores. Hello, buena, buena. Buenas. Ay, pero hablen de por Dios. Hello, buenas.
12: Aló, Chivirico. Xiomara Castillo con el 16.
0: Ok, Xiomara. Pero Yesenia, tú me llamaste ya. Hello, buena.
13: Chivirico, dice Karina que se le dañó el teléfono, que le ponga el 30.
0: Bueno, ese tigueraje de ustedes.
13: Ah, imagínese, se le dañó el teléfono a ella.
0: Ok, está bien. Hello, buenas.
14: Buenas tardes, Chivirico.
0: Dígame, doctor Liriano.
14: Estamos bien, gracias a Dios.
0: Qué bueno que
14: me había desconectado un momento porque salí de Esperanza para Jicomé.
0: Wow.
14: A visitar al churo de Jicomé que vino de Estados Unidos.
0: Ah,
14: y estamos aquí tranquilos, conectados, en sintonía con tu emisora.
0: Gracias.
14: Para mí, 1329.
0: No, uno solo, un solo número, doctor.
14: Para mí, 1329.
0: Coja uno, el 13 o el 29, doctor, coja uno.
14: El 29.
0: Ahora sí, doctor, gracias. Hello, buenas. Buenas.
15: Aló.
0: Dígame.
15: Chivirico, Nelson Colón de este lado.
0: Dime, Nelson.
15: Pareja de cinco.
0: No, este está cogido, coge otro.
15: Oh, 76.
0: Ok, ahora sí, Nelson. Hello, buenas. Voy a dar número.
16: Hello, Chivirico, buenas. Buena, buena.
0: Dígame.
16: Jenny Rivera, la Colorada, 18.
0: 18, Jenny. Ok, Jenny.
16: Hello.
0: Ok, ya, está bien. Voy a seguir dando números, voy a dar 5 más. 5 números más. Hello, buenas. René.
17: Chivirico, le dejé un mensaje antes, cogí el 29, pero ya veo que lo cogió alguien.
0: No me puede mandar.
17: Póngame 79 a René Santos, de la gente del Domino.
0: Ahora sí, 79, por mensaje no me lo mande.
17: Ah, 69, 69.
0: Oh, 69, ok.
17: Sí, 69, gracias.
0: Ok, René. Hello, buenas. Buenas. Buenas, Polinar, dime.
18: Buenas tardes, Chivirico.
0: ¿Qué es?
18: Aunque yo se lo dejé en unos mensajitos ahí, pero yo quiero el 08 para mí y el 93 para Francisca Francisco, que está hoy de fiesta de cumpleaños. Muchas bendiciones para ella.
0: El 90.

0: ¡Aló!
1: Dígame.
0: Tibirico, el 45 para Mari.
1: Para Mari, ¿te ha cogido Mari el 45?
0: 46.
1: Ahora sí.
0: Ah, pues está bien.
1: Cuídate por ahí. Dos llamaditas más y me voy con música. Dos llamaditas más y me voy con música. Reina Francisco me está llamando, ¿eh? ¿Será que quiere un número, Reina? Hello, buenas. Buenas.
0: Buenas, Tibirico.
1: Buenas.
0: A ver si...
1: Dime.
0: Con el 50.
1: Ok, Anabel.
0: Ok.
1: Hello, buenas. Buenas. Buenas, saludo.
2: Oye, pastor, está mencionando.
1: Hello, buenas. Buenas.
0: Hola, buenas, Chivirico. María Estela aquí, el 75.
1: 75 para María Estela, ok.
0: Gracias.
1: Bueno, hasta aquí el acumulado. No voy a coger más llamada ya. No voy a coger más llamada ya. Voy con música porque la gente se me va a desesperar, ¿verdad?

melodía. Se llama La Cruda Realidad. De Luis La Melodía. Un sello indeleble. Echavarría, impregnando alegría. A esta hora de la tarde, a esta hora de la noche. Sábado. Sábado 18, ¿verdad? Seguimos con este super especial en vivo. Así, ay, así te amo. ¡Tu mamá!

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Hey, eso no es todo el mundo que sabe cocinar filet miñón. Ni el churrasco tampoco. También compré un poquito de churrasco. Ah, porque es que a mí me gusta la cosa buena. Ustedes me ven así, pero... Un locutor caro, ¿eh? Locutor al estilo... El doctor Liriano, ¿verdad? Doctor un locutor caro. Ay, pero mis primeras palabras en un micrófono nacieron en el sitio, en el lugar por excelencia que tiene la línea noroeste, se llama Cruz del Cerro. Fui el primer DJ que tuvo el Cruz del Cerro. Sí, yo, muchachito. Entonces las cosas que yo consumo son buenas. ¡Son buenas! ¡Seguimos hasta las 10!

eso sí es verdad. Si te enamoras, no lo haga de verdad. Aunque uno cae, señores. Yo no sé qué vaina que tiene el amor, ¿eh? Uno siempre queda jodido. Sí, uno no quiere enamorarse. Porque eso de enamorarse nada más pierde uno, ¿verdad? Pasa uno la vida entera de pendejo. Mira cómo está Willa Simé ahí. 41 años con Doña Carmen. Jodido, José William Simé. Sin poderse mover para ningún lado, Le dijo Carmen hace 41 años, está preso. Y aquí no sale más. Ay, Carmen. ¿Cuál fue que se jodió? ¿Tú o José William Simé? No, felicidades para ellos, ¿verdad? 41 años. Y yo tengo 25 también, jodido, mano. Ay. Saludo a don Percio Ascona, también a sus pedos, a su esposa allá en Sajoma, San José de las Matas. Hey, estoy loco yo por conseguir unos chelitos por ahí para San José de las Matas, comprar una, algo para allá, un solarcito, una vaina. Hey, pues esa tierra es bonita ahí, fresquecito, tranquilito. Voy a ver si cojo un préstamo para coger para allá a comprar un solar o una casita para San José de las Matas, Ay, pero don Percio Ascona vive como un príncipe ahí, Y su esposa también. Bernarda, no me llame por ahí. Yo te puse el 21, Bernarda. No me llame, que estoy transmitiendo en vivo. De por Dios. Ay, santo Dios. Yo te lo puse el 21, Bernarda. Ay, Bernarda, Dios de agua. Doña Luz del Alba, démele saludo a don Salvador. La gente de Freeland, Virgilio y Pascual y Virgilia. Yo no sé cómo es, si es Virgilio y Pascual, Pascual y Virgilia. Allá hay un rebú de gente.

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1: Chivirico, pero yo no bebo, pero tú me vas a ir a beber con esas canciones que están acabando conmigo, muchachos.
2: ¡Qué espectáculo!

lugar, España o Brasil, ¿a cuál usted va? ¿Cuál quiere usted que gane? ¿España o Brasil? ¡Brasilia! ¿Eh? Yo no sé, como que me voy con Brasil. Me voy con Brasil yo. ¿Eh? Aunque los españoles están jugando buenísimo, ¿verdad?

También a través de Ritmo 94.9. Saludo a Doña Lalia, a pesar de todo, que está ahí en Scranton. Saludo a toda mi gente de Scranton. Me llamaron de Scranton, ¿verdad? De Wilberry no me han llamado. Atención, Carla. Carla, te mandé un mensaje ahí. Dime qué es eso. Seguimos en vivo.

0: buenas. La verdad, España y Argentina.
1: ¿Cómo está? Es chulo.
0: España y Argentina, señor. ¿Y dónde metí yo a Brasil aquí? Ay, dime, chulo. ¿Qué es lo que es?
1: Mucho abrazo para ustedes. Gracias. Que Dios me le dé muchas salud, bendiciones.
0: Gracias, gracias.
1: A ver si me pueden saludar a esa gente de los Dominos.
0: Dale, dale.
1: A Mauri. A Mauri, me le da un buen saludo a Mauri, a Sandra y a Emilio.
0: Ah, okay, okay.
1: Y a usted y a su esposo. Y a usted y a su esposo.
0: A mi esposa, a mi esposa. Yo no tengo esposo todavía.
1: Ambos. Me lo cuida ahí, que Dios me lo bendiga. Y para mí es Argentina y España que van a jugar, no es Brasil, para mí.
0: ¿A cuál tú vas?
1: Yo voy a Argentina, donde está Messi.
0: ¿Te vas con Argentina? Ok. Yo voy con Argentina.
1: Sí, me se cuida, Dios me le bendiga, buenas noches.
0: Yo no sé de dónde yo saqué a Brasil, señores. Hasta la hija mía se está burlando de mí ahí. No, pero señores.

0: Argentina, no con Brasil. La final es España y Argentina.
1: ¿A quién tú vas, José Brito? ¿A quién tú vas? Hey, la gente está activa.
2: Dímelo, Chavarría. Chavarría, ¿cómo es que tú dices que Brasil y España? Tú no estás relajando, ¿eh? Dímelo. ¿O tú estás borracho, eh? Dímelo. ¡Ay, santo Dios! Uy. Es Argentina y España. Yo espero que eso que tú dijiste ahí sea relajando, tú lo dijiste. Es Argentina y España. ¡Olé!
1: Bueno, yo quería que ganara Argentina. Argentina no, Brasil. Yo quería Brasil. ¡Ay, qué bueno, verdad! Que la gente está activa ahí. La gente está activa, me corrige, vaya. Hasta Bill Mario me mandó un mensaje ahí con un meme y una vaina. No, pero señores, yo voy a tener que ponerme los pantalones bien apretados y buscar una correa, ¿verdad? Bill Mario mandándome un meme ahí porque yo dije a Brasil y España y era Argentina y España. Mañana. Mañana voy para allá, para el estadio, a ver ese juego yo. Sí, ya yo tengo mi ticket comprado. No, Reina no puede ir para allá. Eso es un juego de hombres. Eso es un juego de hombres. Seguimos con este super especial del sábado. A esta hora, Chavarría.